Muy bien, seguimos en este super martes, calentando el cuerpecito, martes calentando el cuerpecito, con buena música, con buenas canciones a través de la radio, siempre buenas canciones, ¿dónde? Acá la Cristal, ¿no? 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Seguimos con buena música, Cristal Radio en el aire.

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2: Las 20 horas y 14 minutos.
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Muy bien, seguimos revisando las canciones. Sí, seguimos revisando más éxitos también. ¿Dónde acá? En la Red Cristal 101.9. 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Oye, le cuento que hasta ahora estamos en la grata compañía, amigo mío, amiga mía. Ah, no, pues no estamos en ninguna compañía, ya nos vamos, sí. Perdón, nos vamos, queremos agradecer la sintonía, agradecer a cada uno de ustedes por habernos acompañado, nos vamos. Le invitamos para que nos volvamos a encontrar, si Dios lo permite, el día el día de mañana, pues ya con más música, con más canciones a través de la radio. Y nos vamos, sí, porque tenga un buen resto de día martes. Hemos cumplido el día martes, hemos sacado la tarea y ahora nos vamos a la casa a descansar. Gracias por la sintonía, manténgase en la programación de la Red Cristal, siga junto a nosotros. Será hasta mañana si Dios así lo permite. Que tenga buen resto de día martes, cuídese un montón. Chao, chao, hasta mañana si Dios quiere.

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1: Las 20 horas y 29 minutos.
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1: Somos Cooperativa Deportes. Hoy día debuta Argentina, se estrena el campeón del mundo ante Argelia en Kansas y nosotros le llevaremos con la voz de Ernesto Díaz Correa el encuentro donde el equipo de Lionel Messi buscará debutar mejor de lo que lo hizo el 2022 cuando tuvo una derrota inesperada contra los de Arabia Saudita, un equipo también que vestía de verde, don Andrés Solar. Usted vende en Cooperativa Deportes. ¿Cómo estás?
2: Muy bien, querido Ernesto. 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
1: 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Mañana tenemos jornada doble que ya la va a contar Sebastián Aguilar, mi mano derecha en esta jornada, donde estaremos en dos partidos. ¿Se estrenará el primer triunfo para Sudamérica, Sebita Aguilar? Te saludo nuevamente, ¿qué tal?
3: Así es, Ernesto, ¿qué tal? Porque, claro, hay que defender un poco el honor de Sudamérica en lo que será esta Copa del Mundo. Pero, claro, mañana tenemos jornada doble, primero con Inglaterra y Croacia en la antena de Cooperativa, 4:00 p.m. para un partidazo de la fase de grupos de este Mundial. Ya a las 22 horas es el último partido de la primera fecha del Mundial. Será Colombia, el último representante de Sudamérica en saltar a la cancha. Lo hará por el grupo K, enfrentando a la debutante Uzbekistán.
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1: Así se dice, para que lo aprendan los chechos, Andrés. ¿Tú fuiste chachito alguna vez? No olvidamos. La gente en las redes sociales está con nosotros, participando como siempre. Abrazo a todos. Boutros, Sepsi, Mariana Carola, Cristian López Martínez. Hola, querido Cristian. Gabote. Todos. Pato Valdivia también. Topi Lover. Todos siguiendo la cooperativa. Estamos haciendo ya... ¿Qué pasamos la previa? Estamos ya... ¿cierto? Usted que sabe de noche, don Andrés. Yo ya me retiré. Entiendo que usted volvió. Sí, yo me retiré, me retiró la vida.
2: No, yo estoy en transición.
1: ¿Tiene la previa? Usted está en transición, pero estaba hablando de la noche, ¿no? Es el concepto de la transición suya. Le estoy preguntando otra cosa. Después de la previa, ¿qué vendría? Porque hicimos la previa, una linda previa, que va a ser clásico en este Mundial. Ahora estamos esperando el partido. Vamos camino a la disco, ¿no? ¿Será eso?
2: Sí, yo creo que puede ser.
1: Puede ser.
2: Vamos a analizar.
1: Arranca a las 21 horas. Analícelo bien. A las 21 arranca la Argentina-Argelia. Hubo resultados ya cerrados, Seba Aguilar, en esta jornada que hoy le quedará este y otro más en esta noche.
3: Así es, porque en esta jornada de martes 16 de junio se estrenó el subcampeón del mundo. Hablamos de Francia, que venció por 3-1 a Senegal con doblete de Kylian Mbappé, que se acerca en la tabla de goleadores históricos a Miroslav Klose en ese registro. Luego jugaron en Boston Noruega, que venció por 4-1 a Irak en su estreno mundialista. También Erling Haaland se hizo presente con 2 goles. Viene a las 21 horas Argentina y Argelia, y a la medianoche Austria contra Jordania cierran la jornada.
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1: Con 34, a las 21 arranca el partido de Argentina con Argelia. Antes de conocer las formaciones, como se debe, vendrá Sebastián Aguilar para darnos la formación de Argentina y también la de Argelia. Te saludo, polaco, nuevamente para la gente que está llegando, darle un barniz a lo que esperamos en un Mundial donde yo le dije a Sebastián, antes de conocer los resultados, los grandes jugadores hasta ahora están respondiendo. Se esperaba algo de Haaland, doblete, Mbappé, otro más. Hoy día veremos cómo llega Messi.
4: Sí, claro, sin duda que es un... Además que va a ser su último Mundial.
1: Una duda.
4: Claro, a ver, claramente la atención va a estar puesta en el campeón del mundo, en lo que pueda llegar a realizar este equipo que comparte muchos de los jugadores que vimos. De hecho, el mediocampo es el mismo equipo que vimos en el Mundial anterior, pero que tiene 4 años más ahora. Entonces creo que ese es un punto que hay que tomar en cuenta. Hay que ver también que hay selecciones que uno decía, oye, pucha, estas deberían ganar, mira lo que le pasó a España en su debut con Cabo Verde. Entonces creo que hay que tomar cierta distancia también de la obviedad. ¿Aparece como favorito? Sin duda que sí, pero también cuando uno revisa, por ejemplo, el equipo de Argelia, casi la mayoría juega en Francia, ¿no? Seba juega en Francia, en Alemania. Entonces también uno dice, ojo, hay que ponerle una cuotita ahí de incertidumbre también. No creo que vaya a ser para Argentina tan sencillo este partido. Y además, un dato, fíjate que lo acabo de... Estaba buscando información. Argentina, los últimos 2 debut en mundiales lo ha perdido. Así que también hay algo que debiésemos tomar en cuenta también como antecedente. Hablamos del Dibu Martínez, que hace un mes que no juega. O sea, insisto, no es el mismo equipo, pero para mí sigue siendo favorito. O sea, en este partido no me cabe la menor duda que, digamos, entre los dos, Argentina claramente tiene una mayor presencia, pero claro, la tiene que corroborar en cancha.
3: Claro, respecto a los debut mundialistas, Ernesto, de Argentina, tenemos que retroceder hasta Brasil 2014 para ver un triunfo trasandino. Le ganó 2-1 a Bosnia-Herzegovina en ese mundial. En el mundial de Rusia 2018 empató 1-1 ante Islandia en el debut, que fue para los islandeses un verdadero triunfo, pero fue empate 1-1.
1: Cuarto partido.
3: Sí. Y está el que ya recordábamos, en la Arabia Saudita 2, Argentina 1.
1: Sí, totalmente. Le ha costado, pero bueno, han terminado bastante bien los argentinos. De hecho, Seba, si hoy día tropiezan y no ganan, que puede pasar, España no le pudo ganar a Cabo Verde. Un mundial que, salvo Curazao, hemos visto a equipos bastante competitivos dentro de sus posibilidades, pero el grupo de Argentina, el JE, tremendamente abordable para ellos, más encima pensando que van a entrar 8 mejores terceros.
3: Absolutamente, o sea, tiene permitido, por decirlo así, un tropiezo a Argentina, porque claro, la ventaja de la clasificación de mejores terceros, enfrenta a Jordania, un equipo que, si bien ha logrado buenas actuaciones, llegó a la final de la última Copa Asiática, también hizo una buena Copa Árabe, pero estamos hablando de un equipo que está debutando en los mundiales y está 3 o 4 escalones abajo de Argentina en el escalafón mundial. ¿Caloni? En el Scaloni, claro. Claro, que tiene ahí una ventaja el cuadro argentino.
4: Echo de menos a Bartichotto, por eso estoy tratando de poner la cuota de humor.
1: Está bien, pues sin parte de los cursos de Bartichotto tienen que, cuando él no esté, en la transmisión
4: hay que, claro, hay que mostrar legado. Los avances.
1: Porque en el caso de Bartichotto, en cualquier momento, deja de venir, digo, y hay que tener ahí un reemplazante, así que bien polaco. Siguiendo, mañana vuelve Bartichotto a las 14.
4: ¿Sí?
1: Para quien lo quiera escuchar y ver. Sí, mañana viene. Excelente. Marcelo Pablo Bartichotto. Oye, abrazo a Cataluña, a José Robredo Ormazábal, a Marianel Olivares. Están también las redes sociales de Cooperativa Deportes. Recordando ahí, mi querido Topilover, que Alexis jugó su último mundial a los 25 años, polaco. Qué tristeza.
4: Increíble.
1: Cómo nuestra generación se cortó a los 25 años.
4: Claro que
1: no se jugó más un mundial. Y mira, podría haber jugado.
4: Pero tranquilamente.
1: En condiciones normales, 2 mundiales más, por lo menos.
4: Bueno, lo que estábamos hablando recién del fenómeno de Mbappé. O sea, muchos empezaron jovencitos y claro, sin grandes lesiones de por medio, era como bien factible que pudieran llegar. Pero bueno, no sucedió así. Y una lástima que también tiene que servirnos a todos como lección.
1: Andrés Solar, y conocemos las formaciones de Argentina y Argelia.
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1: Saludos a Ricardo Torres, que está también siguiendo desde Conchalí la transmisión de Cooperativa Deportes, y Sebastián Aguilar. Ahora sí, ¿te parece que con todo vemos la formación de Argentina, el campeón del mundo, que en 20 minutos más salta a la cancha del Arrowhead Stadium para defender su título, comenzando su camino ante Argelia?
3: Y para buscar la cuarta estrella sobre el escudo, esta es la formación albiceleste, la formación de Lionel Scaloni para enfrentar a Argelia.

0: Montiel, el hombre que les dio el último título del mundo en Qatar 2022. La dupla de centrales la componen con la camiseta número 13, el Cuti. Cristian Romero lo acompaña en esa labor, el hombre del Manchester United, camiseta número 6 en la espalda para Lisandro Martínez. Y por la izquierda, con la número 25, milita en el fútbol francés Facundo Medina. En la mitad de la cancha, tres hombres más, otros tres campeones del mundo con la camiseta número 24 centralizado. Es el eje del Chelsea de Inglaterra, otro pilar fundamental en la campaña de Qatar 2022. Enzo Fernández lo acompaña a su lado con la camiseta número 20 en la espalda. Alexis McAllister, y cerrando por la izquierda del medio campo con la número 7, el compañero de Lionel Messi en el Inter de Miami, Rodrigo De Paul. En el ataque, otros tres campeones del mundo más. Aparece por la derecha, camiseta número 10 en la espalda, jineta de capitán en el brazo izquierdo. Sexto mundial consecutivo, récord absoluto. El jugador con más partidos en la historia de los mundiales es Lionel Andrés Messi. Por la izquierda, camiseta número 16, lo acompaña en el ataque el hombre del Atlético de Madrid, Thiago Almada. Y en el centro del ataque, el Toro, camiseta número 22 para el goleador Lautaro Martínez.
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2: Lista la formación del campeón del mundo, que tiene la gran novedad que podría ser, que es el 9 que vuelve Lautaro Martínez, polaco, y bueno, Thiago Almada, ¿no? Es como la gran incorporación de un equipo que se conoce casi de memoria.
3: Perdón, sí, está con el switch abajo. Yo te diría que hoy día, o lo que yo por lo menos espero... espero ver es el carácter competitivo de un equipo, más allá de los nombres propios, que ya son archi conocidos por todos. Yo creo que en estos partidos, sobre todo los primeros, lo que buscan muchos es mostrar ese, como que poner la patita encima y decir, a ver, acá llegué yo, acá está papá, o acá, en este caso, acá está el campeón del mundo, como para como una muestra de carácter también, para hacer entender que vienen, digamos, que vienen por todo, que quieren, digamos, que quieren ganar el campeonato, en fin. Pero insisto, con una cuestión más de declaración que otra cosa. Y para eso no solamente basta con ganar, sino que hay que tener otro tipo de, digamos, de, entre comillas, logros. Y es imponer, es ganar las pelotas divididas, es como que hay hartos hitos antes de eso. Que se van marcando minuto a minuto. Entonces, además de lo lógico que es obtener los primeros puntos, creo que también Argentina tiene que, como candidato natural, siendo el campeón vigente, es mostrar esa autoridad de decir, acá llegó otro candidato más. Vieron a Francia, perfecto. España se va a sumar, perfecto. Brasil, parece que no sé, pero debiese estar, ok, acá está Argentina, acá está, y creo que es una responsabilidad también, porque mucho del mundial también se, digamos, y muchos de los campeonatos cortos como esto, o sea, en un mes se decide todo, mucho de eso tú lo vas jugando en la cancha, pero también lo vas jugando con la cabeza, vas metiendo presión, y la presión se mete desde el partido 1.
2: Está Andrés Solar en Cooperativa Deportes y ya conocemos la formación de Argelia.
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2: Formación de los africanos, Evita Aguilar, de este equipo que buscará, como tú bien dices, ser el tercer representativo que le amaga un estreno a la Argentina en los últimos mundiales.
0: Y que vuelve a disputar una Copa del Mundo después de su muy buena actuación en Brasil 2014, donde superaron la fase de grupos. Este es el retorno de Argelia, que va con el siguiente 11 para enfrentar a Argentina.

0: Camiseta número 23 en el arco, el portero Luca Zidane. Línea de 4 en el fondo por la derecha. Camiseta número 17 para Rafik Belghali. La dupla de centrales la componen en primer lugar con su capitán. Camiseta número 2 en la espalda para Aissa Mandi. Lo acompaña con la número 21 el hombre del Borussia Dortmund, Rami Benzebaini. Y cerrando por la izquierda juega en el Manchester City, ocupa la número 15 Ryan Aitnuri. En la mitad de la cancha, por la derecha, camiseta número 11 para el hombre del Feyenoord, Anis Musa. Lo acompaña en el centro del medio campo con la camiseta número 14, Hicham Boudawi. Lo acompaña también por la izquierda del medio campo el ex hombre del Tottenham de Inglaterra, Nabil Bentaleb, con la número 19. Y cerrando el medio campo con la 10, Fares Chaibi. En el ataque, dos hombres más para el conjunto argelino. Camiseta número 9 para Amin Gouiri. Y cierra el 11 de Argelia con la número 22, Ibrahim Massa. El 11 de Vladimir Petkovic para jugar ante Argentina.
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2: Oye, Seba, Mahrez se quedó en la banca entonces, el ex delantero del Manchester City.
0: Sí, está en la alternativa, en este caso Riyad Mahrez, que claro, sigue siendo parte de la consideración de Argelia, pero lo último que ha hecho ha sido en ese papel, de entrar en los segundos tiempos, de ser un revulsivo, de por supuesto poner la experiencia, pero no es un titular inamovible, por lo que tampoco es una sorpresa que no esté en el once titular.
2: Sí, un hombre con un pasado muy bueno en el equipo Guardiola y que hoy está jugando en el Al Ahly de Arabia Saudita. Obviamente ya bajó su consideración, Seba.
0: Y campeón con el Leicester también, que fue la gran catapulta que tuvo para
2: saltar
0: al primer mundo.
2: Me acabo de ver el documental de Bardi y ahí está bueno. Mahrez. De hecho, de ese equipo canté Bardi. Mahrez, bueno, Kanté y Mahrez creo que llegaron a equipos después más grandes. Está ahora Bardi en el Cremonese, pero fueron las grandes estrellas de ese equipo milagroso, campeón de la Premier en el 2016.
0: Con el gran Leo Ulloa, argentino-chileno.
2: Tuvimos ahí lo nuestro.
0: Sí, algo agregamos.
2: Buscamos la manera de entrar, ya que no estamos en nada, intentamos. Y para entrar, por ejemplo, ¿cuándo debuta Panamá? Hablando de que vamos a estar ahí.
0: Con Walter, con nuestro, César Yari, nuestro Panamá, que va a jugar en el grupo.
2: Tengo que sentirme parte del mundial.
0: Sí, alguna manera. Mira,
2: de alguna forma.
0: Yo cuando saqué la lámina, por ejemplo, de Cecilio Waterman y que decía abajo Universidad de Concepción, Chile, me sentí orgulloso.
2: ¿Sí? ¿Te gustó eso?
0: Me gustó. Tenía
2: ahí sentiste un cosquilleo.
0: Sí. Algo provocó. Juega.
2: ¿Y César Yanis está en el álbum? ¿Alcanzó a salir o
0: no? No apareció. Fue. No apareció en el álbum.
2: No sacaron lámina especial como con Neymar, sí, ¿no?
0: Exacto. Así que bueno, nos quedamos con las ganas de ver a Cobresal también en el álbum. Sí. Va a jugar el miércoles mañana. Va a jugar Panamá en la Copa del Mundo haciendo su estreno a las 7 de la tarde. Por el grupo L ante Ghana va a ser el primer partido de los panameños. Esto va a ser en Vancouver, en un grupo donde además comparte nada más y nada menos que con Inglaterra y Croacia. Así que difícil tarea tienen los centroamericanos.
2: Vamos a estar nosotros mañana con doble transmisión en Cooperativa Deportes. 16 horas vamos a hacer el Inglaterra-Croacia en Dallas y a las 22 se va el estreno de Colombia
0: contra Uzbekistán, cerrando la fase de grupos, la primera fecha, mejor digo, de la fase de grupos de la Copa del Mundo, con Colombia, el último sudamericano en competencia.
2: Andrés Sola.
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2: 20:50, queda poquito para que arranque el fútbol en Kansas para el Argentina, Argelia. Abrazo a los que están en nuestras redes sociales, a Huelchak, que está en Illapel, escuchando Cooperativa 90.3 en Illapel, esperando al mejor Ernesto Díaz Correa, simplemente. Oye, Seba, quedan 10 minutos para el partido. ¿Te parece repasar con voces lo que pasó y lo que viene ahora? Porque hay voces de los argentinos, hay cositas que dejó la fecha de hoy, que todavía le quedan dos partidos, al menos a esta jornada.
0: Así es, partamos por voces argentinas precisamente en la previa a este duelo. Lionel Scaloni, que así anticipa el debut mundialero ante Argelia. Lo vamos a escuchar al técnico de la selección campeona del mundo, que va a ser su estreno en este mundial. Le escuchamos a Lionel Scaloni.
3: Bueno, Argelia es un rival similar a Marruecos, juega bastante similar, tiene grandes jugadores, y viendo el partido Brasil-Marruecos creo que eso es una, puede ser una buena, un buen ejemplo, no confiarse. Ya hemos visto también ahora España, que no hay rival fácil. Por eso cuando uno se pone, parece que pone a responder que no hay rival fácil, parece que el entrenador se pone play y responde siempre lo mismo. Pero a nivel de selecciones han hecho mérito para estar en un mundial, y el caso de Argelia es un caso que a nosotros, bueno, nos preocupa porque es un buen equipo.
0: Ahí está la palabra de Lionel Scaloni entonces en la previa a este duelo ante Argelia. También escuchemos a otro de los sudamericanos que está por debutar. Hablábamos mañana de Colombia, que va a jugar ante Uzbekistán. La palabra de James Rodríguez, que así anticipa el duelo ante la selección asiática.
4: Bueno, para Colombia es bueno también, porque siempre que jugamos acá, siempre es estadio lleno, ves el estadio amarillo. Creo que para los tres países va a ser algo único, grande también. Y bueno, creo que va a ser lindo para todo el mundo, y creo que va a ser un show chévere. Así que yo siempre digo que cuando hay show, que se sienten, que pasen bien y que vean una Copa Mundial, que obviamente es cada 4 años. Entonces, toda la gente que va a estar creo que lo va a disfrutar mucho.
5: Bueno, yo sé que el apoyo de toda Colombia, de todo un país, va a estar, porque ya lo demostró en la pasada Copa América, lo ha demostrado en anteriores partidos amistosos, donde quiera que nosotros jugamos, está ese apoyo. Entonces

0: increíbles de los colombianos en cuanto a público, y eso lógicamente que lo espera James para el debut de los cafetaleros.
1: Sí, me dice Cristian López, cómo ha robado Rodríguez con el gol al uruguayo el 2014. Bueno, ese fue el mundial que le hace la carrera a James Rodríguez. Marca 5 goles, le marca una joya a los uruguayos. Y de ahí más, bueno, jugó en el Real Madrid, jugó en el Bayern Múnich. Pero es de esos futbolistas que lo hace mejor en la selección muchas veces que en su club. Un fenómeno tipo Eduardo Vargas en su momento. Sí. Reverdece su carrera en la selección. Está otro que lo hace muy bien y que tiene este talento y también este fútbol sin contexto a veces de los colombianos, sea que harto se le dice, Juan Fer Quintero, ¿no?
0: Claro,
1: es otro nominado, pero que seguramente no va a ser titular.
0: Que no va a ser titular, pero que, claro, en su club, en este caso en River Plate, ha tenido poquita participación. De hecho, se habla que no va a seguir incluso en el cuadro millonario la próxima temporada, pero inamovible para la selección colombiana. Y claro, con James, uno dice, robó con el Mundial de Brasil 2014, pero siempre ha rendido con la selección. En los últimos años, claro, tuvo paso por el Sao Paulo, donde no brilló para nada. Después se fue a México, otra vez sin mucha participación. En esta última temporada estuvo en el Minnesota de la Major League Soccer, donde prácticamente no jugó, pero sigue siendo convocado. Y con Colombia, por ejemplo, en la Copa América 2024 fue, si no la figura del torneo, estuvo ahí, entre los mejores. Increíble lo que puede rendir James cuando se pone la 10 de Colombia.
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1: Los equipos ya van caminando a la cancha y es un buen momento para saludar en lo formal a Ernesto Díaz Correa, el narrador de Cooperativa Deportes, el mejor de todos para el estreno del campeón del mundo. ¿Cómo estás, chiquitito?
3: ¿Cómo le va, Ernesto, amigos de Cooperativa Deportes? Aquí estamos, señores, ya ingresan al campo de juego la escuadra de la Argentina, los campeones del mundo, señoras y señores de Qatar 2022, rumbo al campo de juego, enfrentando a la escuadra de Argelia. Los guerreros del desierto, el equipo argelino, la escuadra de Argelia, que vuelve después de 12 años. Su último mundial fue en Brasil 2014. Acá está Argelia, acá está la escuadra de la Argentina, señoras y señores. A estadio lleno se juega, estadio Kansas City, para este compromiso. Lo vivimos por Cooperativa Deportes, Argentina-Argelia.
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1: Están todos, Sebastián, como es habitual. Es nuevo, más bien, no es habitual. Es nuevo en este Mundial. Están los 26 de la nómina, ¿no?
0: Claro, los 26 de lado y lado, son 52 jugadores dentro de la cancha cantando los himnos en esta presentación que tiene la FIFA por primera vez. Lo había dicho Gianni Infantino en la conferencia previa al inicio del Mundial, que esto fue una idea de Alessandro Del Piero, que en el Mundial de Alemania 2006, le comentó a Infantino, él sentía que los suplentes se perdían un momento de mucha emoción, como es cantar el himno dentro de la cancha de manera quizá innecesaria. A él le tocó. Del Piero, a pesar de la gran carrera que tuvo, no fue titular durante gran parte de esa campaña que termina coronando a la zurra campeona del mundo. Le comenta esto a Infantino y, como es malo para las ideas, Infantino va y lo implementa con esta nueva ceremonia de previa de partido.
1: Me gustaría saber quién le sugirió lo del cooling break. ¿Qué
0: se me ocurre en alguno
1: le sugirió lo del cooling break, que transformó este deporte ya, al menos en el Mundial, en algo de 4 tiempos. Se para 3 minutos, haya frío, calor, y se va todo a comerciales y el partido se para nomás. Pues va a mover, en algún momento va a ser factor. No quiero pensar cuando se esté jugando algo importante y estén buscando el empate o el gol que extienda la ventaja y te paren el partido para irnos en los comerciales 3 minutos. Pero bueno, ¿quién dirige este partido, Seba, en Kansas?
0: Se repite otro que estuvo en la final del Mundial de Qatar 2022. El polaco Simon Marciniak es el juez de este partido que se va a disputar, como decíamos, en Kansas. Su primer asistente es Tomasz Lickiewicz. El segundo juez de línea, Adam Kupczyk. Y el cuarto árbitro, que es el neozelandés Campbell Kirk Kawana Bach. En el VAR

0: Tomasz Kwiatkowski estará.
1: ¿Cómo se llama el otro?
0: ¿Perdón?
1: ¿El anterior? ¿Cómo se llama?
0: El cuarto árbitro es Campbell Kirk Kawanabah, el neozelandés.
1: Lo ensayó. Cuando le preguntan cómo se escribe, dice con un guión.
0: ¿Con un guión, sí? Kawanabah.
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3: Ernestito, ¿cómo viste Argelia? Recuerdos de Vietnam quizás para Argentina, porque Arabia Saudita hace 4 años vestía igual.
4: Sí, pantalón negro, camiseta verde, media negra para este compromiso. La escuadra de Argelia, camiseta verde para Argelia, uniforme tradicional. La albiceleste para la escuadra de la Argentina, señoras y señores. A Marciniak, el árbitro del partido, el polaco, saludando también la gente de Argentina, a los jugadores argentinos, saludando al equipo de Argelia. Ya se viene el partido, el debut de la Argentina, el debut de los campeones del mundo.
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3: Seba, ¿quién es el capitán de Argentina y quién es el capitán de Argelia?
0: En Argentina, ¿quién otro sino Lionel Andrés Messi? El número 10 es el que porta la jineta de capitán. Mientras que en Argelia, el número 2 milita en el fútbol francés, Aissa Mandi, es quien porta la jineta.
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3: Voy a saludar a las últimas personas en las redes sociales de Cooperativa. Gonzalo Jara, Eduardo en Cataluña dice, ha estado bueno el siga siga del mundial, lo aprendí en la academia Javier Castrilli. Bien, está con nosotros el drástico Javier Castrilli. Abrazo a Pitu en la ducha escuchando la Cooperativa, muy bien, buen lugar para escucharnos. Don Manuel Matus, apareció el señor Catesta, que no va al mundial hace 3 como nosotros. Don Alberto, saludos para usted, que también está en la sintonía de Cooperativa Deportes en todas las redes sociales. Sebastián Aguilar, cuéntame algo más de este partido que está a punto de arrancar entre argentinos y árabes. No te voy a pedir las bancas.
0: No, muchas.
3: Y Argelia, mucha, perdón, porque mucho, pero en Argentina, ¿a quién destacamos en la banca argentina? Vamos ahí. Ya sabemos que está Marés en la de Argelia, pero en Argentina. Claro.
0: En Argentina podemos indicar, por ejemplo, a Nico Paz, que es uno de los jugadores jóvenes de la selección argentina, el hombre del Como de Italia, que aparece quizá como la gran joya del fútbol argentino para este Mundial, que dejó fuera de la nómina, por ejemplo, a Mastantuono, nada más y nada menos. También aparece Giuliano Simeone, de gran campaña en el Atlético de Madrid. Valentín Barco del Racing de Estrasburgo, el ex Boca, que aparece también como una buena alternativa. Y los campeones del mundo, Nico Tagliafico, Nicolás Otamendi, Nahuel Molina, Leandro Paredes, Giovanni Lo Celso, Ezequiel Palacios, entre los más destacados de la banca trasandina.
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0: Por el lado de Argelia, te cuento, Ernesto, que Vladimir Petkovic, el técnico serbio, está dirigiendo su segundo Mundial. Estuvo presente con Suiza en Rusia 2018, llegó hasta octavos de final, eliminado por Suecia en esa Copa del Mundo.
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4: Perfecto, Solar, comenzó el partido, nos vamos. La historia ya está en marcha, comenzó el fútbol, movió a la Argentina, La pelota la domina Romero en terreno propio. Ahí está, toca lo ancho, juega para el sector izquierdo para Lisandro Martínez. La juega sobre izquierda, acá está para hacer el fútbol el equipo de la Argentina. Se juega estadio lleno, estadio Kansas City, señoras y señores. La pelota la domina de nuevo, acá está el Cuti Romero. Levanta la vista, toca en medio terreno para De Paul. El pase que venía en profundidad picará un hombre que era Enzo Fernández. La pelota la lucha Thiago Almada por el sector izquierdo. Sí, señor, aparecía arriba el jugador Enzo Fernández. Comete infracción y hay tiro libre que favorece a la escuadra de Argelia. La pelota la va a jugar el equipo argelino.
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4: Benzebaini, acá está Benzebaini tocando para Mandí. Acá está Mandí, acá está el capitán. Toca lo ancho, jugando de nuevo para Benzebaini. El pase que va a venir sobre la izquierda. Acá está Aiden Nouri. La pelota la juegan atrás para el portero Lucas Zidane. Acá está Lucas. Lucas juega sobre la banda derecha para Mandí. La salida al equipo de Argelia.
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4: La pelota la domina sobre la izquierda. Acá está Aid Nouri. El pase largo, sin problema. Pega el grito, aquí estoy yo, dice el portero Emiliano Martínez. Acá está el Dibu. La pelota la va a jugar la escuadra de la Argentina. Recién comenzado el fútbol. Se juega el estadio lleno. Debut de la Argentina. Debut de los campeones del mundo.
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4: Acá está Romero. Romero juega sobre la banda derecha. Pelota que viene para Gonzalo Montiel. Otra en medio terreno buscando a Bacalis. La pelota la juega otra vez la escuadra de Argelia. Acá está Aid Nouri. Acá está Nouri. Nouri jugó a ras de suelo. Balón que viene para Chaibí. Chaibí juega atrás. Toma de nuevo. Reinicia en la mitad de la cancha. El pase que venía arriba. Picaba Massa. Ahí está para hacer el fútbol desde el fondo. La escuadra de la Argentina. Saca bien. Cubre Lionel Messi. Tocando la pelotita atrás para que aparezca Romero. Romero juega para el Dibu Martínez.
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4: Por la banda derecha aparece Gonzalo Montiel. La pelota la domina Montiel. La pelota la tiene Montiel. Toca para Cristian Romero. Acá está Romero. Se para, se frena, levanta la vista. Tiene el tiempo y el espacio. Va a jugar el ras de suelo. La pelota que viene otra vez para que aparezca de inmediato en medio terreno. Ahí está Enzo. La tiene Fernández. Fernández tocando para McAllister. La pelota la dominó. Balón que viene sobre la izquierda. Acá está Lisandro Martínez. La tiene Martínez. Martínez tocó. Se recoge Almada. Otra para Martínez en terreno propio. La tiene el equipo de la Argentina.
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4: ¡Arriba! Aparecía arriba Lautaro Martínez. La primera llegada del equipo de la Argentina. El centro que viene, me da la impresión que era de Almada. Aparece Lautaro Martínez, aparece el Toro Martínez. Y la pelota a las manos del portero de Zidane. Estoy contigo, el portero Zidane. Estoy contigo, Seba.
0: Sí, primer aviso Ernesto de Argentina. Aunque aparecían fuera de juego, de todas maneras es notable la jugada por la izquierda de Thiago Almada. El centro a media altura, mete la cabeza a Lautaro Martínez, pero claro, muy centralizado el remate a las manos de Lucas Zidane. Una vez terminada la jugada, banderola arriba, tiro libre para Argelia por posición de adelanto del delantero del Inter de Milán.
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1: Oye, no quiero ser el Ayatola, pero idea mía, una cancha tiene unas pifias por ahí.
0: Tiene como algunos sectores medio secos. No, 10 puntos.
1: Fíjate, ahí se ven unas manchas que no sé si pareciera que no son del corte, sino que son como...
0: como desgaste.
1: De desgaste, sí. Es raro para una...
0: para todos los estándares que pide la...
1: exacto. Para lo que hincha con la cuestión. Pero bueno.
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4: Carga Argentina, Messi. El pase largo para Messi. Balón que se va sobre un costado. Ahí lateral, va a jugar la escuadra de Argelia. 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
4: 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Macalister tocó, el pase que viene, Messi está, el primero, cayó, gol, gol. Argentina. Gol de Messi. Adelantado no. En 5 minutos recorrido. ¿Lo celebran o no, señoras y señores? El primero, caía el primero para la Argentina. Todo invalidado, offside.
0: Sí, todo invalidado. Apenita, yo diría que es un offside de VAR. Pero claro, acá la tecnología dice que Lionel Messi está fuera de juego. Anotaba su gol número 14 en la historia de los mundiales. Igualaba a Kylian Mbappé, que hace un ratito atrás le hizo 2 a Senegal. Pero se tuvo que aguantar el festejo La Pulga en su primera intervención en esta Copa.
1: Sí, pareciera que lo que estaba habilitando del defensor angelino era el brazo, y claramente eso
0: no se considera,
1: y está, en todo caso, como dijiste tú, fueron rápidos, ¿eh? Porque estaba difícil de, no estaba tan sencillo de ver.
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4: Carga Argelia, gana en el fondo sin problema Facundo Medina. La pelota la juega sobre la banda derecha, el pase que viene, ahí está Gonzalo Montiel, cruzó campo antagónico, toca para Rodrigo De Paul, el pase atrás, acá está, levanta la vista, tiene el tiempo y el espacio, toca Rod del Suelo, la pelota la domina, acá está Alexis McAllister, la tiene McAllister tocando atrás, el hermano juega en La Serena, ¿no?
0: Sí, fue en La Serena, claro. McAllister, claro.
4: El McAllister.
0: Hay de todo en la familia,
4: para, es verdad, para ofrecer. Sí, ahí está tocando la pelotita McAllister. El pase que viene por el eje central para Enzo. La tiene Fernández, levanta la vista, tiene tiempo y el espacio. ¡Toca! Para Gonzalo Montiel, larga para Montiel. Hay lateral que favorece a Argelia.
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0: Ahí está la repetición del offside semiautomático que entrega la FIFA, da el hombro derecho y la cabeza de Lionel Messi fuera de lugar. Francis McAllister juega en La Serena, Kevin McAllister juega en el Unión San Goliad de Bélgica y Alexis McAllister que juega en el Liverpool y en la selección argentina está defendiendo a su país en este momento.
4: Este es el que salva, ¿no? Este es el que salva.
0: Bueno, pero todos son profesionales, hay que llegar para...
4: Ahí está tocando la pelotita en la mitad de la cancha Boudawi. Acá está Boudawi, la metió, cuidado, está gol. Gol, Javi. Gol de Argelia. Gol de Javi. Gol argelino. De Argelia, pelota en la red, mató, no pudo el Dibu, pegado al palo izquierdo, la pelota dentro del arco, 8 el recorrido de la etapa inicial del cotejo, 1 para Argelia, 0 para la Argentina, pelota en la red, mató, lo grita con el alma, lo celebra con todos, pelota en la red, los guerreros del desierto le están ganando al albiceleste por 1-0, Chaibí, autor de la conquista.
2: Gol, Messi.
0: Y el gol fue tan parecido al de Lionel Messi que también estaba fuera de juego. No sube al marcador después de la revisión del VAR. Cobra Marciñak el fuera de juego. 0-0, seguimos en Kansas.
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4: ¿Se escuchó el gol de Chaibí?
1: No pasó nada.
4: Envuélvalo, sí señor. Ahí está,
1: envuélvalo. Hágale, envuélvalo, hace un lulito.
4: Sí, y listo.
1: Y lo guarda para más rato.
4: Es verdad, sí señor. Sí, anulado el gol de Messi, anulado el gol de Chaibí para Argelia. Si lo escuchó, continúa 0-0, no hay goles, ¿ah? La pelota la dominó, el pase que viene para que aparezca de inmediato sobre el sector izquierdo, Thiago Almada, la pelota la juega Almada tocó para Enzo, la tiene, acá está tocando Fernández, toca para Almada, exigido contra la recha, la pelota la juega hacia adentro, tocando la pelotita para McAllister, ahí está para hacer el fútbol, la pelota la dominó, otra vez, se recoge un hombre que era Lautaro Martínez, insiste, en terreno propio, ahí está tocando la pelota Rodrigo De Paul, la tiene De Paul, jugando en la mitad de la cancha, balón que viene otra vez para que aparezca Enzo Fernández toca sobre izquierda para Facundo Medina, la pelota la dominaba el equipo de la Argentina, foul en la salida, sí, hubo infracción, Pitimarque, el árbitro del partido, el polaco, la pelota la va a jugar la escuadra de Argelia.
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0: Bueno, con este inicio de partido, Lionel Messi rompe dos récords, Ernesto Díaz Correa.
4: A ver, ¿cuál?
0: Es el primer jugador en toda la historia que juega en 6 mundiales distintos. Primera vez que un jugador lo logra. Seguramente Cristiano Ronaldo lo va a igualar cuando le toque mañana a Portugal enfrentar a la República Democrática del Congo. Pero además estira su ventaja como el jugador con más partidos en la historia de los mundiales. 27 partidos está completando Lionel Messi con este duelo ante Argelia, superando por 2 a Lothar Matthäus, el alemán que tiene 25 partidos disputados en Copa del Mundo.
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4: Sí, en esos mundiales, claro, está Cristiano esta vez y también está Guillermo Ochoa.
0: El Memo Ochoa, que claro, estuvo en la nómina de México, por ejemplo, en Alemania 2006 y en Sudáfrica 2010, pero no jugó. Por lo que claro, es su sexto mundial, pero no ha jugado en 6 mundiales consecutivos como en este caso Lionel Messi. Sí,
1: estaba molesto Ochoa con eso.
0: Es verdad.
4: Sí, 2006, 2010, 2014, 2018, 2022, 2026. Esos son los mundiales, ¿no?
0: Sí. Esos son los mundiales.
4: La pelotita la va a jugar. Acá está Argelia, tocó Chaibí. El pase que viene sobre la izquierda. Buscaba a Anis Moussa. Último metro de la cancha. La marca de Messi. La pelota se pierde fuera del campo de juego. Va a jugar de inmediato la escuadra de Argelia en lateral ofensivo.
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4: Ahí Nouri, acá está Nouri. Nouri tocó, pelota que viene para Chaibí. Exigido contra la racha, la pelota la dominó. Último metro de la cancha, ahí Nouri. La marca pegajosa de Rodrigo De Paul. Cae De Paul. Ahí está Nubonado, cerca del mandenil del tiro de esquina. Balón que se va sobre la última línea. Fondo, fondo, fondo, fondo, fondo. Va a jugar, tiro de arco, saque de meta. Va a jugar el Dibu Martínez.
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0: Fueron muy parecidos polacos los dos goles.
1: Sí, los dos. Tronco, parte del tronco.
0: Y definición al primer palo.
1: Y definición al primer palo, tal cual. Sí. Los dos muy, muy similares por la misma banda. Hay un dominio de Argentina en lo posicional, pero claramente Argel está esperando. Toma la pelota y profundiza de una, no espera ni dos, tres toques y trata de encontrar rápidamente a los hombres de arriba. Por lo menos en 12 minutos tenemos dos goles anulados. Algo es algo.
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4: Acá está el Dibu Martínez, deje el arco y el área, juega en medio terreno. Tenemos 12 y medio recorrido de la etapa inicial del cotejo y están 0-0, Cooperativa Mundial. La pelota la juega sobre la banda derecha, acá está Gonzalo Montiel, el pase que venía, quita en medio terreno, sin problema Ventalev. Acá está Ventalev, tocaba a ras de suelo, pierde la pelotita, la gana un hombre que era Enzo Fernández. La pelota la juega Messi tocó, balón en la mitad de la cancha para que aparezca Enzo. La tiene Fernández toca sobre la izquierda, ahí está McAllister, otra para Fernández. El pase que viene sobre la izquierda para Thiago Almada. La pelota la dominó, se quiere meter al área. Picaba un hombre que era Lautaro Martínez. La pelotita se va sobre la última línea. Recupera en el fondo. El portero Lucas Zidane va a jugar el nombre del Granada.
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4: Pense Bainí tocando la pelotita para Mandí. La tiene Mandí en terreno propio. Hostigando arriba, parecía Lautaro Martínez. Prefieren tocar atrás. De nuevo para Lucas Zidane, deje el arco y el área, toque sobre con zurda para que aparezca Mandí. Mandí va a tocar sobre la banda derecha para Belgalí. Acá está, la perdió en la salida, la está ganando en medio terreno. Acá está, la gana Enzo, la tiene Fernández toca atrás, todo de nuevo, reinicia en medio terreno Cristian Romero, la pelota la dominó. Acá está, la tiene pegada a la pierna derecha, juega en la mitad de la cancha. Acá está para hacer el fútbol, la tiene el equipo de la Argentina por intermedio del Cuti Romero.
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4: Acá está Romero tocando la mitad de la cancha para McAllister. Neutraliza un hombre que era Massa. El pase atrás, todo de nuevo, reinicia Lucas Zidane. La pelota la va a jugar con pierna derecha. Tenemos 14 y medio recorrido. Se juega en Kansas City, se juega Estadio Gino. Más de 73,000 espectadores presenciando el partido. Cooperativa Mundial, la pelota la juega sobre la banda derecha. Acá está Mandí, están 0-0.
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4: Acá está Mandí, deja el arco y el área, Lucas Zidane. El pase que viene sobre la izquierda, comienza a construir, gesta carga, intenta avance Argelia. Acá está Benzebaini, la perdió, la gana Messi. Se viene Lionel, acá está Messi exigido contra la raya, dos en la marca. Le pinchan la pelotita, balón fuera del campo de juego. Hay lateral que favorece a la Argentina.
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4: Acá está Facundo Medina tocando la pelotita. El pase atrás que viene para que apareciera Lisandro Martínez. Ahí está, juega en la mitad de la cancha para McAllister. Ahí está, cruzó campo antagónico. La tiene Cristian Romero. Juega Romero. Romero toca para Rodrigo De Paul. La tiene De Paul. El pase que viene. Otro en medio terreno. Comienza a construir. Gesta carga. Intenta avance la escuadra de la Argentina. Lisandro Martínez jugando atrás. Todo de nuevo. Reinicia en medio terreno. Tenemos 16 minutos recorrido de la etapa inicial del cotejo. Y está el 0-0 Solar.
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1: Sí, claramente Argelia con un 4-4-1-1. O sea, tiene un hombre en punta, uno podría decir 4-4-2, pero en general hay uno que baja y a veces queda con una línea de cinco volantes, más que cinco defensores. Y Argentina que se toma su tiempo, no se desespera en lo más absoluto. Rota la pelota, busca la profundidad. Ojo que se viene
4: Messi, encaró cerca de la media luna, le pegó, golazo, gol, este es Iván y papá, gol argentino, gol de Messi, encontraste el número 14, gol argentino, gol de Messi, exquisito, finito, le pegó nomás de larga distancia con zurda, pelota dentro, la mira nomás Lucas Zidane, pelota dentro y a cobrar, y es el primero, cae el primero para la Argentina, 17 minutos recorrido, gol argentino, pelota en la red, mató, exquisito, finito, notable, tremendo golazo, recontra golazo, colosal, le pega con zurda la pelota dentro, le dobla las manos al portero Lucas Zidane, y es el primero para la Argentina, y el número 14 para Messi en goles, 17 recorrido del primer tiempo, 1 para la Argentina, 0 para Argelia, lo hizo el histórico, lo hizo el de siempre, lo hizo Messi.
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0: Uno de los mejores de todos los tiempos. ¿Cómo no iba a aparecer Lionel Andrés Messi? Minuto 17 del primer tiempo le bastó para anotar el primer gol en su cuenta personal en esta Copa del Mundo. Pase entre líneas notable desde la saga argentina que se salta dos líneas argelinas y recibe de frente a la portería Lionel Messi ante la defensa de Argelia. Se acomoda para sacar el zurdazo y remata ante la portería de Lucas Zidane, quien pone las manos, pero no es suficiente la resistencia del portero argelino. Golazo de Lionel Messi para poner el 1-0 para Argentina. Golazo de Lionel Messi para hacer el tercer goleador histórico de los mundiales. Golazo de Messi para el 1-0.
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1: Bueno, estábamos hablando de la paciencia que tenía Argentina para encontrar ese último pase, ese espacio vital que tienes que tener para tratar de encarar, y al que encuentran es al que no tienen que soltar, que es Lionel Messi. Justamente lo pillan muy, muy, muy solo, encara, ¿cuánto habrá sido? 10, 15 metros, no le sale nadie, y cuando sale uno, manda un zapatazo precioso, muy, muy envenenado, muy, no es que le haya salido ahí, la puso ahí, por más que tuvo cierta resistencia de parte de Zidane, pero bueno, cae un nuevo gol en mundiales del Leo Messi.
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0: 14 goles para Lionel Messi en la historia de los mundiales. Supera a Jules Fontaine, a Pelé, que los dejó atrás con 13. Iguala a Gerd Müller y a Kylian Mbappé con 14 unidades. Sigue arriba Miroslav Klose con 16, seguido del fenómeno Ronaldo con 15.
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4: Define colosal, magistral. Messi, señores, en 17 minutos lo gana la Argentina. Lo gana la Argentina por 1-0. Tenemos 20 recorrido. Acá está Lucas Zidane, el pase que viene atrás, tocando para Benzebaini. Acá está Benzebaini, se recoge en medio terreno un hombre que era Massa. La pelota la juega Massa. Massa tocó para Boudaoui. Acá está Boudaoui. El pase que viene sobre la banda derecha para Belgalí. Acá está Belgalí, se para, se frena, se recoge un hombre que era Anis Moussa. El pase atrás, todo de nuevo en territorio antagónico. Comienza a construir el equipo de Argelia. Lo gana Argentina por 1-0. Tenemos 20 y medio recorrido del segundo tiempo.
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4: Acá está para hacer el fútbol. Balón que venía sobre la banda derecha. Gana Facundo Medina con golpe de cabeza. Tocando el balón. Pelota que viene para Enzo Fernández. Otra sobre la izquierda. Ahí está tocando en la mitad de la cancha McAllister. Se para, se frena. Abre sobre la banda para Gonzalo Montiel. Aún no cruza campo antagónico. Montiel tocó para Messi, levanta la vista, tiene el tiempo y el espacio. Gran rapidez mental para crear. Toque sobre la onda derecha para De Paul. Acá está De Paul, De Paul para Messi. Messi juega sobre la onda derecha otra vez para Montiel. Acá está De Paul, Rodrigo De Paul tocando el balón en terreno propio. Juega para Cristian Romero.
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4: Se viene Thiago Almada tocando sobre el sector izquierdo. La pelota la jugó un hombre que era Medina. Medina para Almada, Almada toca otra vez para Rodrigo De Paul, tocando el hombre del Inter de Miami. El pase por el eje central, tocó para McAllister, picaba un hombre que era Lautaro Martínez. La pelota la tenía Messi, no pudo. Arriba, golpe de cabeza de De Paul, juega sobre la izquierda, toca para Lisandro Martínez. La pelota la tiene Martínez, Martínez toca para De Paul, juega sobre el sector izquierdo. La salida es de Facundo Medina, domina el partido y lo gana la escuadra de la Argentina. 21 y medio recorrido del primer tiempo.
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4: Cristian Romero tocó el pase que viene para Lisandro Martínez. Martínez para Romero. Otra en la mitad de la cancha para McAllister. Se para, se frena, hostigado por Massa. La pelota la dominó, todo de nuevo. Gonzalo Montiel juega atrás, todo de nuevo. Reinicia el terreno propio de la escuadra de la Argentina. Se juega el estadio lleno. 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
2: 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Está relatando el gran Ernesto Díaz Correa.
1: Le dura muy poco la pelota a Argelia. O sea, ese es un pecado mortal ante un equipo como, como Argentina. No es fácil tampoco tenerla, pero en esa salida que busca tan, que trata de salir tan profundo al tiro. A veces es bueno asegurarse con más gente y empezar a construir y como agarrarle un gustito a la pelota antes, porque en las salidas profundas en general no ha tenido éxito. Va poco tiempo todavía, va la mitad del primer tiempo, ya se viene el invento del cooling break, pero en general no la tiene. Y en este minuto vemos cómo Argentina la mueve atrás entre los centrales y no sale nadie a marcar.
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4: El partido lo vivimos con la alegría de siempre, papá. Tenemos 23 y medio recorrido. Lo gana la Argentina por 1-0. Gol de Messi. Sí, el de siempre. La pelota la juega atrás para Emiliano Martínez. Acá está el hombre de la Aston Villa. Acá está el Dibu jugando la pelotita para que aparezca de inmediato Lisandro Martínez. La tiene Martínez. Martínez tocó para Enzo. Acá está Enzo Fernández jugando la pelotita para que aparezca de nuevo Lisandro Martínez. Martínez juega atrás para Dibu y este va a devolver. 24 minutos recorrido, se juega estadio lleno. Gana Argentina por 1-0.
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4: Hay saque de costado.
0: Póngale pausa.
4: Favorece. Sí. Póngale. ¿Hidratamos?
0: Hidratamos.
4: Ya, perfecto.
0: Hidratamos en este invento.
4: Vamos todos.
3: A hidratarse, Ernestito. Andrés.
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3: Estamos en el Cooling Break, este invento para maximizar las ganancias de una Copa del Mundo que ya es histórica en cuanto a los billetes se refiere. En 24 minutos polaco lo gana Argentina, golazo de Messi, flojito Zidane, pero Argentina lo gana en Kansas.
1: Sí, sí, y lo gana bien, lo gana bien porque está dominando, tiene tranquilidad, tiene espacio, tiene mucho espacio para manejar la pelota. Piensa tú que no ha tenido los hombres de arriba de Argelia, en general los esperan en mitad de cancha. Así que no, es un partido sumamente amable para Argentina, y que se lo propicie así también. O sea, lo busca que sea así y tiene un rival que no lo molesta en lo más mínimo. Entonces, no es cosa de extrañar este resultado, y se ve mucho más probable un 2-0 que un 1-1.
3: No tiene mucha arma Argelia por ahora para amagar a Argentina, a pesar de que le anularon un gol, pero que estaba bien marcado por el video arbitraje. Seba, ¿qué le falta a este grupo J? Recordemos que ocurrió también con el grupo I, con una muy buena jornada de las estrellas noruegas y francesas.
0: Sobre todo de Kylian Mbappé, que anotó un doblete en el triunfo 3-1 de Francia ante Senegal y se metió en la parte alta de la tabla de goleadores históricos del Mundial. También fue triunfo de Noruega, que con un estreno arrollador, bien digo, venció por 4-1 a Irak con doblete de Erling Haaland. También está ganando, bien digo, Argentina en este Cooling Break, 1-0 ante Argelia, gol de Lionel Messi. Y a la medianoche jugará el elenco de Austria frente a Jordania, que debutará en los mundiales. Eso será a la medianoche en Santa Clara. Te cuento dos récords más de Lionel Messi con este gol que hizo ante Argelia.
3: Pues. Uno, sigamos, es que sumando récord de la pulga.
0: Se iguala a Cristiano Ronaldo como los dos únicos jugadores en toda la historia que han hecho goles en 5 mundiales distintos. Messi, que ha jugado 6, pero no hizo goles en Sudáfrica 2010, pero aún así se suma al bicho en ese récord. Y además, con este gol, Messi se transforma en el tercer goleador más veterano en la historia de los mundiales. Roger Milla es quien ostenta ese récord con 42 años. Pepe, el defensor portugués, con 39 en Qatar, hizo también su aporte, y con 38 años Lionel Messi se transforma en el tercer goleador más veterano.
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4: Se reanuda todo, señores. Tenemos 27 y medio recorrido. Lo está ganando la Argentina. Lo gana la Argentina por la cuenta mínima con gol de Messi. 1 para Argentina, 0 para Argelia. Saque en el fondo. Acá está Mandí. Juega en medio terreno. El pase que viene para Belgalí. Acá está Belgalí. El pase atrás de nuevo para que aparezca Mandí, carga la escuadra de Argelia. Tenemos 27 y medio recorrido del primer tiempo.
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4: Saca sin problemas, un hombre quiere a Cristian Romero. Pelota en la mitad de la cancha, se recoge Thiago Almada. El pase que viene, acá está Almada. Almada juega sobre la izquierda para Facundo Medina. Acá está Medina tocando la pelotita otra vez para Enzo Fernández. Todo de nuevo, reinicia Martínez, Lisandro tocando para Romero. Juega lo ancho, el pase que viene buscando a Messi. Otra para que aparezca Cristian Romero. La pelota la domina la escuadra de la Argentina. Todo de nuevo, reinicia, juega atrás para el Dibu Martínez. Cristian Romero va a jugar, acá está el Dibu. Está en la media luna, le pega con derecha. El trazo largo, pica Lautaro Martínez, pica el toro, arriba, aparecía la marca de Mandí, el portero Lucas Zidane se queda con la pelotita.
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4: Balón que viene para Benzebaini. Acá está Benzebaini jugando la pelotita para Lucas Zidane. Deja el arco y el área, toca para Mandí. La pelota la domina el capitán de Argelia. Señoras y señores, cargan los africanos. La pelota que viene para Boudaoui. Acá está Boudaoui, toca sobre la izquierda para Aïd Nouri. Acá está Nouri. Nouri tocó el pase sobre la izquierda. Picaba Aïd Nouri. La pelota fuera del campo de juego. También aparecía arriba Chaibi. El hombre del gol anulado en Argelia. Tenemos 29 y medio recorrido del primer tiempo. Sí, señores, la Argentina lo gana por 1-0.
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4: Enzo Fernández tocando sobre la izquierda. Pelota que viene para Facundo Medina. Otra para Fernández. Entrégamela a mí, dice la Messi. Acá está Messi. Messi tocó. Balón que viene. Otra vez para que apareciera Thiago Almada. Otra para Messi. Jugando la pelotita Enzo Fernández. El pase que venía para Cristian Romero. Jugó De Paul. El pase para que aparezca Lautaro Martínez. La tiene Martínez. Martínez tocando para McAllister. Se para, se frena. Toca en medio terreno. Comienza a construir en terreno antagónico ahora. Acá está Romero. Abre su banda derecha para Gonzalo Montiel. La tiene Montiel. Se para, se frena. Juega atrás. En la mitad de la cancha comienza a construir Romero. Romero toca para Lisandro Martínez. La pelota la juega sobre la izquierda para Facundo Medina. De nuevo atrás para el portero Emiliano Martínez. Y este se apresta a devolver.
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1: Un monólogo este partido. Un monólogo realmente. No van por lo menos minuto y medio, dos minutos en donde el Gele no toca la pelota. Ahí acaba de tocarla. Pero el nivel de precisión que tiene Argentina y sobre todo, insisto, la tranquilidad que tiene para moverla de lado a lado, triangular y encontrar líneas de pase es muy, muy, digamos, muy importante. Es por eso que no tiene, digamos, mucha resistencia el cuadro argentino.
0: Ojo con esa última, Polaco, que Messi fue a presionar la salida de Mandí y le va con un planchazo.
1: Yo creo que no lo quiere, se tropieza y le cae con el planchazo atrás. ¿Tú crees que le van a hacer algo? Ni con VAR le van a decir. No, bueno. Es increíble el planchazo que metió, ¿eh? Sí. Insisto, sin querer, porque se tropieza
0: y le pide disculpas
1: y cae encima de él. Pero hay otros que lo echan por eso. Pero no, a Messi ni a VAR no lo van a tocar.
2: 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Pasó rozando, señores. 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
4: Sí, señor. 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La pelota la tiene Lucas Zidane. Gana Argentina por 1-0. Tenemos 32 minutos recorrido. La pelota la juega Boudawi. El pase que viene otra vez para Mandí. Acá está Mandí. Se para, se frena, hostigado por Lautaro Martínez. El pase atrás de nuevo. Deja el arco y el área Lucas Zidane. Balón que viene sobre el sector izquierdo para Ben Sebaini. Acá está Ben Sebaini, tocó ras del suelo. La viene a buscar en medio terreno un hombre que era Bentaleb. Acá está Bentaleb, tocó. Balón que viene sobre la izquierda. Ahí está tocando la pelotita el número 9. Se recoge Gowiri. Acá está Gowiri. Gowiri tocó. Balón que viene para Massa. Ibrahim Massa. Acá está Massa. Massa tocó para Mandí. La tiene Mandí. Mandí toca en la mitad de la cancha para Boudawi. Ahí está. Busca el empate. Tenemos 32 y medio recorrido. Argentina lo gana por 1-0.
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4: Aparecía sobre la derecha Anis Moussa. Sí, le metía presión el número 16 de la Argentina, Thiago Almada. La pelota la juega la escuadra de Argentina en terreno propio.
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4: Acá está tocando Enzo Fernández, exigido contra la raya. La marca pegajosa y la gana Belgalí. Acá está Belgalí tocando sobre el costado. Se pierde fuera del campo de juego. Hay lateral que favorece la escuadra de la Argentina. 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Lo vimos con la línea de siempre, señores. Argentina gana por 1-0.
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4: Acá está el Cuti Romero. La tiene Romero. ¿Va a jugar a lo ancho? No, prefiere jugar atrás para el Dibu. Acá está el Dibu Martínez. Le va a pegar con derecha. Balón que viene para Lisandro Martínez. La salida de Lisandro Martínez tocando para Facundo Medina. Se recoge Thiago Almada. La pelota la juega sobre la banda derecha. Quería tocar para Enzo Fernández. Otra en la mitad de la cancha. Foul contra McAllister. Foul contra McAllister. Le cometen infracción y hay tiro libre. Hay tiro libre. Estoy contigo, Seba Aguilar.
0: Se queda en el piso el volante argentino después de la falta de Guiri. Que claro, le pincha los tobillos en la salida argentina en la mitad de la cancha y queda adolorido el volante del Liverpool después de esa infracción. Va a jugar Argentina en propio campo.
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4: Carga Argentina arriba, buscando a Messi. Gana un hombre que era Benzebaini. La pelota en la mitad de la cancha. Todo de nuevo. Reinicia. Acá está Martínez jugando a lo ancho para Rodrigo De Paul. La tiene De Paul. Toca en la mitad de la cancha para McAllister. Otra para Enzo. La tiene Fernández. Fernández se para. Tocó para Almada. Almada para Enzo Fernández. La tiene Fernández. Se va a meter al área. Se viene con todo. Encaró. Pelota al área. Está. Aparecía Lautaro Martínez tras descarga de Facundo Medina, que subía. Sí, en el área. En la zona caliente del equipo de Argelia. Y no la pudo recepcionar. Lo tuvo Argentina. El segundo se va.
0: Sí, buena subida de Medina por el sector izquierdo. El pase de Enzo Fernández para el desborde del lateral izquierdo. El centro que encuentra el rebote de la defensa argelina, que termina despejando esa pelota. Esperaba Lautaro Martínez ahí en el área chica para empujarla, pero no llegó hasta sus pies. Buena aproximación argentina de todas maneras.
2: 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Está relatando el crack Ernesto Díaz Correa.
4: Infracción de Ivandí. Sí, infracción. Ah, no, de Belgalí. Belgalí le comete infracción a Messi. ¿O no? Parece.
0: Sí, queda dolorido un hombre de Argentina en esa jugada. Thiago Almada, finalmente, el que recibe de Belgalí el lateral derecho. Claro, se queja de un golpe en el rostro. El hombre del Atlético de Madrid ya se va a poner de pie. Lo cierto es que juega Argentina.
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4: Sí, hay tiro libre, los actores están en la acción. Ya viene, atención, oído país, aroma de gol. Se juega estadio lleno, lo gana Argentina por 1-0. Hay tiro libre, Messi. Está para pegarle Messi, también está Rodrigo De Paul. Los actores están en la acción, ya viene. Sube Cristian Romero, sube Lisandro Martínez. Le pegó nomás y la pelota afuera. Se va por sobre el travesaño. La buena, la intentona, estoy contigo, se va.
0: Sí, Messi, que quizá ahí pecó un poquito ambicioso con el tiro libre, sacó el remate directo al arco desde muy lejos, se termina perdiendo por sobre la portería defendida por Lucas Zidane.
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4: Acá está Chaibí tocando la pelotita, el pase que venía para Massa, la pelota la recupera de nuevo McAllister, ahí está Messi, juega por el central, dominó por dentro, dejó a varios, tocó y descargó para Martínez, el centro muy pasado para Thiago Almada, muy pasado de Lautaro Martínez para Thiago Almada, la pelota larga, se va a jugar desde el fondo la escuadra de la Argentina. Tenemos 37 minutos recorrido.
0: Oscar Ruggeri, Mario Kempes, abajo el Chiquitapia con Alejandro Domínguez, algunas de las personalidades que están en el palco del estadio en Kansas.
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1: Bueno, sí, ahorita los últimos minutos donde Argelia trata de articular un poquito más en el medio campo. Argentina es bien un equipo bien práctico en ese aspecto, ¿eh? Porque no se inmuta con eso. No es que caiga en la trampita de decir, ya listo, te voy a ir a apretar, te voy a ir a... No, no espero, o sea, ¿quieres tener la pelota? Ok, me pongo de frente y te espero. Y ante eso, la verdad es que es poco la profundidad que ha tenido Argel en este primer tiempo. Por tanto, el trabajo de Argentina se ve facilitado precisamente por esa carencia que tiene Argelia. No encontrar una línea de pase, no encontrar dónde meter un pase, al final le alivia la pega a Argentina, que tiene que correr menos, menos desgaste, menos choque, menos roce, menos todo.
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4: Carga Argentina, la pelota domina, acá está Enzo Fernández dentro del área, un costado de la zona. Acá está Enzo Fernández, se metió al área, tocó para Messi, tiró la pared. Tiraba la pared Messi con Thiago Almada. La pelota la va a jugar la escuadra de la Argentina en saque de costado. 38 minutos recorrido del primer tiempo.
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4: Ahí está tocando Lucas Zidane. La pelota la juega Lucas Zidane tocando para Mandí. Arriba la marca. Le pega Josa, era de Lautaro Martínez. La pelota es de Zidane. Toca para Benzebaini. Acá está Benzebaini. Se para, se frena, levanta la vista. Va a jugar a ras del suelo. ¿Quién se muestra? Pelota que viene para que aparezca Chaibí. Acá está Chaibí tocando por el eje central. El pase que va sobre la izquierda. No, prefiere tocar vertical. Buscaba arriba a Gouiri. Acá está Gouiri tocando el balón en terreno propio. Balón que viene, todo de nuevo. Otra para Mandí. La pelota la domina el equipo de Argelia. Tenemos 39 minutos recorrido del primer tiempo. Gana Argentina por 1-0.
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4: Ahí está Mandí tocando la pelota el capitán. Acá está Isa Mandí tocando el balón, buscando para Anis Moussa. Acá está Moussa, se quiere llevar la marca de Enzo Fernández. Juega ras de suelo, tocó y descargó para Boudawi. Acá está Boudawi, último metro de la cancha. Le pega con derecha, aparecía Chaibí. Mete las manos el Diu Martínez. Pelota el tiro de esquina, córner, tiro de rincón número
0: uno.
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1: Llegó urgido porque llega contra la línea muy, muy sin aire. Pero primera pelota en profundidad que meten, ¿eh?
4: Acá está Gouiri, tocó, jugó para Boudawi. Le pega nomás y arriba un cabezazo, aparecía Chaibí de nuevo. Y la pelota se pierde fuera del campo de juego. Llegaron flaco en los 40, en los 40 llegaron.
0: Sí, empezaron a asomarse los argelinos ahora con ese córner corto que jugó el elenco africano. El centro que vino de Belgalí desde el sector izquierdo y el cabezazo de Chaibí para mandarla a un costado de la portería del Dibu Martín.
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4: Con golazo de Messi lo está ganando la Argentina por 1-0. Se viene de nuevo Argelia. Tocaba arriba, picaba Boudawi. La neutraliza, la gana Messi en la mitad de la cancha. Ahí está, quiere pasar en base a velocidad. Gran rapidez mental para crear. Ahí está, levanta la vista, tiene tiempo y el espacio. ¿Dónde va a tocar? Juega sobre la izquierda. Balón que viene exigido. Llegaba Enzo Fernández. Toca sobre la izquierda para Thiago Almada. Para que aparezca Thiago Almada. Tiro la diagonal, soltó la derecha Thiago Almada. Y la pelota fuera, fuera, fuera. En la línea y era buena la intentura de la Argentina. Salía de contra. Estoy contigo, Seba.
0: Porque se animó Argelia y Argentina encontró los espacios con Thiago Almada. Primero fue Messi el que tomó la pelota en la mitad de la cancha. Se la juega el 16, que busca la portería de Zidane, pero no alcanza a apuntar bien el ex hombre del Atlanta United. La termina mandando por afuera. Se salva Argentina.
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1: Bueno, minutos para Argelia, los últimos con una llegada y ahora con una rotación de balón bien, bien lenta. Un partido realmente, los primeros 45 minutos fome. Es demasiado el dominio, demasiada la diferencia, y cuando la tiene Argelia, Argentina no presiona porque entiende que al otro lado hay un rival demasiado débil como para hacerle daño, y por eso al final dice, no, espero acá. Es un, insisto, es un rival de poco peso para Argentina, y por eso no transpira más de la cuenta para recuperar la pelota.
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4: Acá está Benzebaini tocando para Aid Nouri. Acá está Aid Nouri, juega lo ancho para Mandí. La salida en la escuadra de Argelia, se vienen los africanos. El pase ras del suelo, balón que viene sobre el sector izquierdo, encaró Massa. Acá está otra vez Chaibí, encaraba nomás, le pega con derecha y la pelota demasiado alta, Seba, pero por lo menos llegan.
0: Así es el jugador más peligroso de Argelia, el hombre del Frankfurt, Chaibí, que saca el remate de derecha en esta oportunidad, pero claro, le da prácticamente como un despeje. De todas maneras, es quien más se atreve en el ataque africano, pero no puede encontrar todavía algo.
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4: Acá está Massa tocando en la mitad de la cancha, juega Massa tocó para Ventalev jugó para Bensebaini, otra para que aparezca el capitán Mandí, la pelota la domina en la mitad de la cancha, comienza a construir Boudaoui, acá está Boudaoui tocando en la mitad de la cancha, jugando otra vez para Mandí. Tenemos 44 minutos, recorrido, lo gana la Argentina por 1-0. El pase que viene para Chaibí. Acá está Chaibí, un costado de la zona penal. El pase que viene sobre la izquierda, se viene Moussa. Acá está Moussa, tocó. El pase que viene otra vez, exigido. Último metro de la cancha, el centro atrás. Le pega con derecha y la pelota desviada cuando aparecía Chaibí de nuevo. La pelota al fondo nomás, la pelota sobre la última línea, fondo, va a jugar la escuadra de la Argentina en 44 y medio recorrido del primer tiempo.
2: 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Está relatando el gran Ernesto Díaz Correa.
4: Saca la Argentina, pelota en la mitad de la cancha. Hay un hombre contuso. Sí, hay un hombre contuso en la escuadra de Argelia, en los africanos. La pelotita la va a jugar el equipo de Argelia, los guerreros del desierto en terreno propio.
0: Ernesto.
4: Sí, señor.
0: Tiempo agregado.
4: ¿Cuánto?
0: 4 minutos más.
4: ¿Cuatro más?
2: Cuatro minutos.
4: Por la Copa del Mundo.
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4: Ignouri se viene con todo, encaró Gowiri. Aparecía Gowiri. La pelota sobre la última línea. Pelota al tiro de esquina. Corre el tiro de rincón número 2.
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1: Empezó a dejar, dejó de ser colectivo y empezó a ser individual Argelia, y par de problemitas que causó, ¿eh? Encarar más, tocar menos. Parece ser la tónica de estos últimos 4 minutos de agregado.
4: Acá está Chaí, viene el centro, la pelota queda sobre la banda derecha, buscando a Boudaoui, acá está tocando la pelotita Boudaoui, el balón la tiene el número 14, pegado a la pierna derecha. Tenemos 46 y medio recorrido, se juega hasta los 49, el pase atrás, todo de nuevo, Lucas Zidane deja el arco y el área en terreno propio.
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4: La pelota la juega Moussa en la mitad de la cancha, otra para Massa, el pase que viene sobre eje central, dominó por dentro, acá está, se para, se frena, toca Massa jugó, otra para Moussa, la tiene, levantó la vista, le pegó con zurda, rebota en Enzo Fernández, rebota, ahí está para hacer el fútbol, se recoge Lautaro Martínez, comienza a construir la Argentina en terreno propio, McAllister tocando para Fernández para McAllister, otra para Lisandro Martínez, la pelota la tiene McAllister, la viene a buscar Messi juega cortito otra vez para que aparezca Cristian Romero. Tenemos 46 y medio recorrido del primer tiempo. Argentina no gana por 1-0.
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4: Está tocando el Cuti Romero. Balón que viene para Messi otra vez para Romero. El toque recibe, lo hacen perfecto. Hasta acá está tocando de inmediato otra vez Rodrigo De Paul. Juega atrás para el portero, el Dibu Martínez. Va a tocar con zurda. El pase hasta la mitad de la cancha. Arriba se recoge un hombre que era Lautaro Martínez. La pelota queda flotando y la recupera. Se viene con todo Boudaoui. Acá está Boudaoui. Tocó sobre la izquierda. Balón que viene para Idmo Nouri. Acá está Nouri. Buscó por fuera. Quería penetrar en la zona caliente. La marca pegajosa de Cristian Romero. Saque el equipo de la Argentina. Balón que viene sobre la banda derecha de ahí. Aparecía Gonzalo Montiel. La pelota la tenía pegada a la pierna derecha, la perdió. Comienza a construir de nuevo el equipo argelino.
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4: Se viene Moussa, la metió al área. No la pudo conectar Gowiri. Sí, señores, linda la jugada del equipo de Argelia. Estoy contigo, Seba Aguilar.
0: Sí, muy buena jugada por ese sector con Moussa, que aparece por la derecha del ataque, saca el zurdazo y entre medio de los rebotes de las piernas argentinas termina cayendo en las manos del Dibu Martínez. Se sigue aproximando Argelia, que ha cerrado unos últimos 5 o 6 minutos con bastante más actitud que el resto del partido.
2: 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Relata el gran Ernesto Díaz Correa.
4: Hay tiro libre que favorece a la escuadra de la Argentina. Los actores están en la acción. Ya viene, atención, oído para el aroma de gol. Huele a peligro. La pelota la va a jugar Messi. Está también Rodrigo de Paul. Los actores están. Sube Romero, sube Martínez para el cabezazo. La pelotita la va a jugar la selección de la Argentina. Acá están los campeones del mundo. Lo gana por 1-0. Acá está Messi. Le pegó, la metió al área. Arriba aparecía Lautaro Martínez. No, McAllister. Aparecía McAllister. Y la pelota por sobre el travesaño. Va a jugar desde el fondo la escuadra de Argelia. No, final del primer tiempo. Se le baja el telón al primer acto. Lo vimos por Cooperativa Deportes. Se juega Estadio Lleno. Lo está ganando Argentina en el debut. Los actuales campeones del mundo lo están ganando por 1-0. Gol del mejor de todos. Gol de Messi, 17 del primer tiempo. Sí, final de la primera etapa. Ernesto Contreras, 1 para la Argentina, 0 para Argelia.
3: Relató Ernesto Díaz Correa para el triunfo parcial del campeón del mundo con un golazo. Leo Messi, a pesar de la responsabilidad del arquero Zidane, fue mérito del 10 de clavar la pelota donde la puso con su zurda. Cuéntame, Seba, ¿cómo se van los argentinos en Kansas ganando un partido que sobre el final del primer tiempo recién Algeria se acercó al cuadro, al arco del Dibu Martínez?
0: Sí, algo de resistencia mostró el equipo africano durante los últimos minutos. Tranquilos se van los argentinos después de irse en ventaja al entretiempo. Walter Samuel, algo sacado con el árbitro después de una acción sobre los últimos minutos. Tuvieron que calmarlo en la banca argentina, pero el resto, la verdad, con bastante tranquilidad se dirigieron a los vestuarios. Los argelinos, lógicamente, algo más preocupados. El resultado es adverso, pero de todas maneras, el repunte final les da algo de confianza de cara a la segunda mitad.

0: Esta jornada de Copa del Mundo, Austria contra Jordania, el otro partido del grupo J de este Mundial, donde también por supuesto están Argentina y Argelia.
1: Polaco Golver lo gana Argentina, lo ganaba de forma, bueno, lo termina ganando muy tranquila, nunca fue asediada, pero sobre el final algo insinuó Argelia. Ojalá que el segundo tiempo se atrevan un poco más, porque como dijiste, encarando al parecer está un poco más favorable que tocando tanto.
2: Sí, absolutamente. No, el primer tiempo fue igualmente un monólogo, salvo los últimos 5 minutos que algo apareció de manera individual Argelia. El resto fue un dominio absoluto, territorial, con pelota, que no tiene mucho, no resiste mucho análisis, porque además veíamos a un equipo argelino que se ponía de frente, pero que no hacía mucho por recuperar la pelota, más que, o sea, se defendía más del gol que defenderse de la pelota, cosa que pues parece lo mismo, pero no lo es. Y es por eso que al final, claro, tuvimos un 1-0 que no fue tan decidor, pero que creo que marca también una pauta, que Argentina tiene el control del partido, y que si de alguna manera quiere hacer algo distinto Argelia, tiene que ir por la individualidad. Cuando fue uno contra uno, generó un par de espacios, generó un par de preocupaciones con Argentina. Cuando quiso tocar, no encontró profundidad en ningún momento.
1: Lo comenta el polaco Golver, gana Argentina, un par de opiniones en nuestras redes sociales. Silverio, tiene lo suyo Argelia, pero parece que tiene algo de susto. Harto frío en Valparaíso, abrazo Cristian López Martínez, y también a Rancagua, donde está Marisol Ojeda. Manuel Matus, también para usted, al Andrés Lazo Césped, también opinando en Cooperativa de Deportes. Y Gonzalo Jara pregunta antes del corte, ¿qué pasa con Riyad Mahrez? ¿Está en la banca, Seba? ¿Puede ser opción quizás en el complemento?
0: Absolutamente, con la número 7 está en la banca del técnico Vladimir Petkovic, Riyad Mahrez, que es una de las principales, por supuesto, figuras del elenco argelino. Otro que también me parece que puede dar otra cara al equipo africano es Houssem Aouar, que también es otra de las armas que tiene ahí guardaditas el técnico serbio de los africanos.
1: Veremos si lo mueve las piezas el técnico europeo, y si Argelia sigue con algo más de osadía en el segundo tiempo, tal como trató de terminar la primera fracción. Lo gana Argentina. Andrés Solar, tú cierras el primer tiempo. Volvemos en minutos para el comentario del polaco. Saber qué pasó con Javier Correa. Estaremos con Rodrigo Gómez y obviamente con el segundo tiempo del partido de los argentinos con los argelinos, porque Cooperativa es mundial. Gana el campeón con gol de quién otro, de la Pulga, Leo Messi.
3: Así es, querido Ernesto Contreras. Fueron los primeros 45 minutos, pero usted no se mueva de la radio Cooperativa.

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2: 9 grados. 9 grados en Santiago. Cooperativa. 10, 2 minutos. 10, 2 minutos.
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4: De retorno en Cooperativa, está ganando Argentina a Argelia por 1-0 con gol de Lionel Messi en el estreno del grupo J. Luego a la medianoche estará jugando Austria con Jordania, los otros integrantes de la zona de los argentinos. Antes de meternos otra vez en el partido, el hincha de Colo-Colo está ansioso por saber qué pasó con Javier Correa. Para hoy estaba esperada la resolución de la supuesta sanción para el delantero argentino por sus dichos contra Nicolás Gamboa. Rodrigo Gómez tiene la historia de lo que ocurrió hoy en Quilín. ¿Cómo está ahí, Gomito?
5: Bien, Ernesto, ¿cómo están? Muy buenas noches. Con la espera todavía latente en Colo-Colo para esta resolución de Javier Correa, hoy se reunió el tribunal con el jugador, también con el abogado de Blanco y Negro. De manera telemática estuvieron haciendo esta sesión de día martes y lo que se determinó es extender esta espera para que las partes puedan realizar ciertas observaciones. La definición del caso es que está en trámite y esto debería tener resolución el próximo martes, cuando ya la primera sala defina si es que hay castigo o no para Javier Correa. Por lo pronto comienza la Copa Chile y el delantero cordobés está habilitado para jugarla, recordando siempre que este castigo tendrá que ser pagado en caso de haber en el torneo nacional. Así que se extiende la espera hasta el próximo martes con la resolución del caso de Javier Correa y sus dichos contra el árbitro Nicolás Gamboa.
4: Sigue esperando entonces el delantero de Colo-Colo, que va a estar, eso sí, este fin de semana en el estreno del cuadro popular contra Recoleta. Un abrazo, Rodrigo, a descansar. Hasta mañana.
5: Abrazo, que estén bien.
4: Chao, chao. Rodrigo Gómez, ahí está con la información de Javier Correa. Queda en trámite para la otra semana. El próximo martes se conocerá la sanción del delantero argentino. Abrazo para Martín Andrés Ríos. Está trabajando, pero está escuchando al más grande de todos, Ernesto Díaz Correa. Le tengo fe a Argelia en el segundo tiempo y tiene que despertar Gouiri, el delantero del Marsella, que ha andado hoy día bajito, como todo el equipo africano. Mientras que Gonzalo dice, ojalá que entre Marés en el segundo tiempo. Era para Roja. El planchazo de Messi, yo creo que es totalmente casual, polaco, pero como tú puedes presumir, hay debate ya en redes sí. sociales con esa jugada.
6: Mira, yo sigo sosteniendo que es absolutamente casual, es como que se tropieza y de ahí lo vas a llevar, pero el reglamento es clarísimo. El reglamento es clarísimo, o sea, no evalúa si tú tienes la intención o no. Evalúa, es un hecho factual. ¿Pasa o no pasa? ¿Blanco o negro? No es, usted quiso agarrarla con la mano, usted hizo esto, no. Y aquí debió ser expulsado. Pero está Infantino en la cancha, es Messi, usted, ¿alguien se le puede ocurrir que Messi va a salir expulsado al primer partido? Pero ni en...
4: No. Además que polaco, y acá el SEA me puede aportar, salvo el primer partido que fue récord, porque hubo tres tarjetas rojas, algo inédito en un estreno, no han habido más rojas. Y es un mundial donde me ha llamado la atención, Sebastián, que no hay muchas tarjetas amarillas.
7: Sí, han estado bastante mesurados los árbitros y los jugadores también, por qué no decirlo, sí también es parte de esa responsabilidad. Claro, solo el partido entre México y Sudáfrica, donde hubo tres expulsados, es el único duelo hasta el momento de la Copa del Mundo que ha registrado tarjetas rojas. Con este partido de Argentina-Argelia ya son 19 partidos, así que no es menor la estadística, que llama la atención que no haya tarjetas rojas en 18 partidos. Es una anomalía estadística, diría yo.
4: Sí, empezó con todo el primer partido, con todo, con tres tarjetas rojas, pero después todo se regularizó y yo veo que están dejando un poquito jugar, que no hay, está como el librito Tobar, que alguna vez era el juegue, y siento que en el mundial están un poquito en esa. Un abrazo en Maipú, está Cristian Monsalve tomando mate, escuchando Cooperativa, y en Orlando, en Estados Unidos, ahí donde está el mundial, nuestro querido Reinaldo Cariaga Burgos, pese a la distancia, estoy acompañado por los mejores, escuchando Argentina. Saludo a César Escárate, que va por Argentina en este mundial, dice desde San Felipe. Vamos a Argentina. Sebastián Aguilar, ¿te parece repasar la jornada de hoy, lo que nos queda todavía por vivir, y mañana doble transmisión de Cooperativa Deportes en este mundial?
7: Para el cierre de la primera fecha de la fase de grupos, pero esta jornada tuvo el triunfo 3-1 de Francia, que debutó con victoria ante Senegal, lo propio Noruega, que venció por 4-1 a Irak, ambos partidos válidos por el grupo I del mundial. Está ganando Argentina 1-0 contra Argelia en el estreno del grupo J, grupo donde también van a jugar a las 12 de la noche, Austria frente a Jordania. Mañana, miércoles, se termina la primera fecha de la fase de grupos de esta Copa del Mundo. Con el grupo K, Portugal de Cristiano Ronaldo va a enfrentar a República Democrática del Congo a la 1 de la tarde. A las 4, el grupo L, con transmisión de Cooperativa de Deportes, Inglaterra frente a Croacia, 16 horas para ese partido. A las 19, nuestro Panamá de César Yanis y Cecilio Waterman.
4: Vamos, Panamá.
7: Va a jugar contra Ghana también por el grupo L, y se cierra todo por el grupo K, con transmisión también de Cooperativa de Deportes, Colombia frente a Uzbekistán a las 22 horas.
4: Ahí estará Ivo Bay con Toño Prieto cerrando la jornada en el debut de los colombianos. Está ganando Argentina, el primer sudamericano que gana en este mundial por ahora. Abrazo a Patricia, el partido está fome con mayúsculas, estoy de acuerdo con el polaco. Saludos a todos, gran trabajo, en especial al Seba Aguilar, gran trabajo de nuestro hombre mundial. Jaime Morales, soy de la UC, y cuando Palavecino se fue expulsado por la plancha involuntaria, no tuve dudas que correspondía a la expulsión. Imagino también apoyando que debería haber sido roja lo de Messi. Seba, viene un cambio, viene el segundo tiempo, la pelota queda en la mano de Andrés Solar, y luego con el resto de Díaz.
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9: Perfecto, Solar, arrancó el segundo tiempo. Se reanuda el partido. Se reanuda el partido en Kansas. Se reanuda el partido, señoras y señores. Lo vimos por Cooperativa Deportes. Lo está ganando la Argentina. Lo gana Argentina, los actuales campeones del mundo. Lo ganan por 1-0 Argelia.
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9: Flaco, ¿un cambio en la Argentina?
7: Sí, se quedó en el vestuario el número 4, Gonzalo Montiel. Ingresó con la número 26 para el segundo tiempo, Nahuel Molina.
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9: Puesto por puesto, ¿no? Sí.
7: Puesto por puesto, lateral derecho por lateral derecho.
9: Exacto, acá está jugando Lucas Zidane, el pase que viene buscando a Mandí. La pelota la domina, la gana Argentina por 1-0. Se reanuda el partido, lo vimos por Cooperativa Deportes, porque Cooperativa es mundial. El pase que viene, Bensebaini. Acá está Bensebaini, tocando para el capitán. La tiene Mandí, aún no cruza campo antagónico. ¿Quién la pide arriba? La pide Moussa. Acá está Moussa, Moussa tocó y descargó. Acá está Moussa, Moussa jugó. Otra para Mandí, Mandí juega atrás, todo de nuevo. Reinicia el equipo y la selección de Argelia.
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9: La pelota la domina sobre el sector izquierdo. Acá está Chaibi. Tiró la diagonal, le va a pegar. Tocó buscando a Massa. Abre sobre la banda derecha. Arriba, golpe de cabeza. El pase que viene sobre la izquierda. La pelota la dominó. Acá está Moussa. Moussa se quiere meter a la zona caliente. Neutraliza. El medio terreno luchaba Messi. Gana en medio terreno un hombre que era el número 22. Massa. Massa tocó para Bensebaini. Abre sobre el sector izquierdo. La salida es. Se viene con todo. Carga Argelia arriba. Golpe de cabeza de Cristian Romero. La pelota la domina Romero, la perdió, le está ganando Boudouadi. Acá está Boudouadi, el pase que viene sobre la izquierda, insiste otra vez, se viene con todo la escuadra de Argelia. Tenemos 2.5 recorrido del segundo tiempo.
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9: Gana Enzo, acá está Fernández. Cae, me da la impresión que es Lautaro Martínez. Le cometen infracción, Piti marca el árbitro del partido. ¡Faul GTX!
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7: Era Messi finalmente el que caía ante la falta de Boudawi. Se levanta, ayudado por Bentaleb, el capitán de la selección argentina. Juega al albiceleste en propio campo.
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9: Acá está tocando otra vez, la pelotita la juega la escuadra de la Argentina. Está Cristian Romero, el pase sobre la banda derecha, picaba Lautaro, el portero, Lucas Zidane en la media luna de cabeza, toca sobre izquierda, balón que viene para Ed Nouri. Acá está Nouri, se para, se frena, no se le tiene que entregar a Zidane, ahí está hostigado arriba por Rodrigo de Paul. La pelotita se pierde fuera del campo de juego, hay lateral que favorece a la escuadra de Argelia en terreno propio.
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9: Ya, flaco, vamos, ¿cómo vuelve Argentina para el segundo tiempo?
7: Con el Dibu Martínez en el arco, Nahuel Molina, el Cuti Romero, Lisandro Martínez y Facundo Medina en la defensa. En la mitad de la cancha, Rodrigo de Paul, Enzo Fernández y Alexis McAllister. En el ataque, Thiago Almada, Lautaro Martínez y Lionel Messi.
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9: Acá está el Dibu Martínez tocando para Lisandro Martínez. La pelota sobre un costado, se pierde fuera del campo de juego. Hay presión del equipo de Argelia. Está tocando Belgalí. Acá está Belgalí, la perdió, la gana en la mitad de la cancha. Otra vez Rodrigo de Paul, se para, se frena. Acá está, abre sobre la banda derecha. Pelota que viene para Nahuel Molina. Acá está Messi, Messi toca para Nahuel. La tiene Molina, se para, se frena, toca de nuevo para Messi. 4.5 recorrido del segundo tiempo.
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9: Está jugando Cristian el Cuti Romero. Juega lo ancho, tocando para Lisandro Martínez. La tiene Martínez, juega vertical. Arriba, picaba un hombre que era Thiago Almada. La pelota queda en la mitad de la cancha. Comienza a construir, gesta carga, intenta avance. Acá está Enzo Fernández, toca sobre la izquierda. Se viene Enzo, tiró la diagonal, va a tirar la diagonal. Se viene Enzo, Enzo tocó. Jugó para Messi, está para Messi. Jugó de cucharita, la metía a la zona caliente. Picaba, pero no llegó la pelota para que apareciera Lautaro Martínez. Neutraliza la escuadra africana.
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9: ¡Messi! le pega con zurda, la pelota por sobre el travesaño, era linda y era buena para la escuadra de la Argentina. De nuevo Messi, Seba Aguilar.
7: Increíble la libertad con que remató Lionel Messi en esa salida errónea de Einnouri. La pierde ante la marca de los jugadores argentinos, se le queda el balón ahí donde le gusta a Lionel Messi, cerquita de la media luna para sacar el zurdazo, pero le da muy abajo la pelota, la manda por sobre la portería de Lucas Sida.
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6: Sí, llamativo lo de Ainuri, que cuando recibe Messi a la salida del área, en vez de salir a apretar, se mete adentro del área, como diciendo, aquí me quedo casi como una barrera. Claro, irte mano a mano con él es un peligro, pero más peligroso dejarlo entrar. Ahí tienes medio segundo para tomar una decisión.
9: Flaco, el payasito Aymar está igual, ¿eh? Igual que cuando jugaba.
7: Sí, no envejece Pablito Aymar, que está sí, que es parte del cuerpo técnico de Lionel Scaloni, igual que Walter Samuel, que a él sí se le da un poquito más el sí. paso del tiempo.
6: Sí, oiga, le cuento un detalle de Petkovic, el técnico.
9: Ah, sí.
6: De que salen de jugar. Bueno, él nació en la antigua Yugoslavia.
7: Claro.
6: Entonces habla, habla serbo-croata, pero además habla español, francés, alemán, italiano y un poco de ruso.
7: Políglota, ¿no?
9: Habla más. Toma. Que
6: se pasó. Se pasó, así que probablemente a los jugadores le hablan francés, porque la mayoría juega en Francia.
9: Guardiola también sabía tu idioma,
7: sí.
9: ¿No?
7: Sí, absolutamente. Alemán, español, inglés, francés.
6: Ojo, ¿sabes? Que se viene la contra.
9: Sí, se viene la contra, carga, se viene con todo. Acá está. La pelota la juega de inmediato De Paul. La metió al área. Messi está. Gana en medio terreno Ventalev. La banda sobre el costado. Llegó un poquito tarde Messi, señores. En 7 minutos recorrido. Seba, ¿cómo vuelve la selección de Argelia para el segundo tiempo?
7: Con Lucas Zidane en el arco, Belgali, Mandí, Bensebaini y Einnouri en defensa, Boudawi, Ventalev y Massa en la mitad de la cancha, Musa, Gouiri y Chaibi en el ataque.
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9: Acá está tocando la pelotita sobre izquierda Facundo Medina. Acá está Medina, toca para Lisandro Martínez, Martínez para Romero, juega otra vez para Nahuel. La tiene Molina, la viene a buscar sobre la banda derecha. Ahí está para hacer el fútbol, se viene con todo, carga la Argentina. Buscaba sobre la banda derecha, aparecía arriba un hombre que era McAllister. La pelota en la mitad de la cancha, se viene Massa, acá está Massa, tocó, juega vertical, balón que venía sobre izquierda buscando a Musa, acá está Musa que quería tocar de primera, neutraliza, ahí está, se recoge Lautaro Martínez, toca de inmediato, balón que viene para Messi, ya levantó la vista, ya miró, ya observó, el pase en profundidad, Lautaro está, el portero estuvo notable, se la lee y se la marca, Lautaro Martínez. Messi que la piensa, tocó de primera, el pase filtrado, soltó la derecha y Zidane estuvo rutilante, estoy contigo.
7: Sí, buen pase entre líneas de Lionel Messi después de una recuperación de Enzo Fernández, que le da en el rostro a Musa, lo deja pasar el árbitro, juega para el capitán que la filtra al área para el Toro, Lautaro Martínez, se mete al área, saca el remate abajo cruzado, pero está notable Lucas Zidane para meter el manotazo.
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7: Se prepara en la banca argentina Nico González, el número 15 para ingresar.
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9: Arriba Belgali, la juega atrás para el portero Lucas Zidane, el pase que viene sobre la izquierda, acá está Bensebaini, acá está, juega sobre la izquierda, balón que viene para que aparezca ahí Nouri, acá está Nouri, se recoge sobre el costado, aparece Musa, la pelota exigida contra la raya, se pierde fuera del campo de juego, ahí lateral que favorece a los africanos, tenemos 9.5 recorrido del segundo tiempo.
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7: Y no va a ser uno, sino que dos cambios, Lionel Scaloni en esta tanda, entra con la número 15 Nico González y también con la camiseta número 9 Julián Fernández, se retira con la camiseta número 22 Lautaro Martínez. Y ya te confirmo, Ernesto, apenas muestran ahí el tablero electrónico quién es el otro que se retira.
6: ¿Sabes qué? Me parece que estos cambios obedecen también, bueno, obviamente a darlo de pierna fresca arriba, puesto por puesto, pero en el medio es más pierna fresca, porque este 1-0 es justo por lo que está pasando. totalmente, no me parece que no hay dos versiones, pero es cortito para lo que ha sido. O sea, aquí me parece que el 1-0 es basta con una desatención o quizás la brillantez eventual de alguno de los delanteros que pueda sacar un remate, pero en general 1-0 es poco para lo que ha sido. Entonces, yo tengo la impresión que por ahí en su cabeza Scaloni debe estar pensando o aseguro ese 1, esa ventaja, o simplemente me meto un cambio de ritmo para buscar asegurar este resultado, porque insisto, no es que haya pasado alguna penuria ni nada por el estilo, pero tampoco me parece que se pueda dejar estar.
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7: Ahora sí, confirmamos los cambios. Con la 16, Thiago Almada se va de la cancha, al igual que el 22, Lautaro Martínez. Ingresaron con la número 15, Nico González, y con la 9, Julián Álvarez. Laranja, qué pico.
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9: La araña por el toro, ¿eh? Se fue el toro, sí, ingresa la araña Álvarez, la pelota la dominó, la jugada de Argelia, acá está Massa, toca sobre el sector izquierdo, ¿quién se viene? Acá está, ahí está Nourí, ahí está, se quería meter al área, toca sobre la izquierda, ahí Nourí, el pase que viene buscando para que apareciera de inmediato Chaibi para Nourí, la pelota la domina la escuadra de Argelia, busca el empate, lo gana Argentina por 1-0, gol de Messi a los 17 del primer tiempo, se juega estadio lleno, gana la Argentina, señores, balón que viene sobre el sector izquierdo, la pelota la dominó, se viene Chaibi, la quiere meter al área, encaró, le pegó con pierna derecha, se cruza con lo justo un hombre que era Cristiano, el Cuti Romero, la pelota queda flotando y la gana Bensebaini, acá está Bensebaini tocando el balón, el pase que viene para Mandí.
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9: Bensebaini tocaba, Bensebaini en medio terreno, ahí caía un hombre que era Chaibi, neutraliza el cuadro de la Argentina, la pelota la tiene, acá está Romero juega sobre la banda derecha para que aparezca Nahuel Molina, la pelota la tenía Molina, se va sobre un costado, se pierde fuera del campo de juego, hay lateral que favorece al albiceleste.
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9: Sale Lucas Zidane, deje el arco y el área en medio terreno. Tenemos 12 y medio recorrido de la etapa final del cotejo. Lo está ganando la Argentina por 1-0. Gol de Messi. El pase que viene de Mandí tocó para Lucas Zidane. El pase que viene sobre el sector izquierdo para Bensebaini. Acá está Bensebaini. Ahí está tocando en la mitad de la cancha. Juega y tiene el control en medio terreno por ahora el escuadro de Argelia. Tenemos 13 recorridos del segundo tiempo. 1 para la Argentina, 0 para los africanos.
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9: Quita Rodrigo de Paul. Pelota que viene en medio terreno. Acá está Messi. Tocó de inmediato para Rodrigo de Paul. Pica a un hombre que era Julián Álvarez al área. El centro que viene. Le quedaba al hombre de Argelia que era Mandí. La manda sobre la última línea. Pelota el tiro de esquina, corre el tiro de rincón número 1.
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6: Qué increíble que le quede la contra, le esté quedando cómoda a Argentina. No creo que lo haya pensado así, pero le está saliendo de una manera más o menos natural. Con esta posesión media híbrida de Argelia y curiosamente le sale mejor de contra a Argentina, curioso.
9: Acá está Messi, el centro que viene al área, llegaba o no, sí, llegaba el Cuti Romero, la pelota queda flotando y la recupera, ahí está para hacer el fútbol Nahuel Molina, sí, se la deja el Dibu Martínez, saca el Dibu, el trazo largo, pelota que viene para Messi, acá está, descolgado sobre el sector izquierdo, picó el centro de Nico González, gana en medio terreno, Argelia insistió, rebotando está Messi, gol, gol argentino, gol de Messi, gol argentino, gol argentino. Argentino, Messi. 15 minutos recorrido de la etapa final del cotejo, señoras y señores. El trazo largo de la Argentina. Saca el portero al Dibu Martínez. La pelota que venía para Messi toca para el Nico González. El centro atrás de larga distancia. McAllister, el portero da rebote y aparece Messi. Messi dentro del arco, no perdona. Pelota en la red. Mató. 15 minutos recorrido de la etapa final del cotejo, señores. 2 para la Argentina, 0 para Argelia. Lo hizo el mejor, lo hizo el de siempre. Lo hizo Messi.
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7: Y la jugada protagonizada por el propio Lionel Messi. Se la juega profundo a Nico González, que saca un centro apurado contra la línea final de la cancha. Despeja la defensa de Argelia y le cae a Alexis McAllister fuera del área. Saca un zapatazo el del Liverpool a la portería de Lucas Zidane, que reacciona, la verdad, de manera muy deficiente. Deja el rebote hacia el frente y el que aparece, arco descubierto prácticamente, es Lionel Andrés Messi. 15 goles en la historia de los mundiales para el capitán de Argentina, que iguala a Ronaldo Nazario, pone su segundo personal en el partido y Argentina lo gana por 2-0.
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6: Y bueno, estamos hablando que necesitaba un segundo gol y llega nuevamente. Y qué increíble, ¿eh? Un rebote medio improbable, porque los arqueros siempre rebotan hacia afuera. Pero Zidane le da el rebote hacia el centro y apareció para definir de derecha, su pierna menos hábil. Bien discretito el arquero. Bien discretito. Tiene buen nombre, pero el primer gol fue una volada bien débil.
7: Se lo
6: y acá que sí. Y acá da el rebote hacia el centro. O sea, dentro de los ABC del fútbol, a los arqueros dicen siempre el rebote hacia afuera, nunca hacia el medio. Pero bueno, se la dejó a un tipo que no te perdona ni a las bolitas, como es Messi. Y ya tenemos este 2-0, que es mucho más tranquilizador, que precisamente lo que estaba buscando Scaloni con los ingresos de Nico González y de Julián Álvarez.
4: Julián Álvarez. Oye, entonces Lucas Zidane lo ponemos al lado de Jordi Cruyff, de Dinho, sí, de su hermano Enzo también, que trató de jugar, el otro hijo de Zidane, y de Stefan Beckenbauer. Ahí lo ponemos al lado de todo eso, insigne hijo de los grandes futbolistas que no fueron ni la sombra. Hoy día en los dos goles estuvo el nombre de Zidane para mal.
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7: Nos ponemos a disposición entonces, Ernesto. Si hace un gol más Messi, es totalmente histórico. Igualaría a Miroslav Klose como el máximo goleador histórico de los mundiales. Así que gol más de Messi.
9: Ya le igualó al fenómeno, ¿no?
7: Ya le igualó al fenómeno. Así que nos volvemos locos.
4: Y madruga. Pensábamos que al ritmo de Mbappé iba a ser Mbappé el que podía batir el récord. Bueno, con lo que ha hecho Messi y con Lucas Zidane al arco, puede que hoy día se bate el récord.
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9: Acá está Enzo, se metía al área Enzo Fernández, picaba Julián Álvarez, picaba la araña, no, la saca en medio terreno. Sí, busca el récord Messi. Tenemos 18 y medio recorrido, lo vimos por Cooperativa Deportes. Hubo cambio en el equipo de Argelia.
7: Hubo modificaciones en Argelia. Ya te la ratifico bien ordenadita, Ernesto.
9: Perfecto. Acá está tocando Cristiano el Cuti Romero. Romero toca y descargó para Lisandro Martínez. La pelota la tiene Martínez. Busca sobre el sector izquierdo. Acá está Facundo Medina. La viene a buscar el medio terreno. Ahí aparecía el Nico González. La pelota que venía otra vez. Otra para Enzo. El pase que venía arriba era de Enzo Fernández. Picaba Messi. Picaba también un hombre que era el jugador Julián Álvarez. La pelotita fuera del campo de juego, ahí lateral, va a jugar sobre la banda derecha, le juega de la Argentina.
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7: Abandonaron la cancha en Argelia el número 14, Bouwadi, también el número 11, Anis Musa, y el número 9, Amin Gouiri. Ingresaron con la número 8, Houssem Aouar, con la 7, Riyad Mahrez, y con la 18, Mohamed Amour.
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9: ¡Carga Messi! Impidió Lucas Zidane. Impidió Lucas Zidane, señoras y señores. Era el número 16 de Messi. Era el número 16 de Messi, señoras y señores. Infantino, que ya lo aplaudía. La pelota, el tiro de esquina, córner, tiro de rincón, número 2.
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7: En la mano izquierda de Lucas Zidane estuvo el récord histórico de Lionel Messi. Tremendo disparo de zurda del argentino y el manotazo de Zidane, que ahora sí respondió bien ante el remate de la Pulga.
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9: Acá está De Paul, la pelota la domina, busca el récord Messi. El pase que viene para McAllister, juega sobre el sector izquierdo. La salida, acá está Julián Álvarez, se quiere meter al área. Tiró la pared, no llega, ¿quién? No llega nadie. Neutraliza el medio terreno, un hombre que era Mandí. La juega hasta medio terreno, hasta ahí llega nomás la escuadra de Argelia. Gana la escuadra de la Argentina, gana la albiceleste. Gana Argentina por 2-0.
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9: Messi busca el récord de ser goleador histórico de los mundiales. La pelota la dominó, acá está para hacer el fútbol en medio terreno. La tiene Massa, carga Argelia, busca el descuento. Balón que viene sobre el sector izquierdo para Nouri. Acá está Nouri, Nouri tocó y descargó para Massa. El pase que viene dentro del área, la jugó para Moura. Ahí está arriba, neutraliza, picaba un hombre que era, sí, ahí del Nouri. La pelota sobre el costado, la lucha a Rodrigo De Paul. Pelota fuera del campo de juego, la marca era de Chaibi. Ahí lateral que favorece la escuadra de Argelia.
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9: Acá está, se la van a tocar a Marés. Ahí está Mandí, juega sobre el eje central, dominó por dentro buscando a Moura. El pase que venía otra vez para Marés, la tiene Marés, Marés tocó para Mandí, la tiene en terreno antagónico, se para, se frena, levanta la vista, toca lo ancho para Bensebaini. Acá está Bensebaini, ahí está tocando la pelotita, el pase que venía otra vez, se da media vuelta, encaró, va a tocar el defensa central, la tiene pegado a la pierna zurda, espera en el fondo la escuadra de Argentina para salir de contra. Balón que viene sobre izquierda para Aid Nouri. Tenemos 22 y medio recorrido del segundo tiempo. Argentina lo gana por 2-0.
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9: Acá está tocando el balón en medio terreno, se para, se frena, ahí luchaba un hombre que era Massa en esta oportunidad. Toca sobre el sector izquierdo, Bensebaini, la tiene Bensebaini, tocó en la mitad de la cancha, acá está otra vez para que apareciera arriba Bentaleb. La tiene Bentaleb, tocó sobre la izquierda, pelota al área, le queda Marés. Acá está, lucha por fin, acá está Marés, la pelota la dominó, exigido contra la racha, la marca pegajosa de Facundo Medina. Tiró la diagonal Marés, se quiere meter al área, el pase filtrado, otra para que apareciera Chaibí. Le pegó nomás el número 8, le pega Guar y la pelota ancha, se va a girar.
7: El remate del ex Olympique de Lyon es José Aouar, el número 8, que aparece en el partido con ese remate cruzado. Se lanza el Dibu Martínez para tratar de manotear y la pelota se pierde por el fondo. ¿Cuándo, Ernesto Díaz Correa?
9: Sí.
7: Póngale pausa al partido.
9: Perfecto, nos hidratamos.
7: Nos hidratamos.
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6: Bueno, se viene ganando Argentina por break.
4: Buen momento para hidratarse. Usted hidrátese también, un cafecito, sí. Pero por mientras, cuéntenos qué te parece este 2-0 Argentina Argelia. Tranquilo por ahora, el triunfo con a esta altura, el récord de Messi es lo que nos motiva.
6: Sí, es que pasa que yo te diría que la gran gracia que tiene Argentina es que no cambia de actitud en cuanto a su tranquilidad. Como que siguen la misma, siguen rotando la pelota, haciendo lo que tiene que hacer en el momento que tiene que hacer. Y en algún momento lo vimos al principio de los, por ahí como los 10 primeros minutos, cómo apostó a jugar a la contra durante un rato y dentro de todo le salió bien. Es decir, no tenía tanta necesidad de presionar, porque en realidad muchas de las pelotas las recuperaba por errores del rival. Entonces, en ese aspecto creo que el partido se le fue dando hasta que encuentre ya este segundo gol que le da una tranquilidad mucho más, no sé si definitoria, pero sí que le permite manejar el partido desde otra perspectiva. Así que es un 2-0 más que justo. Individualmente tiene harto que desarrollar todavía Argelia. Y curiosamente sigue, digamos, teniendo menos peso ofensivo. Funciona mejor cuando es individual. Cuando, por ejemplo, en este último remate, que lo saca de la nada. Pero cuando se pone a rotar, a tocar tanto la pelota, la verdad es que pierde consistencia, pierde profundidad. No es un equipo que te haga daño. Como que te muestra la pelota, como que te amenaza, pero en realidad daño no te hace. Así es que creo que al final del día es un resultado absolutamente justo. Cuando ya se vuelve de este... Vamos a jugar el cuarto-cuarto. ¿Ah?
4: Entramos.
6: Claro, porque claro, como comenzamos, ustedes se acuerdan, pues a las dos, a nosotros nos gusta el fútbol de dos tiempos, pero a Infantino le gusta el cuarto.
4: De cuatro tiempos. Veremos cuántas veces. Me gusta porque hasta ahora no hay que poner la aclaración, se deja nomás. Vamos sí, a ver no, cuánto más, tiempo.
6: Me refiero a cuatro tiempos, po.
4: No, pero por supuesto se entiende.
6: A las dos
4: hay que aclararlo porque hay gente que de repente no entiende, pero a esta hora se entiende perfecto. Cevita Aguilar. Está feliz con el inminente récord de Messi. Este mundial tiene muchos ingredientes. Ya tenemos el Messi Mbappé buscando el récord histórico.
7: Así es, Messi que, como decíamos, igualó a Ronaldo Nazario con 15 goles en la historia de los mundiales y está a uno de Miroslav Klose para compartir el cetro de máximo goleador histórico. Pero además, con este doblete ante Argelia, Messi se transforma en el jugador más veterano en hacer un doblete en una Copa del Mundo. Rompe el récord de Roger Milla en el Mundial de Italia 90 con Camerún, así que es el jugador más veterano en anotar un doblete en un Mundial.
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9: Sí, señor, y lo vivimos con la alegría de siempre, papá. Lo está ganando la Argentina, está sacando la cara por los sudamericanos. Está ganando, tenemos 27 y medio recorrido. La pelota la dominó, acá está para hacer el fútbol Cristian el Cuti Romero. Acá está Romero tocó, balón que viene atrás, todo de nuevo, reinicia, jugando para Lisandro Martínez. La pelota la juegan atrás para el Diu, va a devolver Emiliano Martínez.
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9: Picaba el Nico González, neutraliza sin problema, mande la pelota, la dominó. Tenemos 27 y medio recorrido, somos Cooperativa Deportes, somos Cooperativa es Mundial. La pelota la tiene Marés, acá está Richard Marés, juega Marés, la perdió, otra vez Messi dentro del área, cae, pide penal Messi en 27 y medio recorrido, no pasó nada, siga, juegue, la pelota la gana en el fondo Nahuel, acá está tocando sin problemas, ahí está Nahuel Molina, jugando atrás para el portero, el Dibu Martínez.
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9: 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Acá está tocando sobre izquierda, la pelota la tiene ahí Nouri, acá está Nouri, jugó atrás, todo de nuevo para que aparezca Mandí, la pelota sobre el costado, busca el descuento, la escuadra de Argelia, tenemos 28 y medio recorrido, balón que viene al medio terreno, comienza a construir, gesta carga, intenta avance Massa, la pelota la tiene Massa, tocó, el pase que viene para que aparezca sobre la banda derecha, Belgali, acá está Belgali tocó, otra para que apareciera Massa para Marés, la tiene Marés juega a ras de suelo, balón que viene en diagonal, tocando la pelotita, ahora por el eje central, comienza a construir. Acá está Massa, quería tocar de primera, jugando para Mandí. Mandí toca sobre el sector izquierdo. La pelota la tiene de nuevo Massa, se quiere meter al área. Ahí está, se recoge un hombre que era a Moura. Acá está Moura, tocó sobre la izquierda. Balón que viene para Nouri. La tiene pegada a la pierna derecha, sacó el centro. Rebote en McAllister. Arriba, golpe de cabeza. Insiste un hombre que era Cristian Romero. La pelota queda sobre el sector izquierdo. Carga Argelia, se quería meter al área. Picaba a Moura. La pelotita otra vez para que apareciera Chaibí arriba. Balón fuera del campo de juego. Hay lateral que favorece a la escuadra de Argelia.
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7: Y está ahí mirando a su hijo, el gran Zinedine Zidane, que no se veía muy contento en todo caso con lo que estaba viendo en la cancha, pero presente en Kansas, sí. El gran Sisu.
6: Sí, uno de los grandes jugadores de la historia. Un volante, pero realmente impresionante los que tuvimos el gusto de verlo. Ahí de repente la otra, un cabro chico me preguntaba, era tan bueno Zidane.
7: No hay uno como querida. Él. No hay uno como él actualmente.
6: No. El nivel de control de balón que tenía ese tipo era impresionante.
7: Y elegancia para jugar.
6: No, olvídate, no, es una tremendo. Locura lo que jugaba Zinedine Zidane. El hijo.
9: Sacó suele pasar.
7: Por eso juegan.
9: Pasa siempre, ¿eh? Pasa siempre. Sí.
6: Le dijeron ya, el botón al arco.
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9: Carga Messi. La pelota dominó. Balón que viene sobre la izquierda. Está el Nico González. Tocó. Buscaron a Messi. Está. Gol. Salió. Gol de Messi. Gol. Argentino. Gol del mejor de todos. Gol de Messi. Igualó a Klose. Igualó al alemán. Gol. Argentino. Gol del intratable Messi. Gol argentino. Pelota en la red. Mató. Colosal, magistral, de pire notable. Golazo, señoras y señores. Tremendo golazo. Recontra golazo. Una joyita para el récord, señores. 16 en los mundiales. 16 goles en los mundiales. 31 recorrido de la etapa final del cotejo. Pelota en la red. Celebren todos los argentinos. Celebren todos los sudamericanos. Pelota en la red. Mató. 3 para la Argentina, 0 para Argelia. Lo hizo el de siempre, lo hizo el histórico, lo hizo Messi.
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7: Es un gol que va a quedar para la historia del fútbol mundial. Lionel Andrés Messi Cuticini es el nuevo goleador histórico de los mundiales. Así como usted lo escuchó, el nuevo goleador histórico de los mundiales junto a Miroslav Klose de Alemania. Anota 3. Es el goleador del Mundial 2026. Se juntó con el Nico González, se la devolvió el número 15 a Messi. Y este definió como sabe. De zurdazo.
9: De nuevo acá está Álvarez. La araña está buscando a Messi de nuevo. Buscando a Messi para batir el récord en el mundo, señores. La pelota la dominó. Ahí está, carga. La escuadra de la Argentina. La pelota la tiene. Acá aparecía Julián Álvarez. La pelota queda flotando y la recupera. La escuadra de Argelia. Polaco Golber. El mejor de todos. Messi.
6: ¿El de la historia, dice usted?
9: No. Ah, en el partido.
6: En el partido,
9: y lo que
6: sí.
9: Ha hecho, y
6: sí.
9: Lo que ha hecho últimamente.
6: Sí, en el partido sí. Sin duda. Tiene una bueno, aquí conversamos fuera de micrófono con Andrés, la facilidad que tiene para encontrar el espacio y una vez que recibe, ya sabe lo que tiene que hacer. Él tiene tan claro en su mente dónde está el arco, dónde están los defensores, dónde están todos, que dice, no, esta es mía. Y fíjense que él controla, una pelota más encima que era difícil, controla e inmediatamente saca el zapatazo abierto para el 3-0. Es un jugador realmente impresionante, lo inteligente que es, además técnicamente bueno, es muy, muy, muy inteligente. El cómo interpreta, el cómo lo ve, y me parece que lo sacan, ¿o no? Para los aplausos.
7: Sí, porque se lleva la mano a la jineta de capitán, sí, se la está sacando Lionel Messi, que se retira entre el aplauso del estadio en Kansas. Lo decíamos, el nuevo goleador histórico de los mundiales es Lionel Andrés Messi Cuticini, igual a Miroslav Klose, 16 goles, triplete ante Argelia. Notable absolutamente lo que acaba de hacer la Pulga con ese tremendo golazo de zurda abajo a la portería de Lucas Zidane. Y sale de la cancha aplaudido para el ingreso del número 19, otro histórico en Argentina. Es el Nico Otamendi. También se va a retirar con la camiseta número 13, Cristian el Cuti Romero, para el ingreso del 18, Nico Paz.
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9: Contra Austria, flaco, puede romper el récord, ¿no? Contra Austria.
7: Exactamente, puede quedar como el goleador histórico en solitario. 16 goles para Messi, lo decíamos, es el primer hat-trick del Mundial, por lo tanto también se transforma en el goleador de esta edición. Va a estar muy linda esa pelea con Kylian Mbappé para terminar como el botín de oro de esta Copa del Mundo. Así que parte con todo Lionel Messi esta edición 2026 de la Copa del Mundo.
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9: Acá está tocando el medio terreno. La perdió en la salida. Argentina, insiste Argelia. El pase que viene sobre la banda derecha. No pudo recepcionar a Moura. Cuando penetraba, gana. Acá está para tocar sobre la izquierda. Se viene con todo Julián Álvarez. La pelota la dominó. Balón que viene sobre la izquierda. Un costado de la zona penal. Pica. Arriba aparecía el hombre de la Argentina. No llega. En definitiva, un hombre que era Enzo Fernández. La pelotita la va a jugar la escuadra de Argelia en terreno propio.
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7: Y se realizan dos modificaciones más en el cuadro de Argelia. Va a salir con la camiseta número 19, Nabil Bentaleb, para el ingreso del número 6 en Argelia, Ramiz Serrouki. También ingresa con la número 20, Adil Bulbina, y se retira con la número 7, me parece, Riyad Mahrez. Se acerca al borde de la cancha. No, parece que hay un error en la...
6: Ahí sí que sería... Entró recién, pues.
7: Entró hace, ¿cómo va a sacar a Mahrez? 15 minutos. No, se va el número 22, finalmente. Se va Ibrahim Massa en Arge.
6: Sí, bueno, son cambios bien... De ambos lados son cambios cosméticos. No van a generar una gran variación en el juego, porque básicamente lo que hace Scaloni primero es concentrar mucha fuerza, mucho músculo y pierna fresca en el medio para evitar que Argelia se le acerque, y en caso de correr tener suficiente frescura para ir hacia atrás, y Argelia, bueno, trata de meter más gente con características ofensivas, pero a esta altura 3-0, minuto 82, me parece un movimiento bien cosmético más que otra cosa. No sé si tiene tanta sustancia.
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9: Sí, señores, la pelotita la tenía Facundo Medina. Ahí, tiro libre, foul GTX.
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9: Acá está tocando Aid Nouri en el equipo de Argelia. La selección de Argelia la gana Argentina. Triplete nomás de Messi. 3 para Argentina, señores. 0 para Argelia. Acá está, lucha por FIA, arriba Julián Álvarez, la pelota la va a jugar en medio terreno, la escuadra de Argelia. El partido usted lo vive, lo siente por Cooperativa Deportes, para todo el planeta, con el récord de Messi.
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9: Acá está tocando, se venía Mahrez, quería tocar, un hombre que era Mahrez, quería tocar hacia adentro. No, picaba, gana, sin problemas, pega el grito, el Dibu Martínez se queda con la pelotita. Tenemos 38 minutos recorridos, se juega estadio lleno en Kansas, lo gana Argentina, lo ganan los actuales campeones del mundo, lo gana por 3-0.
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9: Acá está Mahrez, la pelota la dominó, tiró la diagonal cerca de la media luna. Acá está Mahrez, se para, se frena, se da media vuelta. ¿Con quién quiere tocar? Va a jugar con Chaibi. El pase que viene sobre el sector izquierdo, pica War, acá está Amoura sobre la izquierda, tocó para ir Nouri, desbordó, buscó por fuera, sacó el centro, pelota al área, golpe de cabeza, neutraliza sin problema Lisandro Martínez, la pelota la juega otra vez, acá está Mandy, la tiene el capitán, el pase que viene para que haga el fútbol en medio terreno, tocando la pelotita a Moura, quería penetrar en la zona caliente, foul dice el árbitro del partido, va a jugar la escuadra de Argelia en tiro libre, se va.
7: Sí, el que cae es Aguar en el borde del área de Argentina, muy al límite esa jugada para el cuadro trasandino, cae el argelino y va a ser tiro libre a favor de los africanos.
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6: Sí, estaba viendo acá la planilla y no tengo amarilla, fíjese. ¿O usted tiene alguna, no, dulceo?
7: Sin amarilla es el partido por ahora.
6: ¿Limpiecito? Oye, bueno, no vamos a hacer a descubrir la pólvora ahora, pero tres goles de uno que...
7: Que capaz está jugando.
6: Nadie sabe acordar
7: de eso en todo.
6: No, olvídate. De hecho, Infantino va a bajar él a darle el trofeo al MVP del partido.
9: Sí, hace el cocodrilo la barrera de la Argentina. Está Facundo Medina. Está Facundo Medina. Le va a pegar Marés. Le va a pegar Marés con zurda. Me da la impresión con derecha. Con derecha. Sí, le pegó con zurda. Con derecha aparecía un hombre que era también a Moura. La pelota la recupera. Acá está Rodrigo De Paul exigido contra la racha. Lo encerró a Aid Nouri. La pelota se pierde fuera del campo de juego. Ahí lateral ofensivo para Argelia.
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9: Acá está tocando la pelotita Chaibi, el pase que viene a lo ancho para Mandí, busca un descuento, gana Argentina por 3-0. Tenemos 41 minutos recorridos, somos Cooperativa Deportes, porque Cooperativa es mundial. Acá está Marés, Marés por el eje central, el pase que viene, balón con la izquierda para Bensebaini, acá está Bensebaini, abre sobre la izquierda para ir Nouri, acá está Nouri, desborda, busca por fuera, la marca de Rodrigo De Paul, se para, se frena, tocó y descargó, jugó para Chaibi, acá está Chaibi, juega sobre el eje central, dominó por dentro para Bensebaini, ahí está tocando la pelotita, otra vez de Mandí. Tenemos 41 y medio del segundo tiempo.
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9: Aid Nouri, desbordó, tiró la diagonal, vértice del marco mayor ahora, otra vez, acá está tirando la diagonal, el pase que viene para Chaibi jugó, acá está el número 6, Cerruqui, acá está Cerruqui, tocó para Marés, se viene Marés, distraía por aquí, por allá, que sí, que no, encaró, acá está, le va a pegar, tocó solo banda derecha, balón que viene para Cerruqui, el centro, gana el medio terreno, aparecía el Nico Paz, la pelota queda flotando, la recupera de nuevo un hombre que era el jugador Nahuel Molina, saludos para Joel Molina. Se retiró hace muchos años. Sí. Sí, la tenía Nahuel Molina. Juega sobre la banda derecha. Está para hacer el fútbol. Está radicado en Rancagua, creo. Sí, ahí está. Tenemos 42 minutos recorridos. Saludos para él.
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6: Lateral izquierdo. Jugó alguna vez de volante. Fue el zurdo.
9: En O'Higgins.
6: Sí, pues. Duro con él solo, ¿ah?
9: Acá está Marés, tiró la diagonal, acá está Marés. Marés jugó, balón que venía para que apareciera otra vez a Moura. Insiste sobre la izquierda, se viene Nouri. Acá está Nouri, se paró, se frenó, enganchó la marca. Es de Rodrigo De Paul. Insiste otra vez, comienza a construir Chaibi, busca el descuento. Tenemos 43 recorrido del segundo tiempo.
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9: Sería todo, señores. Lo gana Argentina por 3-0. Sería todo, señores, nomás. Gana, gusta, goza, golilla. Feliz el equipo de la Argentina. La selección albiceleste. Tenemos 43 minutos recorrido. Lo vimos por Cooperativo Deportes. Toca Aid Nouri.
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9: Sifo. 43 minutos recorrido. La pelota la juega sobre el sector izquierdo. Acá está tocando Aguar. Aguar jugó. Otra para Ed Nouri. Ahí está. Tiró la diagonal. Quería juntarse con Marés. La pelota la juega de nuevo. Acá está Bulbina. Bulbina. Acá está Bulbina. Bulbina, el número 20. La pelota la recuperó. Otra en medio terreno. Comienza a construir de nuevo. Acá está De Paul jugando en la mitad de la cancha. Intercepta Cerruquí. Acá está Cerruquí tocando en la mitad de la cancha. Jugó de nuevo para Marés. La pelota la dominó. 44 minutos recorrido. Gana Argentina por 3-0.
8: 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Tremenda jugada, señores. 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
9: Ahí está tocando la pelotita Nahuel Molina. Jugó Nahuel. Nahuel tocó para Enzo Fernández. Otra para que aparezca atrás en el fondo. Lisandro Martínez tocando la pelota. Acá está Lisandro. Tras descarga de un hombre que era en esta oportunidad Otamendi. La pelota en la mitad de la cancha. Insistía Macalister. Balón que no está en el rectángulo de pasto. 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
7: Ernesto.
9: ¿Sí?
7: Tiempo agregado.
9: ¿Cuánto?
7: 6 minutos más.
9: Seis más en Kansas.
8: 6 minutos. Mientras vamos a otro estadio, ¿qué te parece? 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
9: Sería todo, señores, el partido ya es historia, lo vivimos por Cooperativa Deportes, récord nomás para Messi, el 16 goles, igualó a Klose, la pelota la dominó sobre el sector izquierdo, acá está para hacer el fútbol, 3 de Messi, gana Argentina por 3-0, la pelota la dominó en el fondo, acá está Otamendi tocando la pelotita,

0: Cuéntalo.
1: Sacan a Will Molina, ahí está, tocando en el saque de costado, picaba, la pedía arriba la araña Julián Álvarez, otra vez la pelotita no está en rectángulo de pasto, ahí lateral, va a jugar, ahí está Nahuel Molina para hacer el fútbol, la pelota la va a jugar en terreno propio.
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1: El pase que viene sobre el sector izquierdo, la pelota rebotaba en un argentino, balón fuera, ahí Nouri para hacer el fútbol, comienza a construir, gesta carga, intenta avance, busca. Busca un descuento, tenemos 46 y medio recorrido. Carga Argelia, se vienen los africanos. La pelota la domina en medio terreno. El pase que viene para Cerrouki. Acá está Cerrouki en el círculo central. Abre sobre la banda derecha. Toca para el capitán Mandí. 5 metros campo adversario. Abierto sobre la banda derecha. Aparecía en esta oportunidad. Ahí está, luchaba y porfiaba un hombre que era Amoura. Insiste por el eje central. Dominó por dentro. Carga la escuadra de Argelia. Pelota al área. Sin problema en el fondo. Neutraliza la escuadra de la Argelia.
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1: Está tocando otra vez, aparecía arriba. Tocaba Belgalí. Ahí está, juega en el fondo sin problema Lisandro Martínez. Martínez tocando para el Dibu. Va a jugar el hombre de Aston Villa. Le va a pegar el Dibu Martínez, el portero argentino.
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1: Jugó mal Otamendi, pelota en la mitad de la cancha, no llega el Nico Paz. Otra sobre el sector izquierdo, comienza a construir el Cerrouki. Acá está Cerrouki, se quería meter al área, gana en medio terreno. Acá está la pelotita, la lucha y la porfía en medio terreno. Un hombre quiere en esta oportunidad, el jugador McAllister. El pase que viene sobre la izquierda, cruzó campo antagónico, se para, se frena, acá está para hacer el fútbol Julián Álvarez, la pelota la tiene Álvarez, Álvarez tocando el balón, el pase que viene para Enzo, la tiene Fernández, Fernández para McAllister, la pelota la domina la escuadra de la Argentina, en el círculo central, la tiene McAllister, toca sobre izquierda para Lisandro Martínez, ahí está, tienen la pelotita, que pite nomás, luego el árbitro del partido, tenemos 48 recorrido, comienza a construir Argentina, busca el cuarto, la pelota que viene sobre la banda derecha, otra para Nahuel Molina, todo de nuevo, tocan para Otamendi.
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2: Claro, son minutos, últimos minutos que uno pudiese pensar que Argentina busca solamente mover la pelota, pero acá hay un detalle. Los jugadores que entraron, ellos quieren marcar diferencia. Ellos quieren estar en los partidos siguientes, quieren ser útiles y quieren ser parte de la historia también. Y no lo van a hacer si simplemente acompañan. Entonces, por eso vemos con tantas ganas de aparecer a Julián Álvarez, que baja, que va a recibir y que trata de encarar, porque claro, todos quieren ser parte de esta fiesta.
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1: 49 recorridos, señores. Sería todo, señores, hace mucho rato. 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Lo vivimos con la alegría de siempre. Lo está ganando. Lo está ganando Argentina, señoras y señores. Sacando la cara por los sudamericanos. Sacando la cara por los sudamericanos. Está ganando Argentina. Tenemos 49 minutos recorridos. Lo vivimos por Cooperativa Deportes. La pelota la domina, acá está para hacer el fútbol un hombre que era Belgarí, acá está Belgalí tocó, balón que viene sobre la izquierda para Benzebaini tocando por el eje central, juego otra vez para Mandí, 49 medio recorrido del segundo tiempo.
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1: Triunfo histórico para Messi, señores, triunfo histórico para Lionel Messi, triunfo histórico para Messi, igualó a Klose, 16 goles en el Mundial, triunfo histórico para Messi, tenemos 50 minutos recorrido, lo vivimos por Cooperativa Deportes, porque Cooperativa es Mundial.
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1: Sí, señor, rutilante Messi esta noche en Kansas. Tenemos 50 minutos recorrido, la pelota la jugaba la escuadra de Argelia, 50 y medio recorrido del segundo tiempo, lo vivimos por Cooperativa, se juega estadio lleno.
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1: Celebren nomás, señores, celebren nomás los argentinos. Lo ganaron hace rato, lo ganaron hace rato. Triunfo histórico de la Argentina, triunfo histórico de Messi. Tenemos 50 minutos, 50 y medio recorrido. Va a jugar desde el fondo el portero. Acá está el Dibu Martínez. Le va a pegar con pierna derecha. Ahí está, se muestra la pide arriba.

0: la pide el Nico Paz, la pide también el Nico González. La pelota que viene hasta la mitad de la cancha, final, terminó. Sería todo, señores. Triunfo histórico para Messi, épico, glorioso, rutilante para Messi, señores. Triunfo histórico para Messi, igualó al alemán Klose nomás en 16 goles en los mundiales. Lo vimos por Cooperativa Deportes. Final del partido, Ernesto Contreras en Kansas. Argentina 3, Argelia 0.
1: Relato Ernesto Díaz Correa para esta noche histórica de Lionel Messi con este estreno ganador de Argentina, rompiendo, Seba, una mala racha de dos mundiales consecutivos sin ganar en su primer partido. Y qué mejor con Lionel Messi batiendo un récord. Varios récords, muchísimo récord hoy día.
2: Es su primer triplete en un mundial, es el jugador más veterano en lograrlo. Igualó el récord de Miroslav Klose como el máximo goleador de la historia de los mundiales. Bueno, ¿qué más falta por decir de Lionel Messi, que además alarga su récord de más partidos jugados en la historia de las Copas del Mundo? Bueno, son infinidad de récords lo que ha roto esta noche Lionel Messi, y recién es el primer partido del Mundial para Argentina. 3-0, victoria sólida de la albiceleste de la mano de su capitán, más vigente que nunca, Lionel Messi.
1: Y le queda un par de partidos, Seba, donde claramente puede seguir marcando, sobre todo ese con Jordania.
2: Así es, porque serán los próximos desafíos para Argentina en la Copa del Mundo. Primero viene Austria, el próximo lunes a la 1:00 p.m. será ese partido, y luego el sábado 27 de junio, 22:00, frente a Jordania, lo que viene en la agenda de Argentina en este grupo J del Mundial, y que con este triunfo 3-0 ya tiene un pasito más adelante en la siguiente fase.
1: Lo bueno va a ser ese cruce que puede tener con el virtual segundo del grupo B, ¿no? No sé si es el grupo B, pero puede cruzar con España y Uruguay.
2: Grupo D, ¿dónde está España?
1: El D, eso.
2: España, Uruguay, Cabo Verde y Arabia Saudita. El segundo de ese grupo potencialmente sería rival de Argentina si es que logra ganar el grupo J, el cuadro trasandino. Y también en el camino, si es que todo sigue su curso, podría llegar a enfrentar a Portugal en cuartos de final la selección argentina. Un Messi Cristiano Ronaldo podría darse en la fase de los 8 mejores.
1: Ya que estamos con esto del Last Dance, es el momento preciso para que se enfrenten en este último mundial de ambos. Sería extraordinario. Hoy día, más que nunca, ha sido una jornada donde respondieron las grandes figuras. Mbappé, Haaland, y hoy día Messi. Por algo Golver lo ganó Argentina 3-0. Te interrumpimos si es que habla Messi o alguien ahí en Kansas. Pero triunfo de Argentina cómodo con su capitán más vigente que nunca.
3: Sí, absolutamente. Fue un triunfo categórico, claro, sin... Me parece que no tuvo contrapesos en ese aspecto. En ningún momento se sintió Argentina amenazada por Argelia. No logró en ningún momento tampoco hacerlo amenazar de alguna manera el poderío que tenía individual y colectivo, y solamente con algunos arrebatos individuales, pero en general pudimos ver que no, que este equipo no tiene, seguramente más adelante en otras rondas podrá encontrar cierta resistencia, pero hoy no. Hoy fue absolutamente aplastante lo de Argentina, y claro, con un Messi absolutamente pareciera que estuviera mejor que nunca, con mucha versatilidad, apareciendo por la derecha, apareciendo por la izquierda. De hecho, el segundo gol que marca es con la derecha, después del rebote que le da Zidane, y por tanto, creo que no hay nada, sea decía acá, que otro récord le queda por batir. Parece que siempre aparecen momentos donde él puede lograr algo más, y el día de hoy lo logró, 3 goles en este primer partido del Mundial.
1: Sí, un jugador que venía con dudas, con esta lesión semanas antes del Mundial. Decían, está de vacaciones en Estados Unidos, ¿cómo sería si estuviera competitivo Messi? Porque si de vacaciones hoy día marcó 13, lo que viene con él en el Mundial es muy interesante. Hay que ver también el calibre de los rivales. Hoy día Argelia no mostró mucho, pero hay que hacer 3 goles y hay que pegarle como le pegó Messi, al menos en 2 de los 3 goles. Cuéntame, ¿cómo se despide los argentinos? Son los últimos minutos de la transmisión. ¿Y qué viene ahora, en un rato? Porque se sigue sigue jugando al fútbol en 56 minutos más.
2: En Santa Clara, a la medianoche, jugará Austria y Jordania, también por el grupo J del Mundial, el mismo de Argentina y Argelia. Los argentinos que disfrutan de la fiesta. A ver si escuchamos a Alexis McAllister, Ernesto, para tener alguna reacción de los argentinos.
4: Por favor,
2: escuchamos el volante.
5: Bueno, era lo que esperábamos y necesario, obviamente. Si bien tuvimos la experiencia de la Copa del Mundo pasada, donde empezamos quizás no de la mejor manera y lo terminamos ganando, sabemos lo importante que es empezar ganando, agarrar confianza. Y bueno, lo pudimos hacer bien, jugamos contra un gran rival. Creo que se lo subestimó un poco, pero nosotros nunca lo hicimos, sabemos que son muy buenos. Y bueno, por momentos no tuvieron la pelota, tuvimos que defender, tuvimos que sufrir. Pero lo importante es que lo ganamos con un Leo que es increíble.
6: Llegaron con algunos jugadores al límite. ¿Cómo ves a la selección para lo que sigue?
5: No, si bien hubo algunas lesiones, también hubo tiempo para trabajar y para seguir mejorando, así que estamos todos bien, estamos contentos de estar acá, disfrutando el momento, y bueno, ojalá que sea una gran Copa del Mundo.
6: Y ahora sí, te pido una mención aparte para el capitán de la selección argentina, para Leo Messi, que tuvo este arranque de su sexto mundial, ya alcanzó a Klose con 16 goles.
5: Ya no hay palabras para describir. Creo que sí, que si alguien pensaba que este equipo era mejor sin Leo, hoy quedó claro que Leo es el más importante de todos, y que nosotros tenemos que armar un equipo para él, donde él se sienta cómodo. Creo que hoy estamos haciendo eso, y bueno, lo importante es que él lo está haciendo bien, que está contento y haciendo goles.
6: Gracias, Alexis, a disfrutar.
5: Gracias.
2: Alexis McAllister, entonces, en diálogo con la transmisión oficial, bueno, lógicamente destacando la presencia de Lionel Messi, que fue debate en los medios argentinos en su minuto, Ernesto, que si era titular o no, si está para ser de la partida desde el primer partido del Mundial. Bueno, lo respondió con creces el número 10.
1: Algunos cayeron otra vez en la osadía de cuestionarlo. Pasó en la previa de Qatar, pasó en Rusia. El otro día le pasaban muchas cuentas a Lieberman, que era quien en su programa de streaming había dicho que de repente lo mejor para esta selección era jugar sin Messi. Yo creo que para allá va la respuesta de Alexis McAllister, que hoy día estuvo ahí presente en el segundo gol de Argentina, porque es el que remata y después responde de forma muy floja el hijo de Zizou, Lucas Zidane, que mezcló buena y mala, como dice un amigo mío, pero en lo formal estuvo flojo en dos de los tres goles, sobre todo en el primero, pero la ejecución de Messi también fue fantástica en ese momento. Scaloni habla, Seba, te dejo la pelota.
2: Lo escuchamos al técnico.
6: Un partido muy friccionado, muy intenso desde lo físico. Esto sigue para adelante. ¿Cómo ves a la selección para lo que viene?
7: Bueno, siempre el primer partido es complicado, más contra un rival difícil, pero siempre la cabeza cuenta un montón. El traspié en Qatar contaba, teníamos eso en la cabeza, y la verdad que haber ganado nos da tranquilidad para lo que viene. Seguramente los chicos estén mejor.
6: Mención aparte para el capitán de la selección argentina, hoy alcanzó a Klose.
7: Nada, sin palabras, ¿qué voy a decir ya? Lo que diga yo está de más, es increíble.
6: ¿Te imaginabas que podía tener un arranque así, Lionel Messi?
7: Es que no es que imaginaba, es que lo vine haciendo hace 20 años. Es una cosa, yo creo que ya la gente del fútbol lo quiere ver, no solo los argentinos. Más allá del resultado, hay que disfrutarlo, porque lo que transmite a todo el mundo es increíble.
6: Históricamente a la Argentina le costaba ganar en el debut después de ganar una Copa del Mundo. Hoy se rompió eso.
7: Bueno, son estadísticas. Esperemos que la estadística también se rompa, porque dice que bueno, cuando se gana o cuando no se puede repetir, ya veremos. Yo creo que estamos bien y vamos a luchar partido tras partido.
6: ¿Cómo está el grupo?
1: Dejamos ahí entonces la palabra de Lionel Scaloni, redundando en conceptos, con una Argentina que le gana a Argelia por 3-0 y que comienza con el pie derecho el Mundial, y con un gran día polaco para cerrar ya la transmisión de los grandes cracks. Están respondiendo desde el primer partido, Mbappé hoy día doblete, Haaland y después Messi. Y ahí hiciste dos Mbappé, yo hago tres. Así que la primera fecha de este Mundial, al menos está perfecta en ese aspecto de las expectativas.
3: Sí, absolutamente. Sí, por eso te decía yo, vinimos a ver a qué es lo que venía Argentina, sobre todo en este primer partido, y dio una muestra de autoridad. ¿Qué es lo que se espera? Lo que siempre esperamos de un equipo que, más encima, es el último campeón del mundo. Por tanto, lo que queríamos precisamente era ver en qué pie estaba, y pareciera que está intacto. Ahora, convengamos también en que jugó contra una selección que no le puso muchos problemas, y un arquero bastante limitado. No con esto no quiero quitarle el mérito a Messi ni a Argentina, porque estos partidos son los que hay que ganar. El año pasado, o sea, el año pasado, el último Unión no le ganó a Arabia Saudita. Después ganó todo, pero no le ganó a Arabia Saudita. Entonces, efectivamente sí, hay que estar, digamos, hay que ganar este tipo de partidos, pero convengamos que también jugó contra un equipo bastante débil dentro del paraguas que existe hoy día en el Mundial.
1: Totalmente, a diferencia de España, hizo la pega 3-0. Probablemente sean dos candidatos, ahí poniendo un parámetro a lo que hizo uno y lo que no pudo hacer el otro. Pero está muy lindo el Mundial. Viene Jordania con Austria. Si quieres seguir viendo fútbol ahora en la medianoche, polaco, un abrazo, gracias por tu trabajo.
3: Por
1: y nos
3: favor,
1: reencontramos pronto.
3: Abrazo grande, nos vemos pronto.
1: Eso, nos vemos pronto. Mañana nosotros a las 14 analizamos todo en Cooperativa Deportes. Ahí estaremos, como siempre, con la mejor comunidad aquí en Cooperativa. Que estén bien. Viene ahora a última hora con Francisco Becerra. Chau.
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9: 8 grados. 8 grados en Santiago.
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1: Rezo del Santo Rosario en el nombre del Padre, del Hijo y del Espíritu Santo. Amén. Misterios dolorosos. Primer misterio de dolor, la oración de Jesús en el huerto de los olivos. Padre nuestro que estás en el cielo, santificado sea tu nombre. Venga a nosotros tu reino, hágase tu voluntad así en la tierra como en el cielo.
2: Danos hoy nuestro pan de cada día, perdona nuestras ofensas, como también nosotros perdonamos a los que nos ofenden. No nos dejes caer en la tentación y líbranos del mal. Amén.
1: Dios te salve María, llena eres de gracia, el Señor es contigo. Bendita eres entre todas las mujeres y bendito es el fruto de tu vientre Jesús.
2: Santa María, Madre de Dios, ruega por nosotros pecadores, ahora y en la hora de nuestra muerte. Amén.
1: Dios te salve María, llena eres de gracia, el Señor es contigo. Bendita eres entre todas las mujeres, y bendito es el fruto de tu vientre, Jesús.
2: Santa María, Madre de Dios, ruega por nosotros pecadores, ahora y en la hora de nuestra muerte. Amén.
1: Dios te salve, María, llena eres de gracia, el Señor es contigo. Bendita eres entre todas las mujeres, y bendito es el fruto de tu vientre, Jesús.
2: Santa María, Madre de Dios, ruega por nosotros pecadores, ahora y en la hora de nuestra muerte. Amén.
1: Dios te salve María, llena eres de gracia, el Señor es contigo. Bendita eres entre todas las mujeres y bendito es el fruto de tu vientre Jesús.
2: Santa María, Madre de Dios, ruega por nosotros pecadores, ahora y en la hora de nuestra muerte. Amén.
1: Dios te salve María, llena eres de gracia, el Señor es contigo. Bendita eres entre todas las mujeres, y bendito es el fruto de tu vientre, Jesús.
2: Santa María, Madre de Dios, ruega por nosotros pecadores, ahora y en la hora de nuestra muerte. Amén.
1: Dios te salve, María, llena eres de gracia, el Señor es contigo. Bendita eres entre todas las mujeres, y bendito es el fruto de tu vientre, Jesús.
2: Santa María, Madre de Dios, ruega por nosotros pecadores, ahora y es la hora de nuestra muerte. Amén.
1: Dios te salve María, llena eres de gracia, el Señor es contigo. Bendita eres entre todas las mujeres y bendito es el fruto de tu vientre Jesús.
2: Santa María, Madre de Dios, ruega por nosotros pecadores, ahora y es la hora de nuestra muerte. Amén.
1: Dios te salve María, llena eres de gracia, el Señor es contigo. Bendita eres entre todas las mujeres y bendito es el fruto de tu vientre, Jesús.
2: Santa María, Madre de Dios, ruega por nosotros pecadores, ahora y es la hora de nuestra muerte. Amén.
1: Dios te salve, María, llena eres de gracia, el Señor es contigo. Bendita eres entre todas las mujeres, y bendito es el fruto de tu vientre, Jesús.
2: Santa María, Madre de Dios, ruega por nosotros pecadores, ahora y es la hora de nuestra muerte. Amén.
1: Dios te salve María, llena eres de gracia, el Señor es contigo. Bendita eres entre todas las mujeres y bendito es el fruto de tu vientre Jesús.
2: Santa María, Madre de Dios, ruega por nosotros pecadores, ahora y es la hora de nuestra muerte. Amén.
1: Gloria al Padre, al Hijo y al Espíritu Santo.
2: Como era en el principio, ahora y siempre, por los siglos de los siglos. Amén.
1: Segundo misterio de dolor. Nuestro Señor Jesucristo es flagelado.
3: Padre nuestro que estás en el cielo, santificado sea tu nombre. Venga a nosotros tu reino, hágase tu voluntad en la tierra como en el cielo.
1: Danos hoy nuestro pan de cada día, perdona nuestras ofensas, como nosotros también perdonamos a los que nos ofenden. Y no nos dejes caer en tentación, mas líbranos de todo mal. Amén.
3: Dios te salve María, llena eres de gracia, el Señor es contigo. Bendita tú eres entre todas las mujeres, y bendito es el fruto de tu vientre, Jesús.
1: Santa María, Madre de Dios, ruega por nosotros pecadores, ahora y en la hora de nuestra muerte. Amén.
3: Dios te salve María, llena eres de gracia, el Señor es contigo. Bendita tú eres entre todas las mujeres, y bendito es el fruto de tu vientre, Jesús.
1: Santa María, Madre de Dios, ruega por nosotros pecadores, ahora y en la hora de nuestra muerte. Amén.
3: Dios te salve María, llena eres de gracia, el Señor es contigo. Bendita tú eres entre todas las mujeres, y bendito es el fruto de tu vientre, Jesús.
1: Santa María, Madre de Dios, ruega por nosotros pecadores, ahora y en la hora de nuestra muerte. Amén.
3: Dios te salve María, llena eres de gracia, el Señor es contigo. Bendita tú eres entre todas las mujeres, y bendito es el fruto de tu vientre, Jesús.
1: Santa María, Madre de Dios, ruega por nosotros pecadores, ahora y en la hora de nuestra muerte. Amén.
3: Dios te salve María, llena eres de gracia, el Señor es contigo. Bendita tú eres entre todas las mujeres, y bendito es el fruto de tu vientre, Jesús.
1: Santa María, Madre de Dios, ruega por nosotros pecadores, ahora y en la hora de nuestra muerte. Amén.
3: Dios te salve María, llena eres de gracia, el Señor es contigo. Bendita tú eres entre todas las mujeres, y bendito es el fruto de tu vientre, Jesús.
1: Santa María, Madre de Dios, ruega por nosotros pecadores, ahora y en la hora de nuestra muerte. Amén.
3: Dios te salve María, llena eres de gracia, el Señor es contigo. Bendita tú eres entre todas las mujeres, y bendito es el fruto de tu vientre, Jesús.
1: Santa María, Madre de Dios, ruega por nosotros pecadores, ahora y en la hora de nuestra muerte. Amén.
3: Dios te salve María, llena eres de gracia, el Señor es contigo. Bendita tú eres entre todas las mujeres, y bendito es el fruto de tu vientre, Jesús.
1: Santa María, Madre de Dios, ruega por nosotros pecadores, ahora y en la hora de nuestra muerte. Amén.
3: Dios te salve María, llena eres de gracia, el Señor es contigo. Bendita tú eres entre todas las mujeres, y bendito es el fruto de tu vientre, Jesús.
1: Santa María, Madre de Dios, ruega por nosotros pecadores, ahora y en la hora de nuestra muerte. Amén.
3: Dios te salve María, llena eres de gracia, el Señor es contigo. Bendita tú eres entre todas las mujeres, y bendito es el fruto de tu vientre, Jesús.
1: Gloria a Santa María, Madre de Dios, ruega por nosotros pecadores, ahora y en la hora de nuestra muerte. Amén.
3: Gloria al Padre, al Hijo y al Espíritu Santo.
1: Como era en el principio, ahora y siempre, por los siglos de los siglos. Amén. Tercer misterio de dolor. Nuestro Señor Jesucristo es coronado de espinas. Padre nuestro que estás en el cielo, santificado sea tu nombre. Venga a nosotros tu reino. Hágase tu voluntad, así en la tierra como en el cielo.
3: Danos hoy nuestro pan de cada día, perdona nuestras ofensas, como también nosotros perdonamos a los que nos ofenden. No nos dejes caer en la tentación y líbranos del mal. Amén.
1: Dios te salve María, llena eres de gracia, el Señor es contigo. Bendita eres entre todas las mujeres y bendito es el fruto de tu vientre, Jesús.
3: Santa María, Madre de Dios, ruega por nosotros pecadores, ahora y en la hora de nuestra muerte. Amén.
1: Dios te salve María, llena eres de gracia, el Señor es contigo. Bendita eres entre todas las mujeres y bendito es el fruto de tu vientre, Jesús.
3: Santa María, Madre de Dios, ruega por nosotros pecadores, ahora y en la hora de nuestra muerte. Amén.
1: Dios te salve María, llena eres de gracia, el Señor es contigo. Bendita eres entre todas las mujeres y bendito es el fruto de tu vientre, Jesús.
3: Santa María, Madre de Dios, ruega por nosotros pecadores, ahora y en la hora de nuestra muerte. Amén.
1: Dios te salve María, llena eres de gracia, el Señor es contigo. Bendita eres entre todas las mujeres y bendito es el fruto de tu vientre, Jesús.
3: Santa María, Madre de Dios, ruega por nosotros pecadores, ahora y es la hora de nuestra muerte. Amén.
1: Dios te salve María, llena eres de gracia, el Señor es contigo. Bendita eres entre todas las mujeres y bendito es el fruto de tu vientre, Jesús.
3: Santa María, Madre de Dios, ruega por nosotros pecadores, ahora y en la hora de nuestra muerte. Amén.
1: Dios te salve María, llena eres de gracia, el Señor es contigo. Bendita eres entre todas las mujeres y bendito es el fruto de tu vientre, Jesús.
3: Santa María, Madre de Dios, ruega por nosotros pecadores, ahora y es la hora de nuestra muerte. Amén.
1: Dios te salve María, llena eres de gracia, el Señor es contigo. Bendita eres entre todas las mujeres y bendito es el fruto de tu vientre, Jesús.
3: Santa María, Madre de Dios, ruega por nosotros pecadores, ahora y es la hora de nuestra muerte. Amén.
1: Dios te salve María, llena eres de gracia, el Señor es contigo. Bendita eres entre todas las mujeres y bendito es el fruto de tu vientre, Jesús.
3: Santa María, Madre de Dios, ruega por nosotros pecadores, ahora y es la hora de nuestra muerte. Amén.
1: Dios te salve María, llena eres de gracia, el Señor es contigo. Bendita eres entre todas las mujeres y bendito es el fruto de tu vientre, Jesús.
3: Santa María, Madre de Dios, ruega por nosotros pecadores, ahora y es la hora de nuestra muerte. Amén.
1: Dios te salve María, llena eres de gracia, el Señor es contigo. Bendita eres entre todas las mujeres y bendito es el fruto de tu vientre, Jesús.
3: Santa María, Madre de Dios, ruega por nosotros pecadores, ahora y es la hora de nuestra muerte. Amén.
1: Gloria al Padre, al Hijo y al Espíritu Santo.
3: Como era en el principio, ahora y siempre, por los siglos de los siglos. Amén.
1: Cuarto misterio de dolor. Nuestro Señor Jesucristo, cargando la cruz, va camino al Calvario.
3: Padre nuestro que estás en el cielo, santificado sea tu nombre. Venga a nosotros tu reino, hágase tu voluntad en la tierra como en el cielo.
1: Danos hoy nuestro pan de cada día, perdona nuestras ofensas, como nosotros también perdonamos a los que nos ofenden, y no nos dejes caer en tentación, mas líbranos de todo mal. Amén.
3: Dios te salve María, llena eres de gracia, el Señor es contigo, bendita tú eres entre todas las mujeres, y bendito es el fruto de tu vientre, Jesús.
1: Santa María, Madre de Dios, ruega por nosotros pecadores, ahora y en la hora de nuestra muerte. Amén.
3: Dios te salve María, llena eres de gracia, el Señor es contigo, bendita tú eres entre todas las mujeres, y bendito es el fruto de tu vientre, Jesús.
1: Santa María, Madre de Dios, ruega por nosotros pecadores, ahora y en la hora de nuestra muerte. Amén.
3: Dios te salve María, llena eres de gracia, el Señor es contigo. Bendita tú eres entre todas las mujeres y bendito es el fruto de tu vientre, Jesús.
1: Santa María, Madre de Dios, ruega por nosotros pecadores, ahora y en la hora de nuestra muerte. Amén.
3: Dios te salve María, llena eres de gracia, el Señor es contigo. Bendita tú eres entre todas las mujeres y bendito es el fruto de tu vientre, Jesús.
1: Santa María, Madre de Dios, ruega por nosotros pecadores, ahora y en la hora de nuestra muerte. Amén.
3: Dios te salve María, llena eres de gracia, el Señor es contigo. Bendita tú eres entre todas las mujeres y bendito es el fruto de tu vientre, Jesús.
1: Santa María, Madre de Dios, ruega por nosotros pecadores, ahora y en la hora de nuestra muerte. Amén.
3: Dios te salve María, llena eres de gracia, el Señor es contigo. Bendita tú eres entre todas las mujeres y bendito es el fruto de tu vientre, Jesús.
1: Santa María, Madre de Dios, ruega por nosotros pecadores, ahora y en la hora de nuestra muerte. Amén.
3: Dios te salve María, llena eres de gracia, el Señor es contigo. Bendita tú eres entre todas las mujeres y bendito es el fruto de tu vientre, Jesús.
1: Santa María, Madre de Dios, ruega por nosotros pecadores, ahora y en la hora de nuestra muerte. Amén.
3: Dios te salve María, llena eres de gracia, el Señor es contigo. Bendita tú eres entre todas las mujeres y bendito es el fruto de tu vientre, Jesús.
1: Santa María, Madre de Dios, ruega por nosotros pecadores,
4: ahora y en la hora de nuestra muerte. Amén.
3: Dios te salve María, llena eres de gracia, el Señor es contigo. Bendita tú eres entre todas las mujeres y bendito es el fruto de tu vientre, Jesús.
4: Santa María, Madre de Dios, ruega por nosotros pecadores, ahora y en la hora de nuestra muerte. Amén.
3: Dios te salve María, llena eres de gracia, el Señor es contigo. Bendita tú eres entre todas las mujeres y bendito es el fruto de tu vientre, Jesús.
4: Gloria a Santa María, Madre de Dios, ruega por nosotros pecadores, ahora y en la hora de nuestra muerte. Amén.
3: Gloria al Padre, al Hijo y al Espíritu Santo.
4: Como era en el principio, ahora y siempre, por los siglos de los siglos. Amén. Quinto misterio de dolor, la crucifixión y muerte de nuestro Señor Jesucristo. Padre nuestro que estás en el cielo, santificado sea tu nombre. Venga a nosotros tu reino, hágase tu voluntad, así en la tierra como en el cielo.
3: Danos hoy nuestro pan de cada día, perdona nuestras ofensas, como también nosotros perdonamos a los que nos ofenden. No nos dejes caer en la tentación y líbranos del mal. Amén.
4: Dios te salve María, llena eres de gracia, el Señor es contigo. Bendita eres entre todas las mujeres y bendito es el fruto de tu vientre, Jesús.
3: Santa María, Madre de Dios, ruega por nosotros pecadores, ahora y en la hora de nuestra muerte. Amén.
4: Dios te salve María, llena eres de gracia, el Señor es contigo. Bendita eres entre todas las mujeres y bendito es el fruto de tu vientre, Jesús.
3: Santa María, Madre de Dios, ruega por nosotros pecadores, ahora y en la hora de nuestra muerte. Amén.
4: Dios te salve María, llena eres de gracia, el Señor es contigo. Bendita eres entre todas las mujeres y bendito es el fruto de tu vientre, Jesús.
3: Santa María, Madre de Dios, ruega por nosotros pecadores, ahora y en la hora de nuestra muerte. Amén.
4: Dios te salve María, llena eres de gracia, el Señor es contigo. Bendita eres entre todas las mujeres y bendito es el fruto de tu vientre, Jesús.
3: Santa María, Madre de Dios, ruega por nosotros pecadores, ahora y en la hora de nuestra muerte. Amén.
4: Dios te salve María, llena eres de gracia, el Señor es contigo. Bendita eres entre todas las mujeres y bendito es el fruto de tu vientre, Jesús.
3: Santa María, Madre de Dios, ruega por nosotros pecadores, ahora y en la hora de nuestra muerte. Amén.
4: Dios te salve María, llena eres de gracia, el Señor es contigo. Bendita eres entre todas las mujeres y bendito es el fruto de tu vientre, Jesús.
3: Santa María, Madre de Dios, ruega por nosotros pecadores, ahora y en la hora de nuestra muerte. Amén.
4: Dios te salve María, llena eres de gracia, el Señor es contigo. Bendita eres entre todas las mujeres y bendito es el fruto de tu vientre, Jesús.
3: Santa María, Madre de Dios, ruega por nosotros pecadores, ahora y en la hora de nuestra muerte. Amén.
4: Dios te salve María, llena eres de gracia, el Señor es contigo. Bendita eres entre todas las mujeres y bendito es el fruto de tu vientre, Jesús.
3: Santa María, Madre de Dios, ruega por nosotros pecadores, ahora y en la hora de nuestra muerte. Amén.
4: Dios te salve María, llena eres de gracia, el Señor es contigo. Bendita eres entre todas las mujeres y bendito es el fruto de tu vientre, Jesús.
3: Santa María, Madre de Dios, ruega por nosotros pecadores, ahora y en la hora de nuestra muerte. Amén.
4: Dios te salve María, llena eres de gracia, el Señor es contigo. Bendita eres entre todas las mujeres y bendito es el fruto de tu vientre, Jesús.
3: Santa María, Madre de Dios, ruega por nosotros pecadores, ahora y es la hora de nuestra muerte. Amén.
4: Gloria al Padre, al Hijo y al Espíritu Santo.
3: Como era en el principio, ahora y siempre, por los siglos de los siglos. Amén.
4: Oremos por las intenciones del Papa y de la Iglesia Universal. Padre nuestro que estás en el cielo, santificado sea tu nombre. Venga a nosotros tu reino, hágase tu voluntad, así en la tierra como en el cielo.
2: Danos hoy nuestro pan de cada día, perdona nuestras ofensas, como también nosotros perdonamos a los que nos ofenden. No nos dejes caer en la tentación y líbranos del mal. Amén.
1: Dios te salve María, llena eres de gracia, el Señor es contigo. Bendita eres entre todas las mujeres y bendito es el fruto de tu vientre, Jesús.
2: Santa María, Madre de Dios, ruega por nosotros pecadores, ahora y en la hora de nuestra muerte. Amén.
1: Dios te salve María, llena eres de gracia, el Señor es contigo. Bendita eres entre todas las mujeres y bendito es el fruto de tu vientre, Jesús.
2: Santa María, Madre de Dios, ruega por nosotros pecadores, ahora y en la hora de nuestra muerte. Amén.
1: Dios te salve María, llena eres de gracia, el Señor es contigo. Bendita eres entre todas las mujeres y bendito es el fruto de tu vientre, Jesús.
2: Santa María, Madre de Dios, ruega por nosotros pecadores, ahora y es la hora de nuestra muerte. Amén.
1: Gloria al Padre, al Hijo y al Espíritu Santo.
2: Como era en el principio, ahora y siempre, por los siglos de los siglos. Amén.
1: Salve. Dios te salve, Reina y Madre, Madre de misericordia, vida, dulzura y esperanza nuestra. Dios te salve, a ti clamamos los desterrados hijos de Eva, a ti suspiramos gimiendo y llorando en este valle de lágrimas. Ea pues, Señora abogada nuestra, vuelve a nosotros esos tus ojos misericordiosos y después de este destierro, muéstranos a Jesús, fruto bendito de tu vientre. Oh clemente, oh piadosa, oh dulce siempre Virgen María, ruega por nosotros, Santa Madre de Dios, para que seamos dignos de alcanzar las promesas y gracias de nuestro Señor Jesucristo. Amén. Sagrado Corazón de Jesús, Inmaculado Corazón de María, San José y todos los santos, en el nombre del Padre, del Hijo y del Espíritu Santo. Amén.
5: Andrea Pérez Pavés, Sandra Centeno Toro, Carlos las intenciones, Francisca Sepúlveda. Por todas ellas y ellos roguemos al Señor. Francisco Olmo Saavedra, Carola Vera, Bernarda Salinas, Isabela Salinas, Leonardo Segovia, Manuel Macaya, Marcelo Gil, Patricio Zamora, Nancy Valdenegro, José Luis Díaz, Juanita López, Mercedes Carrasco, Ketty Rojas Tapia, Usmila Araya, Manuela Pérez. Por todas ellas y ellos, roguemos al Señor. También las intenciones de hoy por los siguientes hermanos difuntos. Alejandra del Rosario Díaz Mora. Alejandra del Rosario Díaz Mora, Juan Miguel Díaz Araya, Raúl Pizarro Garay, Matilde Valenzuela Luisa, familia Aguad Atuán, Zaida Andrea Pérez Pavés, Sandra Centeno Toro, Carlos Eugenio Rojas Díaz, Albina Orrego, Ninoska Juliana Vara Saavedra, Prosperina Aguirre Marchán, Víctor Andrés Estáis Lascano, Saturnino Díaz Osandón, Manuel Bustamante, Miguel Bustamante, Paola Bustamante, Fernando Acevedo, Ana María Aguad Pérez en su tercer aniversario, Humberto Rodríguez Villarroel, Alfredo Torres Astudillo, Elia Rosa Bustamante Saavedra, Héctor Delgado Villarroel en su primer aniversario, Aurora Alicera Lascano en su primer aniversario, Arturo Pizarro, Ramón Pizarro, Cristian Irarrázaval Segovia a 2 años de su fallecimiento, José Santos Vilches Rodríguez a 2 años de su fallecimiento. Por su eterno descanso, roguemos al Señor. René Saldívar, Ana Saavedra de Saldívar, Alicia Maturana Garay, Carlos Tapia Cuello, Margarita Latorre Centeno, Alba Rosa Arancibia Ríos, Andrea del Carmen Molina, por su eterno descanso, roguemos al Señor. Virginia Valenzuela Briones, a un mes de su partida, Raquel Briones Ramírez, José Valenzuela Saavedra, Juana Valenzuela Briones, Héctor Renato Huerta, Oriarnoldo Valenzuela, por su eterno descanso, roguemos al Señor. En este día también rogaremos por nuestros hermanos enfermos en la corona de misa, por, perdón, difuntos. Naín Andrés Saamán Yarad, Eloísa Eliana Plaza Plaza, Alejandro Pizarro Garay, Luis Humberto Palta Uribe, Segundo Villarroel Díaz, Leticia Villarroel Ramírez, Laura Olmos Freves. Por su eterno descanso, roguemos al Señor. Hermanos y hermanas en el Señor, en el día del Señor nos encontramos para alabar y dar gracias a Dios por todo lo que ha hecho por nosotros. Somos su pueblo escogido, reunidos en comunión. Pidámosle la fuerza necesaria para ser testigos del Evangelio de su Hijo. Nos ponemos de pie para recibir a quien preside nuestra celebración.

En el nombre del Padre, del Hijo, del Espíritu Santo, la gracia de nuestro Señor Jesucristo, el amor del Padre, la comunión del Espíritu Santo esté con todos ustedes. Queridos hermanos y hermanas, nos congregamos a celebrar juntos la Eucaristía, a escuchar las Escrituras y a participar de esta mesa de la fracción del pan. Hemos orado por nuestros enfermos y difuntos, y de forma especial tenemos coronas de misa. El eterno descanso de Naín Andrés Saamán Yarat. También en memoria de Eloísa Liana Plaza, Alejandro Pizarro Garay, Luis Humberto Palta Uribe, Segundo Villarroel Díaz, Leticia Villarroel Ramírez en su octavo aniversario de su Pascua, Aurora Olmos Fredes en su tercer año, Ana Villalobos Leighton. Por todos ellos, su eterno descanso, roguemos al Señor. Al dar inicio a esta acción de gracias, lo primero que hacemos es pedir perdón, cantando junto al coro.

0: Dios Todopoderoso, tenga misericordia de nosotros. Perdone nuestras faltas y pecados, algún día nos lleve a la vida eterna.
1: Amén.
0: Glorifiquemos a Dios cantando a la Santísima Trinidad.

0: Oremos. Señor Dios, fortaleza de los que esperan en ti, acude bondadoso a nuestro llamado, y pues que sin ti nada puede nuestra humanidad débil, danos siempre la ayuda de tu gracia, para que en el cumplimiento de tu voluntad te agrademos siempre con nuestros deseos y especialmente con nuestras obras. Por Jesucristo nuestro Señor, tomamos asiento para escuchar la palabra de Dios.
1: Primera lectura. Dios, para realizar su proyecto de amor, elige entre todas las naciones de la tierra a un pueblo, Israel. Con él hace un pacto. Escuchemos.
2: Lectura del libro del Éxodo. Los israelitas fueron al desierto del Sinaí. Habían partido de Refimín, y cuando llegaron al desierto del Sinaí, establecieron allí su campamento. Israel acampó frente a la montaña. Moisés subió a encontrarse con Dios. El Señor lo llamó desde la montaña y le dijo: habla en estos términos a la casa de Jacob y anuncia este mensaje a los israelitas. Ustedes han visto cómo traté a Egipto y cómo los conduje sobre alas de águila y los traje hasta mí. Ahora, si escuchan mi voz y observan mi alianza, serán mi propiedad exclusiva entre todos los pueblos, porque toda la tierra me pertenece. Ustedes serán para mí un reino de sacerdotes y una nación que se me está consagrada. Palabra de Dios.
1: Salmo responsorial. El Salmo nos invita a la acción de gracias por ser pueblo elegido de Dios. Por eso repetimos la antífona: nosotros somos su pueblo y ovejas de su rebaño. Nosotros somos su pueblo y ovejas de su rebaño.
3: Aclame al Señor toda la tierra. Sirvan al Señor con alegría. Lleguen hasta Él con canto jubiloso. Nosotros somos su pueblo y ovejas de su rebaño. Reconozcan que el Señor es Dios. Él nos hizo y a Él pertenecemos. Somos su pueblo y ovejas de su rebaño. Nosotros somos su pueblo y ovejas de su rebaño. Qué bueno es el Señor. Su misericordia permanece para siempre y su fidelidad por todas las generaciones. Nosotros somos su pueblo y ovejas de su rebaño.
1: Segunda lectura. Escuchemos ahora al apóstol Pablo, quien nos expresa lo que Cristo ha realizado por nosotros.
4: Hermano, cuando todavía éramos débiles, Cristo, en el tiempo señalado, murió por los pecadores. Difícilmente se encuentra alguien que dé su vida por un hombre justo. Tal vez alguno sea capaz de morir por un bienhechor. Pero la prueba de que Dios nos ama es que Cristo murió por nosotros cuando todavía éramos pecadores. Y ahora que estamos justificados por su sangre, con mayor razón seremos liberados por Él, el de la ira de Dios. Porque si siendo enemigos fuimos reconciliados por Dios por la muerte de su Hijo,

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Nos ponemos de pie para escuchar la proclamación del Santo Evangelio.

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Que el Señor esté con ustedes. Lectura del Santo Evangelio según San Mateo. Jesús recorría todas las ciudades y los pueblos, enseñando en las sinagogas de ellos, proclamando la buena noticia del reino y sanando todas las enfermedades y dolencias. Al ver a la multitud, tuvo compasión porque estaban fatigados y abatidos, como ovejas que no tienen pastor. Entonces dijo a sus discípulos: la cosecha es abundante, pero los trabajadores son pocos. Rueguen al dueño de los sembrados que envíe cosechas, que envíe trabajadores para la cosecha. Jesús convocó a sus 12 discípulos y les dio el poder de expulsar a los espíritus impuros y de sanar cualquier enfermedad o dolencia. El nombre de los 12 apóstoles son, en primer lugar, Simón, de sobrenombre Pedro, y su hermano Andrés. Luego Santiago, hijo de Zebedeo, y su hermano Juan. Felipe, Bartolomé, Tomás y Mateo, el publicano. Santiago, hijo de Alfeo, y Tadeo, Simón el cananeo, y Judas Iscariote, el mismo que lo entregó. A estos 12 Jesús los envió con las siguientes instrucciones: no vayan a regiones paganas, ni entren en ninguna ciudad de los samaritanos. Vayan, en cambio, a las ovejas perdidas del pueblo de Israel. Por el camino proclamaban que el reino de Dios de los cielos está cerca. Sanen a los enfermos, resuciten a los muertos, purifiquen a los leprosos, expulsen a los demonios. Ustedes han recibido gratuitamente, den también gratuitamente. Palabra del Señor.

0: con las palabras del Santo Evangelio sean perdonados nuestros pecados. Los invito a tomar asiento, por favor.
1: Muy buenas tardes, hermanos y hermanas. No tomaron desayuno. Buenas tardes, hermanos y hermanas. Ay, sí. ¿Cómo están? Qué bueno. Hay que estar. ¿Cómo está Lepe?
2: Bien.
1: Bien, eso. Cuando uno viene a la casa del Señor, que también es nuestra casa, siempre tenemos que estar bien, porque estamos en casa y porque estamos junto al Señor, a este Señor que nos escogió, como desde la primera lectura, escogió un pueblo,

0: Les dio instrucciones, lo acompañó, cumplió su promesa, lo sacó de Egipto, de la esclavitud del faraón. Pero este pueblo escogido no es solamente el pueblo de Israel. Con Cristo somos todos un solo pueblo. En Cristo Jesús, este gran pueblo, ¿no es cierto?, es todo aquel que se quiera bautizar, es parte de este pueblo escogido. Todo aquel que abraza la fe es parte de esta gran familia. Y por eso nosotros hoy día tenemos que darnos cuenta que somos una gran familia en torno al Señor de la historia, al Señor que nos hace, como decía la antífona del Salmo, nosotros somos su pueblo y ovejas de su rebaño. Siendo Él el único pastor y Señor, este que dio la vida por nosotros, que nos amó tanto, como decía la segunda lectura, que murió por nosotros. ¿Qué prueba de amor más grande que de Dios que darnos a su único Hijo para el perdón de los pecados, para nuestra redención y salvación? ¿Qué prueba de amor más grande que dar la vida en rescate de todos? Y gracias a ese amor y esa entrega, los difuntos que ustedes hoy día recuerdan están en Dios, están bien, a pesar de nuestros dolores, porque la separación física cuesta, ¿no es cierto? Pero a pesar de esa separación, nosotros sabemos que ellos están bien y que algún día nos vamos a reencontrar todos juntos. Estaremos en el Señor cuando toque nuestro momento de partida. Pero para llegar a Dios, nosotros tenemos que seguir el Evangelio, seguir al Señor, seguir su mensaje y su palabra. Me tengo aquí un trapicado, como dicen, ¿no es cierto? Y hoy día el Evangelio, Jesús, miren, lo primero que el evangelista Mateo nos muestra, esta división, ellos son parte del pueblo de Dios, pero ya no son judíos. Por eso dice que iba enseñando la sinagoga de ellos. ¿Se ven cómo hace una separación? Ya no dice nuestra sinagoga, porque ya este es un nuevo pueblo. Es una nueva historia en Jesús. Iba enseñando, ¿qué cosa? La buena noticia del reino. Sanando a los enfermos, curando sus dolencias, expulsando a los demonios. Porque Jesús se compadece de este pueblo y dice que estaban como ovejas sin pastor. Estaban fatigadas y abatidas. Y miren lo que dice, la cosecha es abundante y los trabajadores son pocos. Rueguen al dueño de los sembrados que envíe más trabajadores para la cosecha. Y de eso nosotros sabemos, este sector también, Cabildo, todos sus sectores de cosechar saben, ¿no es cierto? Aquí hay grandes plantaciones de palta, de limones, de cítricos. Y cuando llega el tiempo de la cosecha, ¿qué hacen los dueños de estos campos? Contratan a gente, ¿no es cierto? Para ir a sacar ese fruto que han cuidado, que han regado, que han protegido. Y hay que sacar los frutos, pero para eso uno necesita trabajadores. Para nosotros también es bien común escuchar el término temporeros, ¿no es cierto? Que vienen, ¿a qué? A la cosecha. Los primeros que tenemos que trabajar para el Señor, claro, somos los consagrados, el sacerdote, el diácono, las hermanas. Pero ojo, que somos parte de los trabajadores. Y hoy día la minoría. Y también a veces, nosotros el cristiano como que, sí, nos dice, ustedes son ahí los que tienen que trabajar por el Señor. Sí, somos los primeros, pero no los únicos. Porque usted también, desde que fue bautizado, tiene una responsabilidad en la iglesia. Usted desde que fue bautizado se le dio una misión. Y también usted es un trabajador, que también como hoy día Jesús llama a sus discípulos, a los 12 apóstoles, y los envía, ¿a qué? A extender el reino, a transmitir la buena noticia, que es el Evangelio. La buena noticia, los manda a sanar enfermos, aliviar sus dolencias, a sacar espíritus impuros. Los envía una tarea. Nosotros también. Pero usted dirá, pero padre, yo no soy médico para sanar a nadie. Tampoco soy médico del alma. Pero usted puede sanar hoy día tanta enfermedad. Porque no solamente están las enfermedades físicas, también están las del corazón, las del alma. Hoy día hay mucha gente enferma de soledad y usted puede ayudar y sanar ese corazón enfermo de tanta soledad. Usted puede ir y curar esta enfermedad tan abundante hoy día como es la poca solidaridad y la falta de empatía. Sánela. Hoy día hay tanta gente que necesita verdad y justicia. Y usted a lo mejor, frente a una situación de injusticia, en el trabajo, en alguna comunidad, o hasta en nuestra familia, a veces hay tanta injusticia dentro de la familia. Usted ayude y sane la injusticia. Podemos también nosotros obrar. Por eso, este don que hemos recibido, que es la fe, dice al final del Evangelio, ustedes han recibido gratuitamente, den gratuitamente. Porque nosotros a nadie nos cobró, ¿no es cierto?, el don que se nos regaló, que es la fe. Más bien es algo que hemos recibido gratuitamente. ¿Y de quién? Primero de nuestros padres, de nuestros abuelos, de nuestra historia, de nuestra familia. Este fin de semana tuvimos harta actividad en la parroquia. Partimos el viernes con la fiesta del Sagrado Corazón en la comunidad de Paigüén. La procesión, la misa, mucha gente, nos acompañó el baile religioso, ¿no es cierto? Y dimos testimonio por allá, por arriba, en Paigüén. Lleno de gente, la capilla. Después, un rico chocolate caliente, porque de la mística, la iglesia siempre sabe de eso. Se va de la mística a la mástica. De la misa a la mesa. Dimos testimonio, ¿no es cierto?, celebrando el Sagrado Corazón de Jesús. Ayer celebramos a San Antonio de Padua, a San Antonio bendito. Yo esperaba a varios de aquí que querían novio y novia y no llegaron a pedirle a San Antonio, ¿no es cierto? En la comunidad de Guayacán, en la Piedra Rajada, ¿la conocen? Allá me dijeron parte de la procesión, allá me fueron a dejar. Y yo dije, ¿quién va a llegar aparte del baile? Ahí estaba otra vez el baile, el Flecha Roja, que son ahí cumplidores. Los demás bailes, los espero. Tenemos que por lo menos tener dos bailes por fiesta patronal. Ahí después vamos a hablar con los bailes, hacerse un calendario. Porque es bonito que nos acompañen. Le puse la procesión de Muy, Muy, Muy Lejano. ¿Se acuerdan de Trek? El reino de Muy, Muy, Muy Lejano. Y yo dije, ¿quién va a llegar allá tan re lejos? Aquí las procesiones todas duran de dos horas para adelante, po. Y llegó gente, y éramos hartos, y los guasos a caballo, muy bonito, dando testimonio. Y el mundo puede decir, ¿y qué testimonio dio? ¿Y quién los ve allá arriba? Porque claro, no hay mucha gente, pero si nosotros no estamos para que nos vean. Así como por número, mejor pasan por una población. Nosotros estamos para este don que hemos recibido, que es la fe, seguirla transmitiendo. Porque decían, padre, la tradición es que desde ya se pide por la lluvia y se baja, ¿no es cierto? La gente arma sus altares y damos testimonio caminando junto a San Antonio de Padua. Terminamos con la Eucaristía y también después viene el compartir. Después el canto a lo divino, igual que anoche fui a la misa de la familia Centeno Toro, que también muy bonito, harta gente, hacía frío, y después los cantores a lo divino, también ahí cantando, alabando a Dios y dando testimonio de la fe de este pueblo. Ahí está nuestra tarea. Ustedes también transmitan, oye, fuimos a misa. ¿Y qué, un domingo? Sí, pues si uno se va a alimentar del Señor. Fuimos a recordar a nuestros seres queridos. Eso también es testimonio. Y ustedes tienen que entregarlo. Un gran testimonio que tenemos que dar hoy día es ser buenos cristianos y honestos ciudadanos, como decía Don Bosco. Pero eso también se lleva a la vida, no solamente de la puerta hacia adentro de la iglesia. El desafío mayor también es de la puerta hacia afuera. Como yo hoy día soy primero un buen familiar, porque la caridad parte por casa. Segundo, un buen vecino. Yo le decía en las homilías de ayer, y hacía esta dinámica que yo hago en los funerales. Levánteme la mano, ¿quién tiene buenos vecinos? Levánteme la mano. ¿Quién tiene buenos vecinos? Ya, más o menos. Ya, bájeme la mano. Levánteme la mano ahora, ¿quién de usted es buen vecino? no son los mismos. Miren, después de la caridad que parte por casa, tenemos gente al lado, mis vecinos. Ahí yo doy testimonio como un buen cristiano, como un discípulo del Señor, preguntando cómo está, cómo... Oye, yo siempre digo que los terremotos traen algo bueno. Y usted dice, ¿qué trae de bueno? Sobre todo en las poblaciones nuevas, la gente se conoce. Después del temblor, vecina, ¿cómo está, vecino? ¿Le pasó algo a su casa? Oiga, sí, hoy tan fuerte. Oiga, ¿y cómo se llama usted? Oye, 3 años viviendo con la vecina. ¿Tuvo que venir el cuasi terremoto para conocer el nombre de la vecina? No, po. Los vecinos. Y mire, voy a hacer otra de estas dinámicas. Levánteme la mano. ¿Quién tiene buenos compañeros de trabajo? Levánteme la mano. Ay, penaron las almas. Miren, hoy día también un testimonio rotundo que uno como cristiano debería dar es ser un buen compañero de trabajo. Y ojalá que tener buenos compañeros de trabajo. Porque es igual que los niños en el colegio. Uno pasa más tiempo muchas veces en el trabajo o en el colegio que en la propia casa. Y por eso es tan importante cuidar nuestros ambientes laborales. Tuvo que salir la ley Karim para que hubiera buenos ambientes laborales. ¿Cómo es posible? Ahí un cristiano da testimonio, siendo un buen compañero de trabajo y buscando tener un buen ambiente laboral. Y no muchas veces como escuchamos cuando los compañeros de trabajo dicen, déjalo nomás, total, al que van a echar es a él o a ella. Uno como un buen compañero de trabajo tiene que estar, buenos días, buenas tardes, ¿cómo estás? Y también corregir cuando un compañero, oye, te van a echar, oye, ten cuidado. Necesitamos que el testimonio cristiano esté en todas partes y sobre todo en los ambientes donde uno más comparte. Y Jesús nos los regaló, ser cristianos, el don de la fe, y transmitir esta buena noticia a todas partes, que se nos note. Y siempre, especialmente del portón para afuera, primero nos alimentamos de la palabra y de la Eucaristía, para después ir al mundo a dar testimonio de esta buena noticia. Esta parroquia, ustedes, queridos hermanos, somos buenas noticias. Créaselo, porque muchas veces los cristianos no creemos. Como que sí, puede ser. ¿Vieron la visita del Papa a Madrid, no es cierto? Yo creo que todo el mundo vio la cantidad de gente, porque Jesús al principio del Evangelio decía que se compadeció de la multitud. Vieron las calles de Madrid, de Barcelona, llenos de gente. ¡Qué hermoso espectáculo! De fe, de cercanía. Cuando dicen los jóvenes, especialmente en España, ya no creen. Sí creen. Y dieron un testimonio rotundo. Y el Papa les invitó a algo muy sencillo: a ser humanos. Y uno decía, ¿pero cómo? Si somos humanos, po. ¿Cómo lo invitó a ser humano? Sí, porque esta sociedad se ha deshumanizado. De verdad parecemos robots. O algunos parecen el hombre de hojalata. ¿Se acuerdan del hombre de hojalata? ¿Qué le faltaba al hombre de hojalata? El corazón. Hay personas que uno los mira y dice, este hombre, esta mujer, no tiene corazón. Y si no tiene corazón, no tiene a Dios aquí. Miren el llamado del Papa. Humanicen, sean seres humanos. Miren al otro como un humano. No es una piedra, no es un adorno. Cuando vemos que el otro es mi enemigo, es mi hermano. El otro es mi prójimo. A eso nos invita el Señor. Queridos hermanos, que en este domingo nos podamos comprometer con el Señor de la historia, con el Señor de la vida, pero especialmente con nuestro testimonio cristiano. A ser discípulos del Señor, aunque sea difícil. Pero como decía la abuelita, es mejor morir con las botas puestas intentándolo que sin ellas. Siempre intente amar, siempre intente servir. Al Señor honor y gloria por los siglos de los siglos. Creo en Dios Padre. Pilato, fue crucificado, muerto y sepultado, descendió a los infiernos, al tercer día resucitó entre los muertos, subió a los cielos. Y ahí a venir a juzgar a vivos y a muertos. En la Santa Iglesia Católica,
1: en la comunión de los santos,
0: resurrección de los muertos. Elevamos nuestras oraciones al Salvador que quiso nacer de María la Virgen.
1: Por la Iglesia, por el Papa León, obispos, sacerdotes, diáconos y consagradas, para que el Señor los fortalezca y los acompañe en su misión de evangelizar al pueblo de Dios con amor y esperanza. Roguemos al Señor. Por todos los hombres y mujeres de buena voluntad, para que trabajen unidos procurando la justicia, la paz y el bien común. Roguemos al Señor. Por los misioneros que dedican su vida al anuncio del reino de Dios, para que la providencia del Padre los acompañe y fortalezca en la proclamación del Evangelio. Roguemos al Señor.
2: Escúchanos, Señor, te rogamos.
1: Por las vocaciones al ministerio sacerdotal y a la vida religiosa, para que muchos jóvenes sientan el llamado de Dios y al servicio del Evangelio. Roguemos al Señor. Que por intercesión de San Isidro, Dios nos regale la tan anhelada lluvia, tan necesaria para nuestros campos y valles. Roguemos al Señor.
2: Escúchanos, Señor, te rogamos.
1: Por nuestra comunidad, llamada a ser una comunidad servidora, solidaria y justa, que nuestras acciones reflejen tu Evangelio para poder ser instrumentos de tu paz y amor. Roguemos al Señor.
2: Escúchanos, Señor.
1: Por el grupo EPE, para que cada uno de estos padres sean guías llenos de sabiduría, paciencia y amor. Bendice a sus familias y hogares. Roguemos al Señor.
0: Escúchanos, Señor. Rezamos por todos los difuntos y enfermos que han sido encomendados, también de forma especial. Tenemos otra corona de misa, el eterno descanso de Cristian y Raza. Irarrázaval. Ahí sí. Segovia, en su segundo aniversario de su Pascua, por él y por todos los que nombramos, roguemos al Señor. Todas estas intenciones, las que están en el corazón, las ponemos en las manos de María, para que como buena madre las eleve el corazón de su Hijo Jesús, diciendo: Santa María, Madre de Dios, tomamos asiento para preparar la mesa del altar.

0: Oren, hermanos y hermanas, para que este sacrificio que mide de ustedes sea agradable a Dios Padre Todopoderoso. Recibe de tus manos este sacrificio para alabanza y gloria de su nombre, para nuestro bien y el de toda su santa iglesia. Oremos, nos ponemos de pie. Tú que con este pan y este vino que te presentamos, das al género humano el alimento que lo sostiene y el sacramento que lo renueva, concédenos, Señor, que nunca nos falte esta ayuda para nuestro cuerpo y nuestra alma. Por Jesucristo nuestro Señor.
1: Amén.
0: Señor, esté con ustedes. Levantemos el corazón. Demos gracias al Señor nuestro Dios. En verdad es justo bendecirte y darte gracias, Padre Santo, fuente de verdad y de vida, porque hoy nos has convocado en esta tu casa. Hoy tu familia, reunida a la escucha de la palabra y en la comunión del pan único y partido, celebra el memorial del Señor resucitado, mientras espera el domingo sin ocaso, en que la humanidad entera entrará en tu descanso. Entonces podremos contemplar tu rostro y alabarte para siempre. Por eso, junto a los ángeles y santos, cantamos.

0: Santo eres en verdad, Señor, fuente de toda santidad. Por eso te pedimos que santifiques estos dones, la efusión de tu Espíritu, de manera que se conviertan para nosotros en el cuerpo y la sangre de Jesucristo nuestro Señor. Porque él mismo la noche en que iba a ser entregado a su pasión, voluntariamente aceptada, tomó pan. Dándote gracias, lo partió y se lo dio a sus discípulos diciendo: tomen y coman todos de él, porque esto es mi cuerpo que será entregado por ustedes. Señor mío y Dios mío, Señor mío y Dios mío. Del mismo modo, acabada la cena, tomó el cáliz, dándote gracias de nuevo, lo pasó a sus discípulos diciendo: tomen y beban todos de él, porque este es el cáliz de mi sangre, sangre de la alianza nueva y eterna, que será derramada por ustedes y por muchos para el perdón de los pecados. Hagan esto en conmemoración mía. Señor mío y Dios mío, Señor mío. Este es el sacramento de nuestra fe. Así, Padre, al celebrar ahora el memorial de la muerte y resurrección de tu Hijo, te ofrecemos el pan de vida y el cáliz de salvación y te damos gracias, porque nos haces dignos de servirte en tu presencia. Te pedimos humildemente que el Espíritu Santo congregue la unidad a cuantos participamos del cuerpo y sangre de Cristo. Acuérdate, Señor, de tu Iglesia extendida por toda la tierra, junto al Papa León, a nuestro Obispo Gonzalo y todos los pastores que cuidan de tu pueblo, llévala a su perfección siempre buscando la caridad. Recuerda también a nuestros hermanos que se durmieron en la esperanza de la resurrección y de todos los que han muerto en tu misericordia, de forma muy especial de quienes hicimos memoria, por quienes estamos recordando sus aniversarios y a quienes llevamos siempre presente en el corazón. Admítelos a todos ellos a contemplar la luz de tu rostro. Oramos por nuestra comunidad. Ten misericordia de todos nosotros. Y así con María, la Virgen Madre de Dios, su esposo San José, los apóstoles y mártires, San Lorenzo, San Isidro Labrador, Santa Teresa de los Andes, San Carlo Acutis y todos los santos que vivieron en tu amistad a través de los tiempos, merezcamos por tu Hijo Jesucristo compartir la vida eterna y cantar tus alabanzas. Por Cristo, con él y en él, a ti Dios Padre omnipotente, en la unidad del Espíritu Santo, todo honor y toda gloria por los siglos de los siglos. Fieles a la recomendación de Jesús y siguiendo sus enseñanzas, nos atrevemos a decir: Padre nuestro, líbranos de todos los males, Señor, y concédenos la paz en nuestros días, para que, ayudados por tu misericordia, vivamos siempre libres de pecado y protegidos de toda perturbación, mientras esperamos la gloriosa venida de nuestro Salvador Jesucristo. Señor Jesucristo, que dijiste a los apóstoles: la paz les dejo, mi paz les doy. No tengas en cuenta nuestros pecados, sino la fe de esta que es tu Iglesia. Y conforme a tu palabra, concédenos la paz y la unidad. Tú que vives y reinas por los siglos de los siglos.
1: Amén.
0: La paz del Señor esté siempre con ustedes.
1: Y con tu espíritu.
0: En un gesto de amor cristiano, dense un saludo de paz.

0: Queridos hermanos y hermanas, al medio de este altar está Jesús, el Hijo de María, el pan partido que se da como alimento para la vida eterna. Este es el Cordero de Dios, el que quita el pecado del mundo. Dichosos los llamados a esta cena. Cuerpo y sangre de Cristo nos guarden para la vida eterna.
1: Amén.

Comunión. El cuerpo necesita un alimento para crecer y estar sano. Jesús quiere ser el alimento para nuestra vida de cristianos, discípulos suyos e hijos de Dios. En la comunión, Él se nos da con este alimento. Con especial fervor, acerquémonos a recibir el cuerpo y la sangre de Jesús, que nos alimenta para la vida eterna. Cantamos.

0: Una sola cosa he pedido, y es lo único que busco, habitar en la casa del Señor todos los días de mi vida. Oremos. Señor, que esta santa comunión que acabamos de recibir, así como significa la unión de los fieles en ti, así también lleve a su efecto en la unidad de toda su iglesia. Por Jesucristo nuestro Señor, el Señor esté con ustedes. La bendición de Dios, que es Padre, Hijo y Espíritu Santo, descienda sobre ustedes y les acompañe siempre.
1: Amén. Queridos hermanos, pueden ir de la paz del Señor. Esta misa ha terminado.
0: Demos gracias a Dios. Antes de rezar a la Virgen y bendecir la fotografía de nuestros difuntos, tenemos algunos avisos. La campaña del sobre terminaba este fin de semana, pero hay muchos sobres que no han vuelto. Así que les pedimos que los traigan, por favor. Y lo otro que no ha llevado, tenemos todavía esta semana para ir a la Secretaría a buscar algún sobre y también podernos cooperar en esa campaña. Pero la campaña ya sí o sí termina esta semana. También queremos invitarles a la fiesta patronal de San Juan Bautista de la Capilla de los Molinos. La misa en honor a San Juan será el día 19 de junio a las 7 de la tarde. Y la procesión a San Juan el día 20 de junio a las 14 horas del cruce del río con San Lorenzo. ¿Ya? Ahí nos congregamos para vivir la procesión. El día 24, que es el día de San Juan, va a haber liturgia porque nosotros tenemos la reunión de canal y somos anfitriones. Así que los invitamos a vivir. Y bueno, el 27 todavía falta un poquito. La Virgen del Carmen de la Casa de Oración vuelve, ¿no es cierto?, a la Casa de Oración, y el traslado es el 27 a las 2 de la tarde, que vuelve a Cabildo, y ya nos preparamos para vivir las fiestas de la Virgen del Carmen en este centenario de su coronación. El obispado nos ha nombrado también como templo jubilar por la devoción, ¿no es cierto?, a la Virgen del Carmen que hay acá en Cabildo. Eso implica que podemos recibir indulgencia plenaria, el perdón, la limpieza total de nuestros pecados, para nosotros o para un familiar. ¿Y qué tenemos que hacer? Venir a misa, confesarnos, orar por las intenciones del Papa y peregrinar, pero nosotros estamos aquí mismo, ¿no es cierto? Venir al templo jubilar que se ha nombrado en este caso nosotros, nuestra parroquia es templo jubilar por la indulgencia plenaria, por el centenario de la coronación de la Virgen del Carmen. A ella le queremos pedir, como buena madre, que acompañe siempre nuestra vida, que acompañe también, ¿cómo se llamaba tu hijo que despedimos esta semana? El Luis, ¿no es cierto? Que acompañe a Luis a los brazos del reino, sabemos que ya está junto al Señor, y especialmente a esta mamá y a su familia, y a todos los que hemos recordado. Digamos juntos, Dios te salve María,
2: llena eres de gracia, el Señor es contigo, bendita eres entre todas las mujeres, y bendito es el fruto de tu vientre Jesús. Santa María, Madre de Dios, ruega por nosotros pecadores, ahora y en la hora de nuestra muerte. Amén.
0: Ave María Purísima, San Lorenzo, ruega por nosotros. Que tengan un buen inicio de semana. Nos despedimos cantando.

0: Ave María Purísima. Sin pecado concebido. En el nombre del Padre, del Hijo y del Espíritu Santo. Amén.
1: Gracias, hermano.

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2: Son las 0 horas y 42 minutos.
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2: Hola, hola, ¿cómo están? Buenos días. El diario de Cooperativa en el aire, día miércoles. 7 grados de temperatura en Santiago. Vamos a llegar a 14, apenas, por la tarde aquí en la capital. Una jornada fría se espera durante todo el día aquí en Santiago. Día miércoles ya, 17 de junio del 2026. Me ha hecho largo junio a mí, no sé. Como que corre lento, ¿sí? Tránsito lento en junio. Miércoles 17, en todo caso, vamos a tener 14 por la tarde. Igual que en Rancagua, 7 de mínima, 14 la máxima. 10 para Talca, 10 grados nomás en Talca. 9 en Chillán, va a ser mucho frío en el Ñuble. 12 para el Gran Concepción hoy, 3 en Temuco, 12 en Valdivia, 10 para Puerto Montt, 8 en Coyhaique, 5 en Punta Arenas, algunos chubascos allá en el extremo sur. El territorio antártico con nevadas y menos 3 la máxima, menos 11 la mínima en el territorio antártico chileno. Menos 11 grados. El otro día cuando nevó en Punta Arenas había menos 9 en algunos lados. No, mucho, mucho frío. Aquí hay una mañana más bien fresca pero agradable, tampoco es tan terrible, ¿eh? No gélida. El tema es que no va a subir mucho el termómetro, va a estar en torno a los 13, 14 por la tarde. Se esperan 12 en la región de Valparaíso, 14 en La Serena, Coquimbo, 17 en Copiapó, 17 en Antofagasta, 19 en Arica, Iquique, 23 en la Isla de Pascua, 15 nomás en el archipiélago de Juan Fernández. Así está Chile, una jornada noticiosa después del hat-trick de Leo Messi ayer en el Mundial. Se pasó Messi, igualó a Klose como el mayor goleador de los mundiales. Y le quedan varios partidos, creo uno, ¿no? Varios partidos. Mbappé ahí a la Guaite también. Aparecieron todas las estrellas, dice el Mercurio en portada hoy día. 2 de Mbappé, 2 de Haaland para Noruega. Vamos a ver qué pasa hoy día después de los 3 de Messi. Hoy día juegan, entre otros, Portugal de Cristiano Ronaldo, el bicho que va a completar seguramente su sexto mundial también en su carrera, todo un récord. Juega Inglaterra, Croacia, hace la transmisión de Cooperativa Deportes. Y por la noche, Colombia a la cancha, también estará ahí el micrófono dorado. Miércoles ya, así partimos.
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0: 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Y aquí hay WOM, y no vamos a parar.
1: Además, con esta calidad del aire, como que a uno lo perjudica más todavía. Hay preemergencia ambiental en la región metropolitana. Otra vez, Verónica Franco, buen día.
2: ¿Cómo estás, Rodrigo Vergara? Muy buenos días. Preemergencia después de 3 días seguidos. Ayer descansamos, tuvimos una alerta nomás. Y claro, eso no ayuda cuando uno se quiere resfriar, como diría mi abuela. Sí, ahí andamos.
1: En la lucha.
2: Ahí andamos. Vamos a las noticias. Y partimos contando esta mañana de la Fiscalía, que va a investigar un eventual tráfico de personas por el ingreso de más de 200 niños haitianos bajo el programa de reunificación familiar. No hay registro de su paradero, ni de quienes los recibieron. Habrá comisión especial investigadora en el Congreso. Mariano Reyes con todo.
3: Una situación que ha arremecido al Ministerio Público y a la política. Al menos 200 niños de origen haitiano podrían haber sido vulnerados en un eventual tráfico de personas mediante un programa de reunificación familiar. Los antecedentes se conocieron por un preinforme de la Contraloría, donde detecta una serie de irregularidades en el proceso. No hay registro de quienes se subieron a esos vuelos charter, tampoco se corroboró la dirección de destino de estos niños en nuestro país, por ende, los menores están inubicables. En la Cámara, la bancada republicana anunció una comisión especial investigadora, mientras en La Moneda evitan polemizar con el gobierno anterior, ya que se presume que estos hechos podrían venir desde mucho antes. Los detalles de la investigación, las reacciones políticas, las analizamos más adelante aquí en el diario de Cooperativa.
1: Otra cosa, el registro de vándalos. Esto se ha prestado para mucho, ¿eh? Hay algunos parlamentarios que plantean un registro paralelo. ¿Será lo de los delitos de cuello y corbata? Puede ser, ¿eh? Jorge Espinosa Cuellar.
4: Aunque recién esta tarde comenzará a ser tramitado el proyecto del gobierno para crear el Registro Nacional de Vándalos e Incivilidades, el debate ya se viene polémico, y no solo por el catálogo de conductas que tendrán una sanción adicional, sino también por la efectividad que podría tener este instrumento para desincentivar esas acciones. Además, desde la Democracia Cristiana fue anunciado e ingresado un proyecto paralelo para crear un registro de delincuentes de cuello y corbata. Los detalles luego, aquí en el diario de Cooperativa.
2: Vamos a volver con Jorge Pérez Apoyer para todo el detalle, por supuesto. La Corte Suprema determinó abrir 56 cuadernos de remoción para altos funcionarios del Poder Judicial que salieron del país estando con licencia médica.
1: Hay ministros de corte, está el juez Urrutia metido ahí.
2: Se espera que el lunes se determinen medidas disciplinarias, por mientras siguen todos trabajando. Cristian Aburto.
5: El Pleno de la Corte Suprema resolvió abrir un cuaderno de remoción para un total de 56 trabajadores del primer escalafón del Poder Judicial, es decir, ministros, jueces, secretarios y fiscales judiciales que en los últimos 5 años hayan salido del país mientras contaban con licencia médica. Este martes se determinaron 42 de estos casos, entre los cuales está el juez Daniel Urrutia, y el lunes pasado se habían abierto otros 14 cuadernos de remoción, por lo que en total a 56 trabajadores se les iniciará un proceso investigativo formal con el fin de determinar si incurrieron o no en prácticas de mal comportamiento, lo que incluso podría culminar para algunos en una eventual destitución de sus funciones en el Poder Judicial. Todo detalle más adelante en el diario de Cooperativa.
1: Oye, una cosa que se nos quedó en el tintero a propósito de esta investigación respecto de los niños que llegaron de Haití, comienzan las diligencias de fiscalía y además reuniones al más alto nivel. El fiscal nacional Valencia, que estuvo ayer con nosotros, se va a juntar esta mañana con el director de migraciones, Frank Sauerbaum. Vamos a hablar nosotros con la Defensoría de la Niñez esta mañana.
2: ¿Qué hizo denuncias desde 2023 sobre este tema?
1: Desde el 2023 que se alertaba de vuelos que llegaban con 70 niños, por ejemplo, los estaba esperando un adulto, creo. Ya ese gallo tampoco lo han encontrado. Vamos a saber de la defensa del exministro Grau ante la acusación constitucional en su contra.
2: ¿Qué más? El Ejecutivo defendió las indicaciones presentadas al proyecto de Salacuna Universal. Sus críticos advierten que el financiamiento a través del seguro de cesantía no con cargo al empleador como estaba considerado hasta ahora en el proyecto, podría beneficiar principalmente a las grandes empresas.
1: El mundo, sí, es noticia, y también el deporte, obvio. 3-0 ganó Argentina, los tres goles de Messi, y algunos lo querían jubilar, ¿eh? Igual nos burlamos de él cuando le ganamos las dos Copas América y lo vimos llorando y todo.
2: Y podrían haber sido cuatro, porque el primero se lo anularon.
1: Se lo anularon.
2: Se dio cuenta el tiro que estaba
1: adelantado.
2: Fuera de juego, porque sí. no levantó los brazos, no lo celebró como después celebró.
1: Se marcó solo. Estaba más adelantado que Finlandia. Hoy en la última jornada de la fecha 1 del Mundial debutan, entre otros, el Portugal de Ronaldo, la Inglaterra de Harry Kane y la Colombia de Lucho Díaz. Eso será transmisión de Cooperativa Deportes en la noche, como a las 10 de la noche juega Colombia.
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11: Cooperativa. 6:13 minutos. 6:13 minutos.
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2: Algunos datos de la economía en el sitio del Banco Central como cada mañana. El dólar observado, 886 pesos con 53 centavos. El euro, 1029 con 17. La unidad de fomento en esta jornada de miércoles 17 de junio, 40.784 pesos con 98 centavos. La libra de cobre se transó ayer en 6 dólares con 20. Hay más de la economía porque ayer el Banco Central decidió mantener la tasa de interés interbancaria en 4,5%. Afirma que el balance de riesgos para la inflación se ha ido equilibrando. Y además estamos a la espera de la baja de los precios de las bencinas del diésel que debería producirse mañana, anunciarse oficialmente por parte de la ENAP esta tarde. Hay que recordar que aquí no hay fijación de precios, por lo tanto son solo de referencia, como se dice. Y podría ser una baja de entre 90 y 100 pesos, dijo el ministro Quirós. Pero ojo, porque los mercados internacionales y los medios internacionales dicen que con o sin acuerdo entre Estados Unidos e Irán, los precios del petróleo se van a mantener altos durante meses. Los tiempos de antes de la guerra, cuando el petróleo crudo costaba $60, $70 máximo el barril, no van a volver tan pronto.
1: Claro, pero ya, puede que ese traspaso sea más lento.
2: Y los efectos que esta alza de precios ha producido en los mercados, por ejemplo en el transporte de alimentos, tampoco se van a retrotraer tan luego como quisieran.
1: Tan rápido como quisieran, efectivamente. Ahora, buena noticia esto, que se muere la alerta de la inflación. Una buena cosa. Veremos hoy día que entregan el IPOM, el informe de política monetaria, y en el Banco Central. Vamos a las calles de Santiago, información policial. No me reten tan temprano. Felipe Cofre, buen día.
13: Y menos siendo enfermo.
14: Hola, muy buenos días. Claro, hay harta información policial que vamos a estar ampliando más adelante. Lo primero es un violento asalto que sufren dos adultos mayores de 91 y 84, este matrimonio que vive en calle Arturo Medina, en la comuna de Providencia. Sufrió la vulneración de su vivienda, entraron cinco delincuentes muy violentos, los amenazaron con armas de fuego y los amarraron a los dos. Mientras registraban la casa, se llevaron varios objetos de valor. Lo más llamativo, que no es la primera vez que este matrimonio de ancianos sufre un violento asalto de estas mismas características. Vamos a hablar también de un asesinato con arma de fuego que ocurre en la comuna de Puente Alto, en calle Bajos de Mena, donde un hombre es asesinado por disparos cuando estaba al interior de su vehículo. Llegan dos personas desconocidas en otro auto y efectúan los disparos, lo que se investiga como un presunto ajuste de cuentas, y también lo que se investiga como un presunto intento de asalto con homicidio en la comuna de Maipú. Una mujer de 64 años, nacionalidad venezolana, que venía de una actividad deportiva hacia su casa, es abordada por un solitario delincuente que la habría intentado asaltar, forcejean y la apuñala en tres ocasiones provocándole la muerte. El detalle de esta y otras informaciones las vamos a estar ampliando, por supuesto, más adelante.
1: Ya, el robo ahí en Maipú que determina una mujer asesinada, otro crimen, lo que decías, de Puente Alto, y esta pareja de adultos mayores que termina maniatada en Providencia. Segunda vez que los delincuentes los atacan, no sabemos si son los mismos, pero bueno, ampliamos en un ratito, Felipe, gracias.
14: Buen día.
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2: Queremos hacer siempre el diario de cooperativa con ustedes. Queremos escucharlos en el WhatsApp cooperativa, el +569 78 880770. Y hay temas que podemos poner sobre la mesa. Nos pueden contar de partida si hay problemas en el tránsito en la zona donde ustedes viven, si está lloviendo o si, por el contrario, están echando de menos la lluvia ya a estas alturas. También nos pueden contar. El fin de semana que estuve en Valdivia, Rodrigo,
1: ¿ya?
2: La gente con la que conversaba, porque había un día brillante de sol el sábado y también el domingo, con mucho frío, pero con mucho sol.
1: Solcito.
2: Y había llovido con fuerza el jueves y suavecito el viernes. Y todo el mundo le contaba a las santiaguinas que andábamos por allá que el mes de junio normalmente tenían 28 días de lluvia, 25 días de lluvia.
1: Ah, sí, pues.
2: Y que ahora menos. Era al revés, tenían 5 días de lluvia y el resto nada de agüita. Si están preocupados por la falta de agua, o al revés, preparándose para la llegada del famoso niño Godzilla, nos pueden contar también. Todos los mapas meteorológicos dicen que está ya por llegar.
1: Linda zona esa, Antilwe, y después para adentro, sí. No sé, Panguipulli, en el Tume, la región de los ríos, muy bonita.
2: Hay otros temas. Podemos hablar, por ejemplo, de la urgencia del proyecto de ley sobre incivilidades y actos vandálicos que impulsa el gobierno, y al que la Democracia Cristiana viene a poner sobre la mesa una suerte de contraproyecto, un proyecto paralelo, que busca crear un registro nacional de vándalos de cuello y corbata. Una iniciativa que busca sancionar con inhabilidades económicas, además de las penales, a los condenados por delitos de corrupción, por delitos económicos. Una propuesta, decíamos, que surge en respuesta a la iniciativa del Ejecutivo. El parlamentario Patricio Pinilla, de la DC, argumentaba que la persecución delictual no tiene que enfocarse solo en ilícitos menores. Ayer el fiscal nacional nos decía que no había que dejar de lado las incivilidades, que ahí podía estar partiendo mucha otra cosa, sino también, decía el diputado DC, en los bandidos detrás de un escritorio que defraudan al Estado y a los ciudadanos. ¿Qué medidas y sanciones se proponen en este registro nacional de vándalos de cuello y corbata? Imposibilidad de obtener licencia de conducir y pasaporte, también está considerado en la otra. Eliminación de la devolución de créditos fiscales, prohibición para integrar directorios de empresas estatales e impedimento para participar en licitaciones públicas. Delitos que incluiría este registro: fraude al fisco, malversación de caudales públicos, cohecho, lavado de activos y administración fraudulenta, colusión y estafas. ¿A ustedes les parece apropiado crear este registro nacional de vándalos de cuello y corbata, además de un registro nacional de vándalos por delitos que ocurren básicamente en las calles? ¿Sí? Rayar las murallas sin autorización de los dueños. En general, los dueños no dan autorización para un talleo, ¿no? Sí, para los grafitis, que son distintos. Pero el talleo, esta firma...
13: Rayar el monumento extraño de la Fuente Alemana en el Parque Forestal.
2: Sí, claro. Habría que ponerle reja a la...
13: Se eleva un poquito.
2: Habría que ponerle reja a la...
13: ¿A la Fuente Alemana?
2: A la Fuente Alemana.
13: Desbordes quiere. En algún momento Irassi Hassler enrejó el Parque Los Reyes. Por motivos de seguridad. No sé. Pero lo cerró. Y así controlaba el acceso, digamos. Controlaba el acceso. Es que no sé si hubo menos delitos o no, pues no tengo ese dato. No sé si se maneja públicamente. Y el otro tema es lo de los niños haitianos. Yo no sé si hay gente que miró para el techo o que fue sobornada. Es muy raro. Ayer el fiscal nacional nos decía que era el menos sospechoso esta cuestión, porque llegaban vuelos con muchos niños a cargo de un puro adulto. Se supone que este era un plan de reunificación familiar, y aquí no lo esperaban tantas familias, lo esperaba una pura persona. Hay hartas dudas sobre esto, y las alertas se vienen produciendo desde el año 2023. Vamos a hablar con la Defensoría de la Niñez hoy día. ¿Y qué se hizo todo este tiempo? Porque ahora estalla esta cuestión y va a investigar la Fiscalía y todo, pero habría que ver qué se hizo todo este tiempo con esa... con esa situación, la cantidad de niños que llegaron bajo ese paraguas de la reunificación familiar, pero no sabemos dónde están ni quiénes son. Atenta también, claro, el desorden del Estado haitiano, obvio, pero aquí no se puede mirar para el techo.
2: Tal cual.
13: Ese es el tema. WhatsApp sí. Cooperativa, oye, más 569-78-880770.
2: Solo para que no quede la duda, efectivamente los reportes de la Municipalidad de Santiago dicen que el cierre perimetral en el sector 2 del Parque de los Reyes durante el mandato de la alcaldesa Hassler logró reducir la criminalidad en más de un 60%, lo que motivó la expansión del enrejado hacia otros tramos del parque.
13: Ya, ella lo hizo.
2: Por si acaso.
13: Ella lo hizo.
2: Entonces, enrejar parece que funciona, pero vamos a vivir enrejado.
13: Vamos a vivir enrejado, esa es la
2: verdad. Parque Forestal también. Ya, WhatsApp Cooperativa, más 569-78-880770.
13: Reja sobre reja.
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0: partiendo.
1: Que aún más todavía.
0: No cumplimos ni una semana. Paciencia.
1: Messi extraordinario. A 3 goles. El primero un golazo. Ya, se destapó Mbappé, se destapó Haaland. Aparecieron las figuras. Hoy día juega Portugal, Inglaterra, Colombia. El Seba Aguilar nos va a contar esta noche.
2: Argentina arrancó con una goleada 3-0 ante Argelia, la defensa del título en el Mundial 2026, con Lionel Messi como principal protagonista. La Pulga anotó los 3 goles del albiceleste e igualó el récord del alemán Miroslav Klose como máximo goleador histórico de las Copas del Mundo, con 16 anotaciones. Tras la victoria, Messi comentó su desempeño.
3: Bien, por suerte me encuentro bien. Hoy tuvimos la suerte de poder ganar un partido difícil. Es importante empezar ganando el primer partido. Nunca es fácil jugar el primer partido del Mundial. Nos costó el primer tiempo y, bueno, por suerte lo sacamos adelante y el segundo hicimos una diferencia importante.
2: Más temprano, Francia se estrenó en el Mundial con victoria ante Senegal por 3-1. La gran figura del encuentro fue Kylian Mbappé, que se inscribió con un doblete que lo instala en la pelea por ser el goleador histórico de los mundiales con 14 anotaciones. Una vez terminado el partido, Mbappé se refirió a sus críticos y destacó la victoria gala.
4: No hay venganza. Si empiezo a jugar, para todos los que me critican, creo que debería jugar hasta los 80 años. Juego para la historia de mi país, para que el equipo llegue a la final y gane el mundial. El resto es parte de mi personaje y mi carrera.
2: Para este miércoles espero el final de la primera fecha de la fase de grupos del mundial, con los partidos entre Portugal y República Democrática del Congo, Inglaterra contra Croacia, Ghana frente a Panamá y Colombia ante Uzbekistán. En el fútbol local, en suspenso quedó la posible sanción del delantero de Colo-Colo, Javier Correa, tras sus dichos contra el arbitraje en el partido de la Copa de la Liga frente a Huachipato. El Tribunal de Disciplina decidió tomar una semana más para decidir el castigo para el atacante Albo. Fue la información del deporte en el Diario de Cooperativa.
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6: 6 grados. 6 grados en Santiago.
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6: Cooperativa. 6:31 minutos. 6:31 minutos.
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9: Buenos días, amigos de Radio Cooperativa. Una lata debe que tener todo enrejado, pero no queda de otra. Ahora están arreglando el parque Portales. Si lo dejan sin reja, en menos de 24 horas se va a llenar de ruco y van a empezar a romper todo. Entonces, lamentablemente es así la cosa, porque más lo que se invierte en arreglar los parques para que la gente los disfrute, y sobre la marcha otros los van rompiendo o los van convirtiendo en cualquier cosa. Así es que yo, por lo menos hasta altura de mi vida, prefiero los parques enrejados a dejarlos así nomás por libre albedrío. Eso, que tengan un buen día.
10: Usted también, pues, un buen día. Mala cosa, todo a propósito de esta tensión que hay, ¿no?, entre Desbordes y el Consejo de Monumentos Nacionales por el enrejamiento ahí de la zona de la Fuente Alemana y OU de todo el parque forestal, porque el Consejo dice que tiene dos peticiones, una en una línea, otra en otra. Que pide aclararlo, de qué estamos hablando. Desbordes dice que a él no le gusta el Consejo de Monumentos, que lo eliminaría incluso, porque le pone puros problemas. Eso dice él.
11: Ahora, las grandes capitales tienen parques enrejados. Estaba mirando, Londres, una fuerte tradición de parques enrejados, los parques reales como Hyde Park o Regent's Park, las plazas ajardinadas victorianas que hemos visto en más de alguna película, tienen rejas metálicas y se cierran, pero particularmente durante la noche. En París lo mismo, en los jardines de Luxemburgo, el jardín de las Tullerías, tienen también rejas. Y en Nueva York, la mayoría de los parques de barrio y las plazas más pequeñas también están enrejadas y se cierran de noche por motivos de seguridad. El Central Park tenía rejas en sus comienzos, pero ya no.
10: Bonito, no conozco Nueva York, fíjate.
11: Hay que conocer.
10: Pero en las Tulerías sí, está, y ahí en París efectivamente está todo enrejado. Ahora, la parte de la Torre Eiffel no.
11: No, ese sector no.
10: Ese sector no. Qué bonita esa zona. ¿Cómo se llama cuando uno se pone a mirar de
11: los Campos Elíseos?
10: Del parque, Trocadero.
11: Ah, el Trocadero.
10: Y ahí
11: sí,
10: se ve
11: ese
10: la
11: es un sector de mirador hacia la Torre Eiffel. Oye, ustedes pueden opinar de parques enrejados o no enrejados, particularmente a raíz de lo que está ocurriendo ahí en el Parque Forestal y en el monumento,
10: la Fuente Alemana.
11: La Fuente Alemana. Que está la limpian y la vandalizan.
10: Que no es lo mismo que la Fuente Alemana, donde se puede ir a comer un churrasco italiano.
11: WhatsApp Cooperativa, ¿sabes? Más 569-7888-0770.
10: Vamos a la Araucanía, Claudio Arevalo.
12: La Fiscalía de la Región de la Araucanía abrió una investigación por el homicidio de una mujer de 53 años de edad cuyo cuerpo fue encontrado al interior de su vivienda en la ciudad de Loncoche con múltiples heridas cortopunzantes. La víctima fue identificada como Ingrid del Carmen Barrera Rantul, madre de 3 hijos. Según antecedentes entregados por la policía, el hallazgo se produjo al interior de la casa y hasta el momento no se han entregado detalles respecto de cómo ocurrieron los hechos. Habla el subprefecto jefe de la Brigada de Homicidios de la PDI, Sergio Alarcón.
13: Al interior de un inmueble particular fue hallada sin vida el cuerpo de una persona de sexo femenino mayor de edad. En virtud de lo anterior, nuestro personal especializado, en compañía de peritos del Laboratorio Criminalístico de Temuco, se apersonó en el lugar, procediendo a realizar el trabajo del sitio de suceso y a la revisión externa corporal del cadáver, consignándose que esta última registraba múltiples heridas provocadas con un elemento cortopunzante.
12: En tanto, la fiscal de la Araucanía, Nelly Maraboli, confirmó que una fiscal de la Fiscalía Local de Villarrica está coordinando en terreno todas las diligencias con la colaboración de la Brigada de Homicidios de la PDI.
14: Una fiscal se constituyó en el lugar para dirigir las diligencias en terreno y coordinar el trabajo de equipos especializados investigativos. Se desarrollan diversas pericias y diligencias destinadas a establecer la dinámica de los hechos e identificar a él o los responsables de este homicidio. Por tratarse de una investigación en pleno desarrollo, no es posible entregar mayores antecedentes por el momento.
12: Se instruyó a la Policía de Investigaciones continuar con las pericias en el sitio del suceso durante la jornada de hoy y avanzar en las líneas investigativas para identificar a él o los autores de este crimen. El caso quedó en etapa de investigación y se espera que en las próximas horas se entregue un informe oficial sobre los avances de las indagatorias.
15: El 93% de las municipalidades del país habrían entregado permisos de circulación a personas con multas vigentes. La Contraloría instruyó sumarios. Gloria Gutiérrez.
16: La Contraloría reveló que 322 municipios del país, es decir, el 93%, otorgaron más de 146.000 permisos de circulación irregulares a vehículos con multas impagas entre el periodo 2023 y 2025. Las comunas con más permisos de circulación entregados a vehículos con multas son Santiago, con 7.356 casos, Estación Central, con 6.924, seguidos por Providencia, Maipú y Ñuñoa, mientras en Quilicura se dio el caso de un auto con 240 multas vigentes que renovó de igual manera su permiso de circulación. La alcaldesa de la comuna de Quilicura, Paulina Bobadilla, acusó un sabotaje cibernético y señaló que se pondrán los antecedentes a disposición para la investigación.
17: En enero nos dimos cuenta de estas irregularidades y pusimos a disposición del Ministerio Público todos los antecedentes. Y paralelamente llevamos un sumario administrativo. Esto se trató de un sabotaje cibernético. Y por supuesto que estos nuevos antecedentes se pondrán a disposición de esta causa para que se busquen y se sancionen a todos los que sean responsables.
16: Por parte de los funcionarios municipales hay defensa al trabajo del gremio y acusan de entregar información imprecisa por parte de la Contraloría que no estaría considerando los convenios de pagos a los que pueden acceder los infractores. Escuchamos a Ana Navarro, dirigente de la Federación Regional Metropolitana de Asociaciones de Funcionarios Municipales de Chile y directora de la Asociación de la Municipalidad de San Joaquín.
18: Una persona tiene una deuda y eso lo dividen por la cantidad de cuotas y van pagando cuotas mensuales. Entonces van a venir y va a estar en deuda, pero él está en convenio y tienes que venderle el permiso de circulación igual. Aparte de las ventas, acá después se revisan. Hay controles. El sistema también es muy difícil que puedan hacerlo. Tú ves que los últimos días los permisos de circulación terminan sin descanso las personas que trabajan en eso. No hay dolo acá. Solo es convenio. Muchas personas terminan su convenio y entre tesorería y el registro civil no las sacan del registro. Entonces las personas tienen que venir con el pago 1 y 2 años a mostrarla para poder uno venderles el permiso de circulación.
16: Desde el Ministerio y la Subsecretaría de Transporte, en tanto, declinaron entregar declaraciones al respecto, argumentando que quienes tienen la obligación de realizar todas las validaciones antes de renovar un permiso de circulación son las municipalidades y que por lo tanto el Ministerio o la Subsecretaría no tienen injerencia en el tema.
10: Otra cosa, tal como se esperaba, el central mantuvo la tasa de interés. La buena nueva es que moderó la alerta por la inflación, de la mano seguramente de la desescalada en Medio Oriente, que hizo hoy día el informe de política monetaria, y a la espera de lo que viene con los combustibles, ¿no? Eso se va a confirmar en la tarde. Gonzalo Aguirre.
19: El Banco Central publicó el comunicado de su reunión de política monetaria, donde, tal como se esperaba, los integrantes del Consejo decidieron mantener la tasa de interés en 4,5%, parte de lo dicho por el Instituto Emisor en el texto. El desarrollo del conflicto se ha caracterizado por constantes vaivenes en torno a un acuerdo de paz. Por esta razón es necesario seguir observando el curso de los acontecimientos y evaluando su impacto en las perspectivas inflacionarias. Sumamos al análisis a Javier Mella, académico de la Universidad de los Andes e investigador CATLEC.
20: A diferencia de la reunión anterior, ahora sí hay una opción de posibles bajas en las próximas reuniones. Lo anterior, dado que el último dato de IPC de mayo fue marcadamente menor a los meses anteriores, las proyecciones para el mes en curso son menores y vemos además proyecciones para 2 años de inflación en un 3% o muy cercanas al valor meta. Asimismo, la presión inflacionaria, dado el frágil acuerdo entre Irán y Estados Unidos, ha ido mejorando. En contraste, las cifras de crecimiento y desempleo han sido más negativas, en línea con una visión a la baja en la tasa de política monetaria durante las próximas reuniones.
19: El comunicado posterior a la reunión de política monetaria adelanta de alguna manera lo que se va a detallar en el informe de política monetaria de junio, con la actualización del análisis al momento económico actual. En las nuevas proyecciones no alcanza a configurarse un escenario que dé por seguro un término de la guerra. Es parte de lo que comenta Héctor Osorio, socio de PKF Chile.
21: El fin de las operaciones militares en el estrecho de Hormuz ya ha generado un fuerte impacto a nivel del precio del petróleo. Por lo tanto, muy probablemente nosotros tendremos una mejor capacidad de crecimiento a lo largo del próximo semestre. Eso el Banco Central creo que todavía no va a poder rescatarlo en las cifras que va a reportar el informe de política monetaria, el IPOM, y por lo tanto deberemos todavía esperar para que estas noticias se concreten.
19: En lo que respecta a los combustibles, se registraron nuevas caídas en el precio internacional del petróleo, de 5% en el caso del Brent, hasta los $78.96, en tanto el petróleo de Texas, el WTI, retrocedió 5,8% hasta los $76.05 el barril. En nuestro país, nuevamente el ministro de Hacienda, Jorge Quiroz, se refirió a la variación de precios que se va a concretar este jueves, que podría ser de más de 100 pesos por litro en el caso del diésel. Lo escuchamos.
22: Y por tanto, esta semana parte una baja muy relevante del orden de 100 pesos, yo creo que va a ser más de 100 pesos en diésel y casi 100 pesos en gasolina. Estos son decretos que duran, ustedes saben, 3 semanas, y si estas 3 semanas que siguen los precios se mantienen y siguen bajando, van a venir en 3 semanas más otras bajas.
19: En cuanto al dólar, el cierre de la jornada de martes fue en los 885 pesos con 48 centavos, 7 pesos menos con respecto al día lunes. Y en la bolsa de Santiago, el IPSA terminó con un avance de 0,22%.
11: Y sobre las declaraciones cruzadas de la actual y la anterior administración del Ministerio de Hacienda sobre déficit fiscal, conversaron en lo que queda del día con el ex ministro de Hacienda, Mario Marcel.
23: Me parece a mí que hay también una diferencia en el sentido de que cuando nosotros asumimos el gobierno nos dedicamos a tratar de resolver estos problemas más que culpar y apuntar al gobierno anterior, sobre todo considerando de que cierto, muchos de estos temas habían contaminado todo el sistema político, no solamente a quienes luego pasaron a ser oposición. Yo creo que está bien, por supuesto que tenemos que preocuparnos por las finanzas públicas, son importantes, no es bueno cierto, no cumplir con la regla fiscal, pero otra cosa es tener déficit de esas magnitudes con incrementos de la deuda, uso de fondos soberanos como se dio en aquella oportunidad. Y como decía, nosotros la verdad es que no nos dedicamos a apuntar al gobierno anterior, sino que más bien a resolver los problemas que tenía el país.
11: ¿Y habrían tenido motivos para apuntar al gobierno anterior con tanta fuerza como este gobierno?
23: Bueno, yo diría que tanto o más. O sea, mencionaba recién algunos de los datos macro. y fiscales, pero pensemos también que en enero del 2022, ya pasada la segunda vuelta y a dos meses del cambio de gobierno, se propuso, ¿cierto?, la creación de la PGU, y se propuso con un financiamiento solo parcial. De partida para el año 2022 había muy poco de los 2.000 millones que costaba, y después para los años siguientes las medidas tributarias que se aprobaron financiaban solo dos tercios del costo de la PGU, y en la práctica fue en realidad menos de la mitad. También venía la deuda con las generadoras eléctricas por el congelamiento de las tarifas. A esa altura ya era como 3.000 millones de dólares, llegó a ser cerca de 5.000. Estaban todas las deudas con los prestadores privados que se habían acumulado durante el COVID-19. Así que la verdad es que había muchas situaciones complejas. O sea, uno mirando retrospectivamente dice, pucha, nosotros absorbimos todo esto en un año en el cual además hubo una consolidación fiscal que fue récord en el mundo, porque pasamos de un déficit de 8.5% a un superávit de 1.5, es decir, de 10 puntos del producto de cambio en el balance fiscal. Incluso absorbimos dentro de eso el efecto de la guerra de Ucrania sobre los precios de los combustibles, sobre los precios de los alimentos. Todo eso lo hicimos en el 2022 sin quejarnos, sino que más bien abocándonos a resolver los problemas.
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1: Otra cosa, el proyecto de esa laguna universal, las indicaciones del Ejecutivo, hay reacciones, Camila López.
2: El proyecto busca reemplazar el actual sistema que obliga a las empresas con 20 o más trabajadoras a financiar el beneficio de esa laguna. En su lugar, el gobierno propone un mecanismo universal que permita acceder a este derecho a madres, padres y cuidadores de niños menores de 2 años, independientemente del tamaño de la empresa en que trabajen. Para financiarlo, el Ejecutivo plantea crear un fondo especial costeado con una cotización de 0,35% de recargo del empleador, la que será compensada con una reducción equivalente del aporte que hoy se destina al seguro de cesantía. Además, la implementación del sistema será gradual durante 4 años. Sin embargo, las indicaciones han generado reparos desde distintos sectores. Una de las críticas más fuertes ha venido desde la ex ministra de la Mujer, Antonia Orellana, quien ha planteado que el nuevo esquema terminaría beneficiando especialmente a las grandes empresas que actualmente deben costear directamente el beneficio. Además, ha cuestionado que los recursos provengan del seguro de cesantía, que se incorpore el copago, y que la propuesta no considere a los jardines Junji, Integra y BTF, una mirada que también está presente en el mundo sindical. Desde la Central Unitaria de Trabajadores advierten que el fortalecimiento del empleo femenino no debería financiarse a costa de los recursos destinados a proteger a los trabajadores frente al desempleo, y cuestionan además la implementación gradual de la reforma. Escuchamos a Karen Palma, vicepresidenta de la Mujer y Equidad de Género de la CUT.
3: Cuando hoy día las mujeres tienen la tasa de desempleo de 10,5%, es impresionante. Es imprescindible que el gobierno tome cartas en el asunto. Pero estas cartas no pueden ser a costa de cualquier medida. Y vemos con preocupación lo que pasa con el financiamiento. Ya se ha hecho costumbre por parte del gobierno financiar las políticas sociales a cargo de los trabajadores y trabajadoras. También queremos plantear con mucha agudeza al gobierno. Nos han dicho que hay una urgencia de empleo, cuestión que compartimos desde la central. Pero presentan un proyecto que es gradual. Hoy día el proyecto no debiera contemplar esa gradualidad y debiera dar una respuesta concreta a las mujeres del mundo del trabajo.
2: Pese a esas críticas, el proyecto también ha encontrado respaldo. Desde el mundo empresarial, la propuesta ha sido bien recibida porque no implica nuevos costos para los empleadores y contempla un periodo de adaptación gradual para las empresas. En tanto, el ministro secretario general de la presidencia, José García Ruminot, aseguró que hay sectores de la oposición que han quedado conformes con la propuesta.
4: Esa laguna estaba dentro del programa de gobierno del presidente José Antonio Kast. Teníamos dificultades por el financiamiento, todos sabemos de que no tenemos recursos fiscales para hacerlo, y por lo tanto en el Ministerio del Trabajo con el ministro Tomás Arrau se encontró una fórmula que tanto en vastos sectores de la oposición como por supuesto nosotros en el gobierno y los parlamentarios oficialistas encontramos que ha sido una muy muy buena fórmula para poder terminar con estos 100 años de discriminación laboral hacia la mujer.
2: Por ahora el proyecto continúa su tramitación en la Comisión de Educación del Senado y los parlamentarios tendrán plazo hasta el lunes para presentar indicaciones.
0: Estábamos escuchando recién a Camila López. Vamos a saber ahora de la defensa del ex ministro Nicolás Grau, que adelantó que en la sala de la Cámara alegará que no se cumplen los requisitos formales para que la acusación constitucional en su contra sea considerada. Francisco Becerra.
5: Durante la madrugada del martes ingresó a la Cámara Baja la contestación del ex ministro Nicolás Grau a la acusación constitucional en su contra. Un documento de 160 páginas con los descargos que, después, ante la comisión parlamentaria que analiza la acción, expuso su abogado Patricio Zapata, quien adelantó que en la sala alegará que la acusación no cumple con los requisitos formales para ser considerada.
6: Los diputados acusadores no logran en el escrito el mínimo para que la Cámara en su conjunto pueda pronunciarse de manera correcta y apropiada. La conexión entre ciertos actos u omisiones y la infracción de normas constitucionales o legales. Castigar a alguien por violar una cuestión especulativa es injusto.
5: El diputado republicano Luis Sánchez, integrante de la comisión revisora, dijo quedar sorprendido por la exposición de la defensa.
8: Cuando en un instrumento que la misma ley establece, como el informe de finanzas públicas, no está contenida toda la información que debiese estar contenida ahí, presiones de gasto, por ejemplo, como el reajuste del sector público, el aumento de las cotizaciones previsionales, hay una falta a la ley. A mí me sorprende mucho que el abogado señor Zapata, de cierta forma, desconozca el contenido de la acusación cuando ahí mismo están señaladas las normas y de lo que se habla son infracciones a derecho.
5: Desde el anuncio de esta ofensiva contra Nicolás Grau, el viceministro Claudio Alvarado dijo esperar que no se desate una espiral de acusaciones constitucionales. Aún así, desde la oposición ya se piensa en una contraofensiva sobre el actual ministro de Hacienda, Jorge Quirós. Hablaron por separado el Frente Amplista, Jorge Brito, y el socialista Juan Santana.
24: Con la misma vara que juzga, será juzgado. Y el ministro Quirós, en un año, tendrá que responder a este Congreso Nacional por qué sus proyecciones en relación al déficit fiscal, a los ingresos fiscales y también a la deuda pública no se han cumplido. En tan solo 3 meses han tenido que rectificar todo.
25: No vamos a validar ese argumento para poder acusar a ningún ministro de Hacienda en el futuro por la misma causal. Sin embargo, lo que hemos visto en la reunión que hemos sostenido con organizaciones de la educación y salud sí constituyen infracciones que eventualmente ha cometido el ministro de Hacienda y que son relevantes para los chilenos y chilenas.
5: La defensa de Nicolás Grau pidió a la comisión revisora que invite y escuche a los directores de presupuestos, al actual y a los anteriores, sobre el cálculo de las proyecciones. Lo mismo con otro ministro de Hacienda y, si es posible, que se invite también a Jorge Quirós. Si bien el titular de Hacienda apuntó a que asistiría solo si es que está obligado, deslizó un elemento que podría servirle a la defensa de Nicolás Grau.
26: Yo nunca me he pronunciado sobre ese tema del ministro Grau, porque el ministro de Hacienda ha buscado siempre estar por sobre ese tipo de acciones. Las proyecciones nunca son exactas en economía, eso es todo lo que puedo decir.
27: Es uno de los argumentos de la defensa lo que usted acaba de decir, que las proyecciones pueden errar.
26: Bueno, si un argumento de la defensa, así sea.
5: Con la contestación de la defensa ya en manos de las y los diputados, se espera que la acusación llegue a la sala de la Cámara la próxima semana, ya sin coincidir con la tramitación en el Senado de la mega reforma tributaria del Ejecutivo.
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2: Cohecho, falsificación de instrumento público, trata de personas. Los eventuales delitos detrás del ingreso irregular de menores haitianos entre 2023 y 2025. La fiscalía inicia diligencias, habrá comisión investigadora en la Cámara.
3: Homicidio en Bajos de Mena, hay un hombre baleado ahí en Maipú, una mujer fue asesinada en medio de un robo. En Providencia, otro asalto con dos adultos mayores maniatados en su casa.
2: Con suma urgencia comienza el trámite del registro de vándalos e incivilidades. Desde la DC proponen uno paralelo para los delitos económicos.
3: La Moneda busca votos entre los diputados para aprobar hoy su solicitud de endeudamiento público. Banco Central modera alerta por inflación y mantiene la tasa de interés en 4,5%.
2: El Senado despachó a ley el reajuste que eleva el salario mínimo hasta los 553.553 pesos, retroactivo desde mayo.
3: Licencias médicas en viaje o de vacaciones. Corte Suprema abre 56 cuadernos de remoción en la primera línea del Poder Judicial, entre ellos al cuestionado juez Daniel Urrutia.
2: Tras semanas de tensión con la ministra Marín, el presidente le pidió la renuncia a la subsecretaria de la mujer, la RN Daniela Castro.
3: En el exterior está en su interrogatorio a Rodríguez Zapatero, acusado de corrupción en España. El esperado acuerdo entre Irán y Estados Unidos se firmará este viernes en Suiza.
2: Y en el fútbol, Messi histórico. Con un hat-trick, la Pulga igualó a Klose como el mayor goleador de los mundiales. Mbappé al acecho. Hoy debutan Portugal, Inglaterra y Colombia. 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
3: Primera mesa de reporteros, de reportera, la de las 7 de la mañana en este día miércoles 17 de junio, con 6 grados de temperatura en la capital, mañana fresca, otoñal, nada como para preocuparse, pero va a ser frío todo el día.
2: Nada para preocuparse. La garganta preocupa, Rodrigo. Pucha,
3: ¿qué le voy a hacer? Cuéntate. Además, es preemergencia ambiental.
2: Además.
3: La máxima 14, eso es lo que está previsto aquí en la región metropolitana. Alguna cosita el resto del país. La Serena, Coquimbo, nublado con 15 de máxima. El Valle del Elqui, 22. Rico. Espectacular. Paihuano, por ejemplo. Valparaíso, 12. Y el interior, 16 nomás, en los Andes, en San Felipe.
2: Mira, bajito.
3: Valdivia, donde estuviste zona el fin de semana, de 12 grados, ahí en la zona del calle. ¿Qué más? Temuco, 13 grados ahí tiene.
2: Temuco, 13 grados. Vamos a estar hablando esta mañana de el escándalo que se ha producido por esta denuncia de un eventual tráfico de personas por el ingreso de niños haitianos bajo el programa de reunificación familiar. Todo apunta primero a 2025, pero no solo a ese año. Mariano Reyes, ¿cómo estás? Buen día.
7: ¿Cómo estás, Verónica? Rodrigo, muy buenos días. Claro, no solamente apunta ese año, podría ser incluso desde varios años antes, y vamos a hablar hoy sobre los antecedentes que se conocen de estos vuelos con centenares de niños haitianos de los que hoy no se tiene ubicación en nuestro país. El exdirector de Migraciones se ha defendido frente a varias críticas que han caído sobre él desde el mundo parlamentario. Por lo pronto,

0: esto se activa una comisión especial investigadora en la Cámara que va a analizar los vuelos con haitianos desde el 2014 en adelante. Ojo, que el presidente Kast sigue bien de cerca este tema. ¿Por qué? Lo vamos a estar comentando en breve.
1: Vamos a volver contigo, Mariano, en unos instantes para eso. Vamos a estar hablando también de precio de los medicamentos con la ex subsecretaria de Salud del segundo gobierno del presidente Piñera, directora ejecutiva del Centro de Políticas Públicas e Innovación en Salud de la Facultad de Gobierno de la Universidad de Desarrollo, Paula Daza. El precio de los medicamentos que nos preocupa permanentemente a muchos y particularmente a la gente que sufre enfermedades crónicas.
2: Me acordé de los reportes COVID con las blusas de la subsecretaria Daza, ¿te acuerdas?
1: Cierto, eran lindas.
2: Y después vinieron las corbatas de Marcel.
1: Es cierto.
2: Ahora habría que mirar, ¿eh? Habría que mirar.
1: Y vamos a hablar de deportes también con Ernesto Contreras, que no usa corbata.
2: El que busca encuentra. No, Ernesto, no. Hoy día debuta Portugal, debuta Inglaterra con Croacia, partidazo. Debuta Colombia después de el mes histórico de anoche. En Kansas City.
1: Y queremos escucharlos también a ustedes en esta mesa de reporteros y reporteras. Estamos en el WhatsApp cooperativa, el más 569-7888-0770.
3: Vero, Rodrigo, buenos días. Estoy muy de acuerdo con el registro de vándalos de delitos de cuello y corbata. E incluso deberíamos ir más allá. Debería ser con efecto retroactivo. Al ser un registro, no habría problema porque no es aplicación de ley. Buenos días.
4: Buen día, Diario Cooperativo.
1: Hola, buen día.
4: Me parece excelente lo de la ley de vándalos con los de cuello y corbata. Han causado más daño que rayar una muralla, que protestar. Esos se han robado medio Chile. Hay que ponerse a pensar nada más quiénes son los vándalos. Muy buena ley, los felicito.
1: Ya, eso es por
2: la iniciativa de la DC, como la tuya, la mía y dos más.
1: Claro, es lo que está proponiendo. No están considerados como vándalos quienes cometen delitos de cuello y corbata. Y ellos dicen, bueno, si a esta gente por rayar la muralla la van a penalizar, eventualmente le van a cobrar una multa, si es algo más grave, si detienen el tránsito, si lanzan bombas, molotov, hay una pena de por medio además, y van a quedar además en el registro, ¿no? Entonces dice, bueno, la gente que comete delitos de cuello y corbata y que es condenada por eso, debería también estar en un registro especial y perder algunos beneficios. Tema para ustedes ahí en el WhatsApp cooperativa, el más 569-7888-0770.
2: Felipe Cofré en las calles de Santiago, incluso en el subsuelo. ¿Qué tal, Felipe?
5: Sí, subimos a la superficie para tener mayor señal porque acompañamos al ministro Martín Arrauz acá en la estación de metro Baquedano, en esta nueva estrategia de copamientos que se está realizando. Estoy un poquito cansado por la escalera. Por la estrategia de copamiento que se realiza en la línea del metro, con gran cantidad de personal de carabineros que está apostado en la línea 1 del metro. Estas estrategias de copamiento que se está realizando en distintos puntos también de la región metropolitana. Perdón, chiquillo, si me dan un minuto para tomar ahí, que venía corriendo
1: entendemos.
2: Tome aire nomás, hay una agenda policial bien intensa, lamentablemente, digamos, con varios crímenes, y además a esta hora hay actividad del ministro Arrau con este nuevo copamiento policial en el metro, cuestión que se ha repetido estos días desde que él asumió ahí en el Ministerio de Seguridad. Ha sido vistoso también y público su presencia en este tipo de operativos que se han dado. Yo recuerdo el otro día uno en Independencia, otro me da la impresión de que en La Cisterna, o en la línea 2, y ahora en este tramo de la línea 1 que va desde Baquedano hasta el metro Los Héroes. Entendemos que el punto de prensa va a ser en República, y ahí Felipe, no sé si va a llegar corriendo porque va a tener que tomar más aire todavía. Ahora sí.
1: Va a subir la escalera seguramente a pie el ministro, igual que tú nomás.
5: Oye, y el estado físico terrible, pido las disculpas.
2: Yo no te puedo decir nada.
5: Claro, que lance la primera piedra el que
1: está libre. No se puede.
5: Mira, les cuento que esta estrategia de copamiento es, claro, como tú dices, Rodrigo, parte acá en el metro Baquedano, en donde había gran cantidad de patrullas de carabineros que se acaban de retirar para posicionarse en distintos puntos del eje Alameda, que contempla, claro, este trayecto desde Baquedano hasta Los Héroes. Ya se había hecho en otras oportunidades, por ejemplo, el pasado día lunes en las cercanías del Metro Ecuador por Toro Mazote, en ese lugar en donde está apostada la pequeña Caracas. Y ayer se había dado también un pequeño balance respecto de esas estrategias de copamiento. Fue a nivel nacional el pasado lunes y se lograron la detención de más de 1,000 personas que principalmente tenían órdenes de detención vigentes, otros fueron detenidos sorprendidos en situación de flagrancia. Con esta estrategia de copamiento, lo que se intenta hacer es precisamente eso, realizar controles de detención y dar la sensación a la ciudadanía de mayor presencia policial en las calles. Es lo que decía, y le preguntábamos también al ministro antes de salir hacia el Metro República, en donde va a estar este punto de prensa. No se desviste un santo para vestir otro, es decir, si se sacan carabineros de las calles o de las poblaciones para realizar estas estrategias de copamiento masivo, dice el ministro que no, porque el personal territorial apostado en esos lugares finalmente no se ha movido, sino que los funcionarios policiales que están en este copamiento pertenecen a las prefecturas de radiopatrullas, que al menos acá en la región metropolitana existen dos, y esos funcionarios que pertenecen a estas prefecturas son los que están apostados al menos durante toda esta mañana en esta estrategia de copamiento de la línea 1 del metro. No sé si están las declaraciones del ministro que acabamos de mandar, porque hubo una especie de alocución hacia los carabineros y luego nosotros lo abordamos y le hicimos algunas preguntas. Lo escuchamos.
6: No, usted puede ver que la mayoría de ellos son de la comisaría de radiopatrullas, que efectivamente en Santiago hay dos comisarías de radiopatrullas dedicadas precisamente a reforzar ciertos servicios. Carabineros tienen servicios territoriales, como usted dice, que son las tenencias, las comisarías, que están distribuidas en nuestro territorio, pero también hay unidades especializadas que tienen diferentes funciones, por ejemplo, esta COP, que es de orden público, radiopatrulla, que refuerza tus servicios, así que tranquilidad en eso, que efectivamente son servicios que Carabineros, como digo, hace todos los días.
5: Claro, eso es lo que decía el ministro Arrau, luego de tomar un tren del metro desde Baquedano hacia República, como les decía, y también abajo saludó a algunos funcionarios del metro, también a carabineros que se encuentran apostados de punto fijo acá en este lugar. Vamos a pasar a revisar información policial de las últimas horas, que también es amplia. Partimos en la comuna de Providencia, donde la noche de ayer se registró un violento asalto a una pareja, un matrimonio de adultos mayores, un hombre de 91 años y una mujer de 84. Cinco delincuentes ingresan a su casa, la registran completa, los amarran a ellos y los apuntan, los amenazan con armas de fuego. No es la primera vez que les pasa incluso, esta es la segunda vez que sufren un asalto de estas características, y se está investigando si es que ambos asaltos tienen relación con la misma banda que perpetra este violento hecho ocurrido ayer. Vamos a escuchar precisamente el relato de las víctimas, que es bastante desgarrador.
7: Entraron cuatro fulano o cinco. Eran cinco. Entraron enmascarados al dormitorio y le pusieron así un cuchillo a mi mujer en el cuello. Y mi mujer gritaba, y a mí otro me amarró las manos.
8: ¿Y a mí también?
7: Se llevaron bastante. La argolla de compromiso de los dos. Me la arrancaron del dedo.
5: Claro, ahí estaba el relato de este hombre de 91 años que da cuenta las amenazas que sufren, pedían joyas, incluso estos delincuentes se llevaron la argolla de matrimonio de estos adultos mayores. Otro hecho ocurre en la comuna de Maipú, en Pelarco con Zapallar, ahí una mujer de 64 años, nacionalidad venezolana, estaba realizando una actividad de baile entretenido, una actividad deportiva, una clase de zumba, en las cercanías de su casa, y cuando se dirigía a su domicilio fue abordada por un solitario delincuente que le intentó quitar sus pertenencias. Al resistirse ella, recibe al menos tres puñaladas de este hombre, que finalmente huye de este lugar, incluso dejando las pertenencias de esta mujer botadas en ese lugar. Por la gravedad de las lesiones, esta mujer termina falleciendo. y minutos después hasta una comisaría llega un menor de edad acompañado de su madre, manifestando haber sido el autor de este asalto y haber provocado la muerte de esta mujer de 64 años. El fiscal Luis Bacha de la Fiscalía Metropolitana Occidente entregó detalles.
8: En cuanto a la causa de muerte, sería producto de un ataque que sufrió con arma cortopunzante. Habría sido atacada esta persona con arma blanca por parte de un sujeto, por lo menos, que habría llegado a la unidad policial de carabineros del sector. Un sujeto acompañado de un familiar y habría referido en este caso la persona, específicamente su madre, porque cuanto el sujeto sería un menor de edad en este caso, la madre habría referido de que este habría tenido alguna participación en este hecho.
5: Claro, y otro hecho que ocurre también en la región metropolitana es un homicidio que se investiga en la comuna de Puente Alto, en el sector de Bajos de Mena, en donde un hombre que estaba al interior de su auto es baleado en la cabeza, pierde la vida camino hacia un centro asistencial. Se investiga que desde otro vehículo llegaron dos sujetos y le efectuaron disparos en lo que se investiga como un posible ajuste de cuenta. Yo me voy al Metro República, voy a ir en auto, sí, así que voy a estar en mejores condiciones para el próximo despacho.
1: Perdón que me ría al final de una nota policial, pero imposible no hacerlo. Sí, claro, hay que evitar subir escaleras cuando uno va a ir al aire unos minutos después.
2: Gracias, Felipe, retomamos en un ratito.
1: Chao, Felipe.
5: Chao, buen día.
1: Oye, y poniéndonos serios, muy grave, muy serio lo ocurrido, tanto con esta señora asesinada ahí en la zona poniente de Santiago por no querer entregar sus cosas, el tipo la mata, la cuchilla, arranca y deja lo que se iba a robar ahí mismo, ¿no?
2: Imagínate, ella venía de zumba.
1: No, o sea, pensando en otra cosa, relajada.
2: Relajándose.
1: Y lo que le ocurrió a este matrimonio de adultos mayores, él más de 90 años, ella más de 80, maniatados, amarrados, le robaron hasta sus argollas de matrimonio que deben haber tenido a estas alturas un valor más sentimental que económico.
2: Y ya le habían robado ya.
1: No, todo terrible lo que ha pasado esta noche en materia policial.
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2: Miremos lo que pasó en la última jornada en La Moneda, donde se acogió o tuvo eco, ¿no?, el informe de Contraloría respecto a un eventual tráfico de personas por el ingreso irregular de niños desde Haití. Después se supo que venía la alerta de la Subsecretaría de la Niñez y la Defensoría de la Niñez desde el 2023 a la fecha. O sea, ¿qué pasó entre medio? Se anuncian investigaciones en el Congreso. Además, se conoció por la tarde la salida de la subsecretaria de la Mujer, una cuestión que indignó en la interna a Renovación Nacional. Mariano Reyes, tú con la noticia.
19: Sí, el número de niños eventualmente involucrados en tráfico de personas, Rodrigo, Verónica, es todavía incierto. Por lo pronto se habla de al menos 200, pero lo que advierten en La Moneda es que esto podría ser mucho más profundo de lo que se sabe hasta ahora. ¿Por qué? Porque el preinforme de la Contraloría que se dio a conocer estudió solo entre enero y abril del año 2025, pero las autoridades de la Fiscalía han dicho que no se tiene certeza de cuándo fue el primer vuelo charter en esta materia y cuándo fue el último. Todo esto se da en el marco de un programa de reunificación familiar. Ese era el motivo por el cual se realizaron esta serie de vuelos charter que la Contraloría terminó fiscalizando y encontró ciertas irregularidades. Por ejemplo, no hay base de datos de quienes estaban sentados en ese avión. No se hizo un cruce para corroborar la dirección donde iban a llegar estos niños, niñas y adolescentes a nuestro país. Incluso se daba que un adulto representaba a una treintena de niños en todo este programa de reunificación. Por lo tanto, esto significa que primero, no se tiene el paradero de estos niños, están inubicables actualmente, y segundo, tampoco se tiene la ubicación de aquellos adultos que recibieron a estos niños, niñas y adolescentes provenientes de Haití. En el Congreso se activaron una serie de acciones fiscalizadoras, una comisión especial investigadora, una citación al exdirector de Migraciones del gobierno anterior, Luis Eduardo Taller, a la Comisión de Gobierno Interior en la Cámara y a la Comisión de Derechos Humanos en el Senado. Taller también ha planteado una especie de defensa. Él ha dicho que durante su periodo también se hicieron denuncias a la fiscalía, por estas sospechas. Dice que también se frenó el programa de reunificación familiar proveniente desde Haití, justamente por las sospechas que estaba generando estos centenares de niños que estaban llegando a nuestro país. Eso mientras el gobierno del presidente Kast ayer tuvo una vocería. El subsecretario del Interior, Máximo Pavés, se le consultó qué responsabilidad cree que tiene el gobierno de la gestión anterior, y lo que ellos zanjaron es no polemizar con las ex autoridades. Habla Luis Eduardo Taller y el subsecretario del Interior, Máximo Pavés.
20: Nosotros en el Servicio Nacional de Migraciones hicimos el año 2023 una denuncia al Ministerio Público en contra de algunas líneas aéreas y agencias de viaje, porque detectamos que había vuelos que venían con niños sin las condiciones del traslado adecuadas. Y adicionalmente, en agosto del 2025 le pusimos freno a las visas de reunificación familiar desde Haití.
21: Yo no quisiera calificar los esfuerzos del gobierno anterior porque esta situación se investigara. Nos parece que esto es de una gravedad tal que el gobierno no va a confrontar directamente las responsabilidades del gobierno anterior. La opinión pública podrá juzgar.
18: Ya, estaba ahí la voz de Luis Taller, el ex director de Migraciones durante el gobierno del presidente Boric, la voz también de Max Pavés, la que escuchábamos al final, el subsecretario que funge como vocero de gobierno. Respecto de lo de Luis Taller, cuesta entender que si él dice que hubo alertas y que él las planteó en el año 2023, en el año 2025 hayan entrado de todas maneras al menos estos 200 niños, niñas y adolescentes haitianos, acompañados por ¿cuánto? Una docena de personas, entiendo que es, no mucho más que eso, Mariano.
0: Sí, exactamente.
18: Cuesta entender que entre medio no se haya hecho nada, digo.
0: Claro, hay muchas dudas todavía de cómo se da finalmente esta situación. Contraloría ha detectado ciertas descoordinaciones entre el Servicio de Migraciones, la Subsecretaría de la Niñez, incluso la Policía de Investigaciones, porque no estamos hablando de 10 o 20 niños, estamos hablando de centenares, al menos 200. Y lo que dicen desde el gobierno, insistimos, es que esto es solo la punta del iceberg, que podría ser mucho más profundo y que podría tener una data de años antes. De hecho, este es un tema que lo ve bien de cerca el presidente José Antonio Kast. En La Moneda comentan que él, desde que era diputado, oficiaba en ese entonces al canciller Heraldo Muñoz por el masivo ingreso de haitianos al país, y es por eso también que el presidente decide involucrarse en este tema, tuiteando justamente la gravedad de este asunto el día lunes por la tarde-noche. Lo veía en su distrito, el entonces diputado Kast. Explican que le llamó mucho la atención en ese entonces que los comedores solidarios de Paine se llenaran repentinamente de migrantes haitianos. Por ende, la tesis que existe en Palacio es que esto va más allá del gobierno anterior y que hay una mafia, ¿no? Que podría haber una mafia detrás de toda esta situación que podría estar operando.
2: Eso, perdón, eso, solo un apunte, sí, ahí, Mariano, eso es parte de lo que también estuvo en la discusión pública. Algunos lo acusaron derechamente, pero no sé si después se logró probar. Durante el segundo gobierno de Michelle Bachelet, con el canciller Heraldo Muñoz, en algún momento respondiendo a esto, porque habían acusaciones muy duras desde la derecha en ese momento, de que poco menos que el Estado estaba detrás de este tipo de vuelos charter que parecen un poquito descontrolados, o parecían en ese momento un poquito descontrolados.
0: Exactamente, hay críticas ahí, y bueno, el presidente Kast ha mencionado varias veces la situación humanitaria en Haití, ha tenido varias veces críticas a la gestión, sobre todo del gobierno de la expresidenta Michelle Bachelet. Sin ir más lejos, recordarán ustedes que cuando el presidente Kast entregaba sus motivos de por qué no apoyar a Michelle Bachelet en la Secretaría General de la ONU, él ponía sobre la mesa la gestión que tuvo la exmandataria respecto a Haití, tanto como comisionada de Derechos Humanos como expresidenta de la República de Chile.
2: Se hacía alusión a esos vuelos, precisamente.
0: Exactamente. La tesis que existe en Palacio es que esto va más allá del gobierno anterior, que hay una mafia detrás que podría estar operando, y eso explica en parte por qué la bancada de diputados republicanos ayer en la Cámara anunció una comisión investigadora, no que cubra el periodo del preinforme de la Contraloría, sino que extienda ese periodo de análisis desde el 2014 en adelante, coincidentemente con el periodo del ex gobierno de la presidenta Bachelet. Esa determinación de la bancada republicana generó una reacción crítica de la oposición, donde dicen, bueno, la fiscalía ya está investigando, hay que dejar que las instituciones avancen por su cuenta. Hablan el diputado republicano José Carlos Mesa y Raúl Soto, diputado presidente del PPD.
16: Conocer las responsabilidades, pero no solo las responsabilidades que puedan acontecer respecto del gobierno del presidente Gabriel Boric, sino que creemos que esto debiese extenderse hacia al menos los primeros ingresos masivos de inmigrantes irregulares en nuestro país a comienzos del año 2014.
22: Creo que no es bueno que cosas tan graves y que involucran en este caso a niños y niñas se lleven a la contienda política, y por lo tanto lo responsable es dejar que esto siga el cauce institucional. Esto ya está en manos de la fiscalía.
0: Bueno, el gobierno anunció un cambio en el protocolo de ingreso al país para menores de edad. Ellos deberán ponerse a disposición de su padre o madre en el mismo control fronterizo por donde estén ingresando a Chile. Esto opera desde mayo de este año, es un mes atrás aproximadamente. Así también, solo podrán ingresar si se tiene la autorización de su padre, madre o una tercera persona que, a su vez, tenga autorización de los progenitores del menor de edad, justamente para evitar estas situaciones. Y hoy a las 9 de la mañana el fiscal nacional va a recibir en la sede del Ministerio Público al director de Migraciones, Frank Sauerbaum, para ir afinando cuáles son los antecedentes que tiene el servicio que puedan finalmente aportar a esta investigación.
18: Voy a insistir en lo que planteábamos denante. Sí, desde el año 2023 ya había información respecto de la llegada de vuelos charter con niños, niñas, adolescentes haitianos. Si en ese momento lo alertó, como dice que lo hizo el exdirector de Migraciones, Luis Taller, si hubo alertas, entiendo, de parlamentarios.
2: Desde la Defensoría de la Niñez.
18: Si la Defensoría de la Niñez manejaba información, la Subsecretaría de la Niñez, entiendo que también la manejaba.
2: ¿Por qué continuó esto?
18: O sea, hay un problema entonces institucional, porque no se pudo detener una situación que termina estallando hoy, primero por este informe de Contraloría, particularmente sobre lo ocurrido en el año 2025, pero que comenzó mucho antes. O sea, hubo al menos 2 años en que pudo detenerse, se pudo enfrentar y no se hizo. Y no hablo de la responsabilidad exclusivamente política, sino de un problema institucional, de instituciones que no lograron resolver un problema que tenían frente a sus ojos.
2: Ahora, si hay delitos, posibles delitos, como decía ayer el fiscal Valencia aquí, estas son responsabilidades personales y hay que investigar si hay organizaciones detrás de esto, pero también funcionarios públicos involucrados. Y ahí se puede configurar el cohecho, la falsificación de instrumento público, incluso la trata de personas, que sería una cuestión muy, muy delicada, hablamos de menores de edad. Gracias, Mariano.
19: Que tenga un buen día.
18: Chao, Mariano.
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2: Bueno, los partidos de hoy día, Inglaterra-Croacia, Uzbekistán-Colombia, antes va a jugar Portugal de Cristiano, el bicho, y su sexto mundial, igual que Messi, claro que Messi tiene más goles.
18: Vamos a estar hablando con Ernesto Contreras de aquello en unos minutitos.
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18: Y a esta hora queremos hablar del acceso a los medicamentos en nuestro país, que sigue siendo una de las principales fuentes de gasto para muchas familias chilenas. Según datos de la OCDE, cerca del 78% del gasto en medicamentos en Chile es financiado directamente por las personas, muy por encima del promedio en los países desarrollados. Queremos conversar sobre las propuestas para ampliar la cobertura en medicamentos, pero también de otros temas, con la doctora Paula Daza, ex subsecretaria área de salud, directora ejecutiva del Centro de Políticas Públicas e Innovación en Salud de la Facultad de Gobierno de la Universidad del Desarrollo e integrante del nuevo Consejo Consultivo del Ministerio de Salud. ¿Cómo está, doctora? Muy buenos días, bienvenida.
10: Muchas gracias, muy buenos días, Verónica, muy buenos días, Rodrigo, ¿cómo están ustedes?
2: Buen día, gusto saludarla, gracias por el contacto. Bueno. Oiga, ya llamó mucho la atención la columna que escribió el otro día respecto al valor de los medicamentos y en particular la propuesta de este plan universal de medicamentos ambulatorios, en particular digo por el costo que significa para los bolsillos de las familias chilenas financiar esos remedios. ¿En qué pie estamos? ¿Cuál es el diagnóstico?
10: A ver, lo primero es decir que el gasto de bolsillo en salud en nuestro país supera lo que la OECD, al menos, o la Organización Mundial de la Salud dice que una familia tiene que gastar. Y ahí, obviamente, los medicamentos son parte importante, más allá de las consultas, los exámenes, muchas de las otras cosas que los pacientes hoy día están financiando por parte de su bolsillo. Sabemos que un gasto excesivo en salud empobrece a la familia completa, ¿cierto? Una situación de emergencia. Y aquí hay un elemento que es muy importante, que son los medicamentos. Y hoy día sabemos que Chile tiene programas. Tenemos el GES, que efectivamente ha sido una buena política pública. El GES financia algunos de los medicamentos que para aquellas patologías que están en el GES, como sí, la hipertensión, la diabetes, claro, el sí, cáncer, insuficiencia renal. Tenemos también la ley Ricardo Soto para medicamentos de alto costo. La atención primaria tiene lo que se llama el Fondo de Farmacias para Enfermedades Crónicas, que es el FOFAR. Sin embargo, todos estos programas no están articulados y eso hace que finalmente una persona vaya donde un doctor, ¿cierto?, en el sector privado, en algún lugar, puede incluso ir a la atención primaria, el medicamento en ese minuto no está en la farmacia, en la atención primaria, sí, y el paciente termina gastando. Entonces, ¿hacia dónde tenemos que avanzar? Primero que nada, tener modelos más integrados, que las personas no anden con un comprahuevo por aquí y por allá viendo cuándo se les financia y cuándo no. Y por lo tanto, Creemos que este es un elemento que se tiene que tomar. Y antes de darte la propuesta, es decirte por qué. Porque sabemos que hoy día hay una buena adherencia a los tratamientos. Si una persona que tiene una hipertensión, que tiene una diabetes, que tiene cualquier enfermedad crónica, y se toma sus medicamentos, la posibilidad de que esa persona vaya a un servicio de urgencia, se complique, es menor. Y por lo tanto, finalmente, el gasto total para el país, es cierto, va a ser menor porque esa persona no va a estar hospitalizada y el bienestar de salud, obviamente, va a ser mucho mejor para la persona. O sea, es mucho mejor invertir en tratamientos preventivos de cuidado que finalmente el tratamiento en una hospitalización y lo que significa probablemente después en lo que significa rehabilitación. Doctora, eso es importante tenerlo en conciencia.
18: La propuesta es crear un fondo para financiar medicamentos ambulatorios prioritarios. ¿Cómo funcionaría? ¿Cuánto costaría una medida de ese tipo?
10: Bueno, hoy día...
18: ¿Y cómo se financia?
10: Claro, lo que nosotros planteamos, que hoy día existen fondos que se están destinando, pero están absolutamente disgregados. Lo que yo le digo, algo está algo está acá, algo está allá, y por lo tanto lo que nosotros planteamos es crear un fondo para aquellas enfermedades prioritarias que hoy día significan un gasto de bolsillo importante, que son muchas de estas enfermedades crónicas. ¿Cómo se financia? Hoy día se financian con fondos del Estado, efectivamente para las personas que están en el GES, ya sea a través de la modalidad FONASA o la modalidad libre elección. Y si esa persona, por ejemplo, va a una farmacia a comprar de esos medicamentos, que esos medicamentos estén subsidiados por este fondo de medicamentos. ¿Cómo se hoy día sabemos que efectivamente estos son recursos estatales que tienen que invertirse? Porque acá uno dice, bueno, ¿de dónde saco la plata? Estos son fondos internacionales. Nosotros calculamos que esto puede ser aproximadamente partir con un 0,5% del fondo que hoy día se gasta en salud. Pero si miramos el gasto total en salud, efectivamente esto es menor. Y sin embargo, esto va a tener un impacto probablemente en las hospitalizaciones y en lo que hoy día está gastando el sistema de salud en su conjunto.
2: Para aterrizarlo, estamos hablando de los que no están cubiertos por el sistema público hoy día, por supuesto. Deme un ejemplo.
10: Por ejemplo, una persona que va al médico, una persona que tiene cualquier enfermedad, puede ser una hipertensión, las enfermedades más comunes. Ese medicamento hoy día esa persona va a la atención primaria y se lo debieran entregar, no se lo entregan. O esa persona va en la moda libre elección a un médico particular y el médico le hace una receta. Esa receta que le hace, esa persona no lo puede retirar hoy día en la atención primaria. Entonces, ¿qué es lo que proponemos nosotros? Que esa persona efectivamente vaya a la farmacia A, B o C, que tenga convenio, obviamente, porque esto tiene que haber un convenio. Es lo que pasa en el GES un poco. Hoy día ocurre en el GES, ¿cierto? Entonces esa persona va a la farmacia y le dice, bueno, estos son los medicamentos que están en este fondo que le puede financiar y que la mayoría de ellos van a ser genéricos, bioequivalentes o genéricos. Y por lo tanto... esa persona va a pagar un delta, es decir, el fondo pagaría un 20%, un 30%, ahí hay que ver de acuerdo a los recursos que tengamos, y el resto lo pagaría la persona. De esa manera se va disminuyendo ese gasto de bolsillo que hoy día están haciendo las familias. No le va a pagar el 100%, ¿sí?
18: ¿Y esto lo está planteando usted en el Consejo Consultivo del que forma parte ahí en el Ministerio de Salud? Recordemos, con varias otras exautoridades del Ministerio, de distintas, con distintas miradas políticas incluso.
2: El Consejo Nacional de Salud.
10: Así, hoy día todavía recién, este consejo recién se empezó, o sea, se hizo parte hace unas semanas atrás. Vamos a empezar a funcionar, la primera sesión es ahora en julio, pero nosotros sí le hicimos llegar una propuesta, que de hecho la llamamos PUMA, que es Plan Universal de Medicamentos Ambulatorios, a la ex ministra Jimena Aguilera en su momento, cuando ella estaba de ministra. Nosotros le hicimos llegar, demostramos los datos, hicimos un estudio profundo, cuánto costaba, cómo podemos ir avanzando, obviamente, en forma paulatina, cuánto disminuiría el gasto bolsillo, cuál sería el impacto de que las personas no se hospitalizaran. Tenemos un estudio serio y se lo hicimos llegar en su momento a la ex ministra Jimena Aguilera, pero desgraciadamente en ese minuto no lo tomaron en cuenta, y obviamente yo lo voy a plantear en el consejo que estoy, que creo que el gasto de bolsillo ambulatorio es un elemento que tenemos que ir avanzando, que todos los países tienen modelos que van avanzando en esta línea, porque sabemos que el gasto de bolsillo, especialmente Verónica, para las familias más vulnerables. Sí. Pues por otro lado, integrar, es lo que hoy día, por ejemplo, el GES, en tanto FONASA como ISAPRE, tiene este mecanismo. Entonces, ¿cómo nosotros no somos capaces? Ya tenemos una experiencia con el GES de muchos años. Sí. Bueno, tenemos que extenderlo y tenemos que ser mucho más dinámicos. Hoy día el GES se incorporan las canastas cada 3 años recién.
2: Ya, hay un músculo ahí que se puede explotar. ¿Qué le parece en este sentido la iniciativa del PDG, que fue parte de la negociación de la mega reforma con el gobierno en la Cámara para destrabar eso, de, no es la devolución, pero en la práctica recuperar el 19% del IVA que se le aplica también a los medicamentos? ¿Es una buena medida, a su juicio? Habría que ver qué medicamentos son todavía, pero...
10: Obvio, yo no la he analizado en profundidad, pero en principio creo que son medidas que distorsionan finalmente el mercado.
2: ¿Pero no va en la misma línea de aliviarle el bolsillo a las personas?
10: Son obviamente va en la misma línea, todos en la línea que es aliviarle el bolsillo a las personas. Lo que nosotros estamos proponiendo es una forma y una metodología distinta que ya está validada en otros países. Esto es lo que yo le estoy proponiendo, no es nada nuevo en el mundo de la salud. Se han hecho propuestas en este aspecto y lo tenemos en Chile, como es el GES, ya tenemos una experiencia. Lo que nosotros no podemos intervenir del punto de vista del mercado es la innovación y la tecnología. No podemos evitar, cierto, que las personas, que la industria siga invirtiendo en tecnología e innovación, porque creo que es un elemento fundamental para que las personas puedan acceder a nuevos medicamentos. Entonces, creo que esto es una propuesta distinta. Sí es una cobertura y sí significa un subsidio para aquellas, especialmente las más vulnerables.
18: Ya, y ya que habla de subsidios, ¿se puede, con la restricción de recursos que hay en el Ministerio de Salud, se puede hacer más con menos, como decía el ministro de Hacienda hace unos días o una semana?
10: Yo planteo que nosotros podemos hacer mucho, entregar mucho mejor salud con los recursos que tenemos actualmente. Si uno mira el presupuesto de salud, cuánto ha ido aumentando en forma significativa, en forma exponencial en los últimos años en Chile, obviamente hoy día tenemos recursos que han ido avanzando en nuevas tecnologías y eso es positivo, pero tenemos muchos recursos que no se están gastando de la manera más eficiente. Y una manera eficiente de gastar es invertir más en prevención y en promoción de la salud para disminuir los gastos en lo que es más caro, que es la hospitalización. Por ejemplo, si yo invierto más en vacunas y vacuna al 90% de mi población, probablemente muchas de esas personas no van a terminar hospitalizadas en una UCI donde los gastos son mucho más altos. Entonces, yo puedo ser mucho más, entre paréntesis, inteligente en la forma que gasto mis recursos, que hoy día son, que está haciendo el Estado y las personas desde su bolsillo también, por supuesto.
18: Es la ex subsecretaria de Salud, directora ejecutiva del Centro de Políticas Públicas e Innovación en Salud de la Facultad de Gobierno de la Universidad del Desarrollo, integrante del Consejo Asesor del Ministerio de Salud, además, la doctora Paula Daza. Muchas gracias por conversar con nosotros, doctora, que tenga un buen día.
10: Muchas gracias y muy buen día para ustedes también.
2: Igual, hasta luego.
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7: Cooperativa, 7:50 minutos. 7:50 minutos.
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9: Extraordinario Messi, ¿qué quiere que le diga? ¿Qué pasó? Hoy día, Ronaldo a la cancha, Colombia. Va a estar en la antena de Cooperativa Ernesto Contreras. Buen día.
10: Hola, Rodrigo, Vero.
11: Hola, Ernesto. ¿Cómo están? Buen día.
10: ¿Cómo les va?
11: Aquí ¿Tamaña? Mirando a Messi, que yo siempre que lo veo digo, pero si este cabrón solo camina en la cancha. Y ayer volaba.
9: No, lo dejaron solo. Nadie lo marcaba.
10: Bueno, hay que pegarle como le pegamos, Rodrigo.
9: Todo también.
10: Dejamos solo a cuántos jugadores chilenos y no hacen lo que hace Messi. Tiene su mérito. O sea, también podemos decir que el arquero Zidane, el hijo de Sisu, bastante discreto, siguiendo la tónica de los hijos de los grandes jugadores.
11: Jordi Kroos, ¿no? Sí.
10: Ediño, el hijo de Pelé, que también era arquero, se alejó lo más que pudo de la posición de su papá, pero así todo no pasó nada. Ayer, extraordinario Messi en el primer gol. Pero se un error garrafal del arquero Zidane, manitos de mantequilla, como dice Rodrigo, y el tercero, un golazo. Para mí,
9: bueno.
10: Golazo. Se la pone en el palo derecho nada que hacer. Tremendo lo de Messi, a punto de cumplir 39 años, marca 3 en su estreno ante Argelia, con todas las grandes dudas que habían sobre su momento futbolístico en Estados Unidos, jugando en el Inter de Miami, con poca competitividad, y también con los problemas físicos que tuvo antes del Mundial, que incluso lo marginaron de casi todos los amistosos, salvo el último, donde apareció y ya mostró que estaba en buena forma, pero había que verlo en la competencia. Discreto Argelia, muy discreto. Sí,
9: como que uno esperaba más, ¿no?
10: Sí. Pero a alguno ayer le bajaban la caña, pero bueno, España jugó un Cabo Verde y empató a cero.
9: Yo esperaba más de Senegal también. Debutar. Tenía como un buen planteamiento, buenos jugadores, pero Francia le pasó por arriba.
10: Le pasó por arriba, gran candidato Francia. Vamos a ver si Argentina, siempre es candidato a Argentina, vamos a verlo fuera de este grupo, porque está Austria, el próximo rival, ahí ya sube el listón. Ayer Austria le ganó a Jordania, y el otro es Jordania, o sea, es un grupo bien accesible, como ha sido la preparación de los argentinos, así que vamos a ver cómo responde con selecciones de mayor nivel, pero está comprobado que son tipos extraordinarios y que están compitiendo muy bien en este mundial. Leo Messi iguala a Miroslav Klose, 16 goles, goleador histórico del mundial, Vero, y le quedan por lo menos dos partidos más, por lo menos tres, porque Argentina con lo de ayer prácticamente ya está en 16-2, aunque pase alguna catástrofe, y le quedan muchos partidos para marcar. Así que en este mundial no solo tendremos la pelea por el título, seguramente entre Argentina, Francia y quien se meta ahí en la discusión, sino que la del goleador histórico del mundial, porque ayer Kylian Mbappé marca también un doblete, también con un golazo de media distancia, y quedó con 14 goles. Quedó a 2 de Miroslav Klose y también a 2 de Messi, así que van a estar peleando palmo a palmo ambos jugadores por ser quizás goleador histórico del mundial terminada esta cita planetaria.
11: Oye, Ernesto Rodrigo estaba mirando un posteo de Fox Sports.
10: ¿Ya?
11: Que tuvo que publicar en medio de los partidos una explicación de por qué Lionel Messi no jugaba por Estados Unidos y sí por la selección de Argentina. Eso ya habla de lo poco que saben en Estados Unidos de fútbol, ¿no?
10: No puede
11: jugar por Estados Unidos esta noche, porque aunque es un jugador del Inter de Miami, su equipo nacional es Argentina y es ineligible para jugar por Estados Unidos. ¿Cómo tenés que salir a explicar algo así por la televisión?
9: Increíble. De propósito, bueno, o sea, a mí me dice un destacado político, dirigente gremial de la plaza por interno, que no sea injusto con los hijos de, porque Giuliano Simeone, un gran jugador, por ejemplo, la Brujita Verón también, un gran jugador, y tienen padres también talentosos, digamos.
10: Pero hablamos de grandes estrellas mundiales.
9: Sí, bueno.
11: Grandes.
10: Sí. Claro, esa es la gracia del hijo de Giuliano Simeone, que está en la selección.
9: Sí, no lo o sea, es que tiene una banca argentina.
10: Sí, no se la quisiera cualquiera. Sí, pero el hijo de siempre el concepto con la gran estrella. Incluso el hijo de Franz Beckenbauer trató de jugar. Y el hermano mayor de Lucas Zidane, Enzo Zidane, también trató. Sí, y tampoco. Bueno, es muy fuerte también la carga del nombre. De repente le va mejor hasta como técnico que como jugadores. Oye, escuché a Leo Messi, que con una humildad que de verdad sorprende en un momento de máxima gloria, se acordó del gordo Ronaldo. Escuchemos a Messi.
6: No, la verdad que no, la verdad que es un honor obviamente estar ahí por lo que significa estar al lado de Klose, de Ronaldo también ahí, pero creo que no significa nada, ¿no? Mbappé también que hizo hoy dos. Al final es estadística y nada más. Si bien es un orgullo poder competir con todo ello, no significa nada para mí. Ronaldo, de lo que yo vi, fue uno de los más grandes y no está primero. O sea que queda sola una estadística.
9: Ya, sí. Bien, igual.
11: Sí, muy
9: que,
11: bien.
9: Es que de los nueve.
10: De acordarse de un brasileño, claro, hay que ser humilde.
9: De los nueve de la historia, Ronaldo debe ser el más. De lo que nosotros hemos visto, por lo menos, estamos de acuerdo con Messi.
10: 100% de acuerdo. Mira, y algunos decían que Messi pone un poquito de orden. Y yo estoy de acuerdo, que igual no hay que quitarle mérito a nadie, pero que esto lo liderara Klose, por sobre Ronaldo, por sobre, bueno, Messi, tanto jugador, pone un poquito de justicia. Pero hizo 16 goles el alemán, y con otro tipo de juego, un 9 más clásico. Pero veremos a cuánto llega Leo Messi y también a cuánto va a llegar Kylian Mbappé. Tamaña presión para Cristiano,
9: pero,
10: hoy día.
9: Claro, pero Cristiano ya, igual que Messi, este sería el último. Mbappé le queda un par más, por lo menos.
10: 27 años, por lo menos le quedan dos,
9: uno,
10: creo.
9: O uno, por lo menos.
10: Uno en un gran nivel. Oye, escuchemos a Kylian Mbappé, a propósito, que me ha encantado algo del Mundial. Primero, he encontrado que ha estado muy bueno en lo general, muy buenos partidos, estadios llenos, buen ambiente, claro, con las cosas que ya hemos hablado, el tema político, pero el tema del cooling break.
9: Lo estético ha funcionado, digamos.
10: Lo estético y la cancha, netamente, ha funcionado. Y las grandes figuras han aparecido. Hemos hablado de Mbappé, doblete, hablamos de Haaland, marcó, hablamos de Messi, tres, vamos a ver qué pasa con Cristiano, pero han aparecido los grandes nombres del Mundial, y ayer fue Kylian Mbappé, el dictador, como le están diciendo, como le dicen ahora a Mbappé por su conflicto en el Real Madrid, marca dos, y bueno, se acerca a esta discusión. Escuchemos a Kylian, que también va por su revancha en este Mundial.
12: No hay venganza. Si empiezo a jugar, para todos los que me critican, creo que debería jugar hasta los 80 años. Juego para la historia de mi país, para que el equipo llegue a la final y gane el Mundial. El resto es parte de mi personaje y mi carrera.
11: parte del personaje.
10: La palabra de un Mbappé.
11: Uno cree que sí.
10: Y que está en un momento dulce de su vida y arrancó muy bien el Mundial, a pesar de todo lo que lo envolvió en su año en el Real Madrid.
9: Está enamorado.
10: Es un lujo de lo jugar. Está enamorado. No hay que culparlo.
9: No,
10: tenemos la suerte también de estar enamorado. Y
9: el amor es
10: no
9: así.
10: No somos como Mbappé, es bueno.
9: Pero el camino es misterioso.
10: Pero estamos contentos. Oye, ayer Austria le ganó a Jordania 3-1 y hoy día, afírmense, porque hoy día viene muy bueno porque...
9: Vamos.
10: Debutan nuestro afecto, va Cecilio Waterman, va César Giannis, lo que tenemos en el Mundial. Arrancamos a las 13 con dos conocidos, a uno que atendimos y otro que nos atendió. Portugal con el Congo. Veremos a quién le sirve mejor la preparación contra el equipo de Córdoba. Inglaterra-Croacia, 16 horas. Bueno. Transmite Cooperativa Deportes,
9: buen
10: anótelo.
9: Partidazo.
10: Los ingleses con Tuchel en la banca y con algunas dudas en la preparación y con crítica a la nómina. 19 horas. Gana Panamá. Ahí está Cecilio Waterman, ahí está César Giannis, Udeconci y Cobresal representados hoy día en el Mundial en Toronto, en Canadá. Y cerramos, transmite Cooperativa Deportes también. Uzbekistán contra Colombia, Ciudad de México.
9: Sí,
10: ahí está.
9: Caribe.
10: Sí, Caribe. Veremos cómo debuta el cuadro colombiano con James Rodríguez a la cabeza, buscando ser el segundo sudamericano en ganar en esta Copa del Mundo. Lo logró Argentina el día de ayer. Y con esto, queridos compañeros, cierra la primera fecha de este Mundial. Sacaremos primeras conclusiones, pero va a cerrar con el Uzbekistán Colombia por la antena de Cooperativa Deportes, donde estamos viviendo el Mundial, también en nuestras redes sociales. Dos partidos, Croacia-Inglaterra y los colombianos con su estreno, querida Verónica y Rodrigo.
9: Que le vaya bien a Colombia, ya. Ernesto, mucha suerte.
11: Que le vaya bien también a usted.
10: Abrazo a ustedes,
11: chao,
10: también,
11: Ernesto.
10: Nos vemos más rato. Chao, chao.
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1: Eventuales delitos detrás del ingreso irregular de menores haitianos entre los años 23 y 25. Cohecho, falsificación de instrumento público, trata de personas, incluso lo dijo el fiscal nacional. Habrá comisión investigadora en la Cámara.
2: Homicidio en Bajos de Mena y un hombre baleado. En Maipú, una mujer fue asesinada en medio de un robo. Se negó a entregar sus cosas. En Providencia, otro asalto con dos adultos mayores maniatados en su casa.
1: Con suma urgencia comienza el trámite del registro de vándalos e incivilidades en el Congreso. Desde la ADC proponen uno paralelo para los delitos de cuello y corbata.
2: La Moneda busca votos entre los diputados para aprobar hoy su solicitud de endeudamiento público. Banco Central modera alerta por inflación y mantiene la tasa de interés en 4,5%.
1: El Senado despachó a ley el reajuste que eleva el salario mínimo. Se va a llegar a los 553,553 pesos. Es retroactivo desde mayo.
2: Licencias médicas en viaje o de vacaciones. Corte Suprema abre 56 cuadernos de remoción en el Poder Judicial, entre ellos al cuestionado juez Daniel Urrutia.
1: Tras semanas de detención con la ministra Marín, el presidente le pidió la renuncia a la subsecretaria de la Mujer, la RN, Daniela Castro. Hay un nuevo nombramiento militante de ese mismo partido, pero hay molestia en esa tienda.
2: En el exterior, extenso interrogatorio a Rodríguez Zapatero, acusado de corrupción en España. El esperado acuerdo entre Irán y Estados Unidos se firmará este viernes en Suiza.
1: Y en el fútbol, Messi histórico, con un triplete de la Pulga, ganó Argentina y Messi igualó a Klose como el mayor goleador de los mundiales. Mbappé ahí, al acecho, hizo dos. Hoy debutan Portugal, Inglaterra y también Colombia. Luis Díaz transmite Cooperativa Deportes.
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2: Son las 8 de la mañana y 6 minutos.
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0: Hola, hola, ¿qué tal? ¿Cómo están? Muy buenos días. Bienvenidos y bienvenidas. 8 de la mañana con 15 minutos. El saludo cordial de esta Casa Radial en esta jornada de día miércoles, ¿ya no? Estamos de miércoles, ¿cierto? Miércoles 17. Miércoles 17 de junio. Junio, mire, 17 de junio. Ya estamos bien avanzados del mes. Pasado quincena. Pasó la quincena, pasó el suple. Las 8 de la mañana con 16 minutos. Harta información para esta mañana. Bueno, sin lugar a dudas, el gran momento de Messi ayer en el partido frente a Argelia. Una discreta Argelia, el hijo de Zidane. Debería haber probado mejor como delantero, pero en fin, así está la cosa. Bueno, se enfrentó a Messi. Hoy día juega Colombia. A las 10 de la noche, a las 10 del partido, vamos a estar con ese partido junto a todo el equipo de Cooperativa. Ayer Mbappé también marcó su diana y ahí ya empezaron a aparecer los grandes. Hoy día juega Ronaldo. Ah, nosotros estamos acostumbrados a que Ronaldo juegue el viernes y el sábado, ¿no? Ah, Ronaldo. Un Ronaldo. No, pero hoy día juega Ronaldo. Las 8 de la mañana con 16 minutos. Muy bien. La 8 con 16. Ok, listo. Así que vamos a estar atentos ahí a todo el equipo de Cooperativa Deportes transmitiendo el Mundial. Bien por los argentinos, ¿eh? Bien por los argentinos que sacó la cara a Sudamérica. Hoy día vamos por Colombia, sí, Caribe. Ya, portada de los diarios de esta mañana. Bueno, harta información, amigo, una invitación de los adultos mayores. Aquí también me escribió otra persona que me está escribiendo aquí. Los adultos mayores tienen su presentación de un fondo regional del CORE. Ya, aquí me escribió Claudia y me dice que tiene una invitación. Aquí nos llegó el gobierno regional del Paraíso a invitarle a la finalización del proyecto Taller de Raíces Folclóricas Chilenas y Latinoamericanas de la Unión Comunal del Adulto Mayor de Cabildo. Mire qué bien, ¿eh? Va a ser mañana jueves. Y aquí nos llegó otra invitación más. Recuerde que el día sábado hay vacunación, influenza y COVID aquí en la calle de la Feria, en la José Miguel Carrera. Es importante que usted vaya y se vacune y termine su esquema. Hoy día hay misa, ¿no? De la Capilla San Juan Bautista de los Molinos a las 7 de la tarde, preparando la procesión el sábado 20 a las 2 de la tarde desde la Ribera del Río, colindante con San Lorenzo, desde el Badén, para ser preciso. Ya, harta información para esta semana. Y nos llegan otras invitaciones más, ya que las vamos a leer ahí en la mañana. Así que bueno, que escriban temprano, escríbanme hasta ahora, pero un solo aviso nuevo y yo les paso el aviso durante la mañana y así aprovechamos más el tiempo. Hoy bien, los titulares, sin lugar a dudas, el tema más recurrente, más frecuente, es la reacción de todos los partidos políticos, del gobierno, en fin, a este escalofriante suceso que ha sido destacado por los medios de comunicación y que reviste una investigación profunda en torno a la trata de niños que podría, se presume, podría haber detrás de estos niños que han entrado, más de 200, y dónde no se sabe dónde están, y cómo pudieron pasar por aduana y por todos los filtros del Estado que se... Y viene del 2023, hoy día marca una... Hay una investigación súper fuerte que habla del 2023, una situación difícil, nunca pensamos que en nuestro país llegaríamos a estos niveles, pero así está la cosa. Hoy día incluso el presidente Kast, cuando fue diputado, fue uno de los que... presionó para que hubiera una visión de una investigación en torno a todo lo que estaba pasando con tantos niños haitianos que estaba llegando a los comedores que hacían solidarios en varias comunas. Muy interesante, ¿eh? Es muy interesante. Hoy día esto va a una comisión investigadora, como tantas en el Congreso Nacional. Y hoy día en titulares de la prensa, la dura cuestionamiento de los camioneros. Hay que recordar que cuando comenzó el conflicto entre Irak, Irán, Estados Unidos y todo este grupo por el tema del petróleo, se cerró el estrecho pero subieron, el combustible subió en cosa de horas el precio del barril del crudo. Pero para bajar cuesta mucho y es el cuestionamiento que están haciendo los camioneros sobre la rebaja. Si fue tan automática para subir, tiene que ser automática también para bajar. Pero de inmediato comenzaron las múltiples reacciones y diciendo que esto va a ser un proceso lento y eso es para que alguien gane plata, ¿no? Y para que la gente siga pagando lo que no le corresponde en relación a que ya bajó el precio del petróleo. Es que los mercados son así, el tema de este negocio. Sí, pues no, sube algo, sube el tiro, pero para bajar cuesta un mundo y comienzan las miles de explicaciones, incluso de propios parlamentarios y gente de gobierno, en torno a una situación que, por cierto, fue tomada como una emergencia, pero después lo hacen como ya algo natural. Y los camioneros, que son en el fondo quienes reciben el primer impacto positivo, pero luego de ahí comienza a bajar el precio de los alimentos y de los servicios. Entonces no es así como que solamente los camioneros son beneficiados. En esta cadena del petróleo, finalmente siempre el flete, todo eso va sumando al precio de los alimentos y todos los servicios. Entonces es muy interesante la presión que se está haciendo. Supuestamente esta semana va a bajar 100 pesos, pero hay que recordar que fue 110% el que subió el precio del combustible en esa oportunidad y que dejó a todos asombrados, ¿no? De hecho, hubo una reacción en todo el país y bueno, en todo el mundo. Pero ahora el tema está en cómo va el proceso de rebaja del barril del crudo y cómo se demora tanto. Y ahí los especialistas, entre comillas, defensores del petróleo y de los negocios, van a dar las más amplias respuestas, supuestamente, a miles de otras cosas más. Pero, en definitiva, para mañana jueves se espera una baja no importante, sobre los 100 pesos, pero de aquí a dos meses, un mes y medio más, podría volver a los precios que tenía. Siempre y cuando a Donald Trump y a la gente del Estrecho y el Líbano y todo, porque sigue la invasión igual, sigue el problema también entre Hezbollah y todo. Hay un tema ahí que en cualquier momento puede volver a recrudecer. Pues, sí, eso depende mucho de la disposición. Si al final esta guerra es un negocio nomás, no tiene otro origen. Y obviamente el resto del mundo se ve perjudicado porque nuestra matriz es el petróleo y eso está cambiando paulatinamente, auto eléctrico y todo lo demás, pero es un proceso muy lento todavía. Hoy día es titular obligado también. ¿Por qué se demora tanto en bajar el petróleo cuando subió tan rápidamente? Incluso en horas, se demoraron 3, 4 días en subir el precio del petróleo que en Chile. Bueno, se van a demorar 3 o 4 meses en bajarlo. Así es la historia, ¿no? Así es la historia del... ¿Ah? No, de los camioneros están ahí con las plumas puestas ante esta situación. 8 de la mañana con 22. Muy bien, titulares de la prensa de esta mañana. Y en portada de los diarios aparece... Bueno, lo decíamos, la vacación a influenza están... esperando que la gente se vacune. Recuerde que también hay un... Es un pronóstico nomás, pero ahora que cambió la corriente del... Llegó la corriente del niño, se habla de un super niño. De un super niño. Por lo cual podríamos tener más lluvia en menos horas y eso abre las puertas a que tenemos que prepararnos, no solamente en términos de nuestras casas, vivienda y también las instalaciones de nuestros trabajos, sino que también nuestra salud. Si usted no ha completado la vacunación, complétela. Este sábado van a estar aquí en la calle José Miguel Carrera, personal del hospital, vacunando contra el COVID y la influenza. Oye, harta información, ya. De ahí seguimos hablando de todo eso aquí en la radio. Ya. Sí. Sí. Sí, nos fuimos la dura, sí, ¿eh? No, que tenía razón, pero ayer conversando con los camioneros, tuvimos una reunión en la tarde ahí espontánea y en términos bastante coloquiales, muy de calle, me expresaban su repudio ante esta situación. Me hubiera gustado haberlos tenido acá y haberlos abierto el micrófono para que hubieran desahogado. Ay, ahí a pescar un fierro empezaron a pegar, ¿eh? Sí. Oye, pero tienen mucha razón los camioneros. Las 8 de la mañana con 24 minutos, bueno, y todo el transporte en general, no solamente los camioneros, todo el transporte, todo se ve afectado, beneficiado. Muy bien, 8 de la mañana con 24 minutos en la quinta región. Hoy día transmitimos Colombia con, por ahí vamos a buscar el rival para no equivocarme, pero hoy día juega Colombia, sí, juega Colombia. Hoy día partido va a ser tarde, no va a ser temprano, así que puede prender la tele a las 9 si le pasan el control. Para que pueda ver el partido. Ya. Ok, muy bien. Aquí me están diciendo sobre la... ya, esto... ya. Hace un texto ya. Me estaban... No, por la llamada de comandancia. Me estaban contando qué pasó. Ya. Y... ok. Aquí... Listo. Le respondo el tiro... estamos hablando con bomberos por lo que pasó hace un momento atrás. Comencemos bien el día agradeciéndole al Señor, haciendo oración, agradeciendo al Señor por el día que nos otorga, por el día que nos da, con tranquilidad, con paz, que hace tanta falta, para manejar la ansiedad, para saber que los torbellinos de este mundo que nos llevan por un lado para otro, ¿ah? Uno puede mantener la calma, mantener la tranquilidad y que todas esas cosas que están pasando por fuera no te afecten, no te hieran y no te nublen la claridad con la cual Dios ha abierto tus ojos esta mañana. Si Dios nos ha dado un nuevo día de vida, es por algo. Hay que aprovechar ese día, porque puede ser el último día. Nadie puede decir que tiene la vida comprada o cuándo se va a ir. Nuestra vida es frágil, nuestro cuerpo es frágil. Y mientras no tomemos conciencia de que somos frágiles, que somos pecadores, que cometemos errores, que no las sabemos todas, eso también te hace botar una mochila muy pesada. El sostener todo ese peso de ego, de envidia, muchas veces de miedo, de temor a qué va a pasar. Y nuestra mente es una salsa de pensamientos negativos, de cosas que después no van a ocurrir. ¿Cómo calmar todo eso? Sabiendo que tenemos un Creador, que tenemos a Dios y que Dios nos cuida, Dios nos protege, Dios nos ampara, Dios nos sostiene. Si no fuera por su misericordia, no estaríamos aquí. Dios nos ama mucho. Con nuestra imperfección, llamada a la conversión, al acercarnos al Señor. Y no solamente quedarnos en las palabras, sino que en la obra. Al final las personas son lo que hacen, no lo que dicen. Y muchas veces en la oración pedimos tantas cosas buenas para nosotros. Ah, que el Señor me dé trabajo, que el Señor me dé salud, que el Señor me dé aquí, que el Señor me dé acá. Pero nosotros replicamos ese amor del Señor. Las primeras comunidades judías y las primeras comunidades cristianas tenían una frase muy interesante. El otro día la estaba leyendo en hebreo, que es que cuando Dios te sonríe, Dios te cuida, Dios te ama, esa sonrisa del Señor, como hijos del Señor, la tenemos que repartir. Tenemos también que amplificar esa sonrisa en el prójimo, o sea, en el igual a mí. Aquel que digo en la iglesia que es mi hermano, aquel que digo en la iglesia en el marco de la fe, ese es mi hermano. Vamos, hermanos, decimos. ¿Ah? Pero parece que nos quedamos solamente en la palabra. No cruzamos la frontera de la obra. Y cuando un hermano cae, no nos acercamos a él a ayudarlo. A veces lo quedamos mirando nomás. Y si comete un error, peor todavía, le damos vuelta a la espalda. No, yo no me junto con este bolsillo, así que yo estaba igual. Entonces, podemos hablar mucho de Dios, pero a hacer de Dios, cumplir lo que Él nos pide, ahí demuestra si eres cristiano o no. Las palabras dan ancho para todo, pero cuando te toca vivirlo, ayudar a alguien, ayudarte a ti mismo, ayudarnos a nosotros mismos, y poder caminar y levantarnos cada mañana diciendo, Señor, Creador, tú me ayudas, Señor, en ti confío. Y ahí donde aparece la palabra confianza, emuná, creer sin ver. ¿Creemos en Dios realmente? ¿Confiamos que Dios está ahí? ¿O solamente es para la galería, es para que nos vean o para que nos digan? Porque una cosa es lo que uno dice y otra es la que hace. Y lo que hace es lo que realmente hay en el corazón humano. Ser bueno en el... Me decía un pastor hace muchos años. Ser bueno en el templo es re fácil, Luchito, me decía. Todos somos buenos en el templo. Nos damos la mano. Alabamos al Señor. Y todo. Pero hay que poner una patita fuera del templo, del culto. Y ahí vamos a darnos cuenta de qué somos. De ahí nos damos cuenta si realmente lo que decimos lo hacemos. Ayudamos al prójimo. La envidia. Hacemos todo con ansiedad. Todo lo queremos al tiro. El cristiano es paciente porque sabe que su Dios le va a proporcionar lo que necesita en el momento exacto. Que Dios tiene el control de todo. Por lo cual, aunque tenga mucha ansiedad, me quedo tranquilo. Esperando en el Señor, con fe. Voy a lo que tengo que hacer, pero voy con fe. Voy con Dios. Voy creyendo en Él. Voy confiando en Dios. Confiar en Dios. Y no solamente en alguien que te da. Confiar en Dios, en ese infinito amor que Dios siente por nosotros y que nos entrega cada mañana, cada vez que nos abre los ojos y nos los cierra en la noche, cuando
1: le entregamos nuestra alma para que la cuide y nos la devuelva en la mañana y nos redima. Que el Señor nos acompañe en esta mañana. Que hace una cosita chiquitita para nosotros, para la vista del hombre, cuando usted hace por otra persona, eso no es mirado de la misma forma por Dios. Y cuando vamos a hacer algo por alguien y pensamos, ¿qué van a decir los demás? Ahí tenemos que pensar, o sea que estoy poniendo lo que opina la gente por sobre Dios. Pero yo digo en el culto, yo sirvo a Dios. Entonces, ¿por qué estoy tan preocupado de lo que diga la gente? Si yo ayudo o no ayudo a una persona que haya caído. ¿Y qué dice el Señor? No le digas a tu mano derecha lo que hace tu izquierda. Solo importa que lo vea el Señor. Y en este mundo es al revés. Ojalá todos te vean. Ojalá todos te pongan like. Ojalá todos... Cada uno es como un Dios. Que necesita like, necesita alimentación. Que dura lo que dura el like. Y nada en este mundo es más fecundo que el amor a Dios. Porque el amor a Dios es el que te va a elevar, el que va a lograr la salvación. Y el Señor quiere que todos se salven. Así que no porque estemos mal en este minuto o porque me dé cuenta, a lo mejor yo... No, no hay que sentirse mal. Hay que cambiar. El Señor no quiere que nos sintamos mal. Quiere que cambiemos. Que nos acerquemos, que disfrutemos de la verdadera vida que Él nos da. Esta que pasa por este ladito, que es un tránsito cortísimo, 70, 80, 90 años, ahora parece que cada vez menos. Y luego la vida eterna, eterna, por siempre, para siempre. Es un regalo que Dios nos da y nos lo entrega con Jesucristo en la cruz. Jesucristo en la cruz con ladrones. Y un ladrón recibió la misericordia del Señor. Entonces Dios siempre nos está esperando. No lo hagamos esperar. Me decía un curita hace muchos años, el padre Alejandro Bastián, se me decía, no hay que hacer esperar al Señor. Ahora te quiere Dios. Ahora. Hoy tienes que ser feliz. Hoy tienes que hacer el bien por el otro. Hoy. Si tú dices mañana, ¿cómo estás tan seguro que mañana vas a estar? Y cuando llegues al cielo, el Señor te diga, bueno, ¿qué me trae usted? Las manos peladas. ¿Qué pasó con los dones que te di? Es que los guardé, es que no, es que tuve miedo, es que me iban a criticar, es que me iban a decir. ¿Te importó más lo que la gente dijera que lo que yo te estoy pidiendo? Y el Señor siempre quiere algo bueno para nosotros. Cuando nos saca la envidia, la avaricia, la codicia, el ego, el yoísmo, que está tan de moda, yo, te libera de una carga tremenda. Cuando dejamos de pensar qué va a decir la gente de nosotros por tal o cual situación, hay una liberación completa. Cuando nos preocupamos por el prójimo, No quiero contar lo que vivimos ayer en la plaza, pero con varias señoras que estaban ahí al lado y la gente mirando, pero de repente, no de repente, somos poco empáticos. Vemos ahí a alguien que está sufriendo, que está pasando una situación, pero no nos acercamos. Y eso me hizo recordar mucho lo que me decía el pastor. Nos preocupamos más de lo que va a decir la gente, de lo que nos está pidiendo Dios. Bueno, las personas que vieron esto ayer en el centro se van a acordar, si alguno escucha la radio. El Señor nos muestra y nos pide a cada rato. El Señor está en cada segundo de nuestra vida. Hay mucha gente que necesita de usted. Y usted no se empieza a decir, que soy malo, que no sirvo para hablar, es que aquí, que yo, que van a... Bueno, si quiere encontrarle pero, la encontrar con 500.000 peros. Pero el Señor así, a usted le ama, le quiere, y le quiere bien. Y nos quiere libres de la esclavitud del hombre. Me llevan para allá, me llevan para acá, me tiran para allá, me tiran para acá. Que piense así, que me enoje con este, que me enoje con el otro. Eso es esclavitud. Y usted libremente ha decidido ponerse los grilletes. El Señor es liberación. Jesús nos vino a liberar. No precisamente de los romanos, sino que de nosotros mismos. De todo aquello que nos aleja del Padre. El Señor nos acompaña en esta mañana. Y nos dé fuerza para caminar con nuestras virtudes, con nuestros defectos, con nuestras miserias. Pero nos ama el Señor y ahí nos quedamos. Señor, ¿tú me amas? Ya, listo, va, un pasito hoy día, un pasito mañana. Quiérase, ámese. Usted no puede entregar amor si su corazón está herido. Tiene que sanarse por dentro. No somos apariencia, somos esencia. Dios puso algo de Él en cada uno de nosotros. Hay que cuidar eso que nos dejó, el alma. El envase se queda aquí, se lo comen los gusanos, se pudre, se hace tierra, o los queman ahora. Pero su alma no, su alma se eleva, vuelve al Padre. Pidámosle al Señor que nos dé convicción, que nos dé seguridad, que nos ayude a caminar, a descubrirlo. En las cosas más sencillas está Dios. Dios nunca va a estar en lo apoteósico, en lo faranduleros, No, el Señor está en lo simple. Jesús nos demuestra en su vida, en su paso terrenal, que fue simple. Y que le importó un reverendo pepino tener que comer con lo peor de la sociedad judía, porque lo iban a criticar, de hecho lo criticaron. Dormía con sus discípulos. No se iba a un hotel 5 estrellas o me quedo acá. Y esto que me esperen allá en el cerro. Él estaba con ellos. A veces nos caricaturizan tanto a Jesús que olvidamos realmente lo que fue su paso aquí. Que Dios nos acompañe en esta mañana. Que le dé fuerza a las personas que están con tratamientos médicos. Los que están con metástasis, los que están con pólipo cancerígeno, los que están con problema al hígado, al páncreas, al colon, a su sistema nervioso, con depresión endógena. Pero también hay que mirar el otro lado, las personas que han sido sanadas por el Señor espiritualmente, los chiquillos que están saliendo de las drogas, están saliendo con tratamientos que lo están haciendo reconciliarse. Ayer, antes de ayer teníamos un joven que se tuvo que ir de Cabildo para no caer nuevamente. Allá lejos está, pero está bien. Recuperó su peso, anda limpiecito. Y hace un tiempo arrastraba el poncho aquí. Y andaba vendiendo lo que pillaba. Y se estaba recuperando. Pero eso no aparece en ninguna red social. Es el mundo real. Que Dios bendiga a este joven que se recuperó. Mire, pueden caer 40, pero no se recupera ya. Un nuevo hijo para el Señor, que el Señor lo bendiga. Los que están recuperándose allá en Quillota, en Limache, en El Melón. Aquellos que han salido de la cárcel también, que Dios los acompañe. En esta nueva oportunidad que le da la vida, la aprovechen y no le pongamos piedra. Que el Señor nos acompañe a cada uno de nosotros también y nos saque de nuestra propia cárcel. El Señor nos acompañe y nos dé fuerza esta mañana. Que Dios bendiga a cada testigo de Jehová, a cada hermano mormón, a cada cristiano católico que reza el rosario a la Virgen María. La Virgen María solo pide el rosario. Recen el rosario. Arma mortal, decía San Pío, de Pietrelcina. Rosario viene de rosas, una rosa cada vez que digo a María, para el cielo, para pedir por aquello que necesita para el cristiano católico. Que Dios bendiga a cada pastor y pastora evangélica que permanece la palabra de Cristo en una esquina, con una guitarra, cantando alabanza, porque por alguna ventana, alguna puerta, entra esa palabra. Ellos no están solo en la esquina, porque lo acompaña el Señor cuando están predicando. Y alguien que pasa por ahí, recibe el mensaje. Esas palabras nunca se pierden. Que el Señor bendiga a aquellos que no creen en Dios, porque es muy probable que estén más cerca de Dios que nosotros. Que el Señor nos acompañe en esta mañana y nos dé la fuerza necesaria para enfrentar el día. Queremos tener presente a dos personas que se van a operar. a una persona que se operó y que está convaleciente, y a una persona que está con tratamiento médico, con quimioterapia y que está saliendo bien también. Personas jóvenes. Que el Señor las acompañe, las bendiga y las proteja. Y nos dé la fuerza a nosotros para caminar. Pidámosle a Dios su bendición en esta mañana y que el Señor nos acompañe y nos dé esa fuerza que tanto necesitamos para caminar. Nuestro Dios que es Padre, Hijo y Espíritu Santo, nuestra Santísima Trinidad, nuestra Santa Madre la Virgen María y cada uno en su credo religioso, Dios le bendiga y le acompañe hoy y siempre. ¿Sabes qué es lindo? ¿Sabes que Dios te ama? Que Dios nos acompañe a todos. Bendiciones.

Hermosa Alabanza con Jesús Adrián Romero en la radio. 14 para las 9 de la mañana, 14 para las 9. Bien, vamos con música y luego vamos con información al tiro, ¿no? Porque llegaron harto aviso. Ahí me están escribiendo. Ya le respondo al tiro, los tengo en visto, pero le respondo al tiro. Ya, nos vamos a la portada musical de esta mañana aquí en la radio. 14 minutos para las 9.

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2: Son las 8 de la mañana y 55 minutos.
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Ok, Juan Luis Guerra en la Radio Carta. Vamos a seguir este tema. Son las 9 de la mañana con 9 minutos, 9 con 9. En nuestra quinta región de Chilito, heladito. En la mañana no estaba tan helado, maestro, cuando veníamos para acá nosotros, ¿no? Ahora se puso helado de nuevo. Ya, las 9 con 10. 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Vamos con el aviso del tiro, ¿no? ¿Ya? Sí, vamos a ir con el visito del tiro. Ahí con Manuel Carrasco sonando en la radio.

Muy bien, ahí con energía, maestro. Corazón son sol. Son las 9 de la mañana con 14 minutos. 9 con 14. Vamos con los servicios de la radio que siempre sirve tempranito en esta mañana. 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Vamos con avisito. Este sábado 20, atención, vacunación en la calle de la feria, en la feria de fruta y verdura fresca de cada fin de semana y de otros tantos productos. Y esto es con la siguiente información. Información completa es la siguiente. Sábado 20, operativo vacunación en la Feria Libre de Cabildo. Va a ser entre las 9 de la mañana y la 1 de la tarde. La vacunación influenza y COVID aquí en la Feria de Fruta y Verdura de cada fin de semana en la calle José Miguel Carrera. Vacunación COVID-Influenza. Los grupos que tienen que ser priorizados son personal de salud, personas de 60 años y más, embarazadas en cualquier etapa del embarazo, niños y niñas desde los 5 meses hasta quinto básico, trabajadores de educación preescolar, escolar hasta octavo año básico, familiares de lactantes prematuros, 37 semanas, familiares de lactantes inmunosuprimidos, menores de 6 meses y trabajadores de sectores avícolas, ganaderos y criadores de cerdo. Estos son el grupo que en prioridad tiene que vacunarse. Este sábado en la feria de la calle José Miguel Carrera estarán vacunando entre las 9 y la 1 de la tarde. Información que entrega el Hospital Dr. Víctor Hugo Moll de Cabildo.

Ya, ahí estamos aquí. Son las 9 de la mañana con 19. Dice Luis, dice que hay que llevar carnet de identidad. Yo creo que sí, carnet de identidad para vacunarse el sábado ahí en la feria hasta la 1. De 9 de la mañana a 1 de la tarde van a estar vacunando con la unidad móvil del Hospital Dr. Víctor Hugo Moll, influenza y COVID, para poder completar el esquema o la vacunación que es de COVID y de influenza. Ya, para que lo tenga presente. No deje pasar esa oportunidad. 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Está en Agrícola y Comercial José Leonidas, que nos acompaña en la radio. ¿Vamos a ir con más avisitos? Sí, vamos a ir al tiro con el otro avisito que nos hicieron llegar aquí para una invitación. Y la invitación la tenemos acá. Tiene que ver con la Unión Comunal de Adultos Mayores, que nos hicieron llegar esta invitación, que dice lo siguiente. Y es para mañana. Es para mañana. Ya, ok, listo. Ahí está. Estaba medio perdido. Ahí está. La invitación es para poder participar de un cierre de proyecto. Déjenme buscar aquí a Claudia, que fue la que me escribió. Y aquí está. Tenemos una invitación entonces para compartir esta mañana. Y tiene que ver con lo siguiente. El gobierno regional de Valparaíso, la Unión Comunal del Adulto Mayor de Cabildo y el Club Adulto Mayor Andacoyo tiene el agrado de invitar a la finalización del taller de raíces folclóricas chilenas y latinoamericanas y taller de folcloro intermedio a realizarse este jueves 18, mañana jueves 18 de junio, a las 19 horas en el Teatro Municipal, ubicado en Lautaro sin número, comuna de Cabildo. Proyecto financiado por el Fondo Regional de Valparaíso, el FNDR, si no mal recuerdo, y la FNDR del 8%. Y mañana finaliza con una presentación de este taller de raíces folclóricas chilenas y latinoamericanas con la Unión Comunal del Adulto Mayor y el Club Andacoyo. Va a estar bonito, ¿eh? Mañana voy a ir al Teatro Municipal. Entrada se entiende que es absolutamente gratuita. Bien por los adultos mayores en esta actividad para mañana.

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1: Son las 9 de la mañana y 30 minutos.
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Muy bien, buen sabor para esta mañana, ¿eh? Buen sabor, está bien, ¿eh? Bueno, ¿cómo le irá hoy día? ¿Cómo estará hoy día Colombia, maestro? ¿Le irá bien, no es cierto? Sí, suerte a Colombia hoy día. Partido que es tarde, ¿eh? 10 de la noche el partido de Colombia. Las transmisiones de Cooperativa comienzan a las 9 de la noche. Pero también otros partidos importantes también para la jornada en este mundial que tiene tantos partidos, ¿no? Y es un mes de partidos. Ah, ¿cómo andamos? Ya, oye, le hablamos mal de las canchas de fútbol chilena y las canchas de fútbol norteamericana, son, andan por ahí nomás los potreros. Decían ayer algunos, incluso algunos técnicos que se quejaron, entre ellos Bielsa, se quejó también del estado del campo de juego. Bueno, que son adaptados y habitualmente juegan fútbol americano ahí, la yarda 1, la yarda 2 y eso, claro. Ah, y a esto de los 3 minutos de descanso. No es para que descansen, no están preocupados de la salud de los jugadores, están preocupados de pasar publicidad. ¿Ya? La tonta Coca-Cola y el sanguchito, ¿ya? Muy bien, ¿será incorporar mundialmente eso? ¿Se imagina? Entonces vamos a tener que llevar colación al estadio al partido, maestro. Ya, son las 9 de la mañana con 16 minutos para la hora 10 en la quinta región. Hoy día debuta Colombia. 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

Muy bien, ahí estaba la guitarra de Lolo. Ah, ya. Hoy estaba mirando en la radio. 11 para las 10 de la mañana. Ahí creen. Sí. Oye, no se crea todo lo que aparece en las redes sociales. Ahí estaban preguntando, ¿es verdad que va a llover tanta, caer tanta agua con el niño, el super niño? El super niño. Bueno, eso uno propone y Dios dispone. Lo importante es estar preparado, así que revisar canaletas, techumbre, vía de evacuación de agua. No sé, todo lo que significa cuidarse, ¿no? Y también los temas de conectividad. Recuerde que es importante, eso si va a llover poco, va a llover mucho, si la corriente del niño, el super niño que dicen ahora, el super niño, nunca, sí, ahora se habla del super niño, el mismo del 2014, maestro. ¿Y qué me preguntan hoy el super niño? ¿No? ¿Qué? Bueno, lo importante, como dijo un amigo, estamos tomando unos cursos los días viernes sobre otras cosas, sobre relaciones públicas. Y nos decían, el profe nos decía que a veces los términos que usamos nosotros, decimos, cuando se quiere asustar a la gente, viene la corriente del niño, viene, no sé, viene esto, viene el otro. La pregunta es, ¿estamos preparados? Y ahí nos dejó a todos sin silencio en la sala. ¿Estamos preparados para esto, para esto? Entonces, una es la preparación del Estado, la preparación de las comunas, los municipios, los organismos, todos tienen que estar preparados. Pero nosotros también como habitantes de este planeta, vecinos, vecinas, ¿estamos preparados? Y ahí aparece la prevención, que es un término maravilloso que nos permite ahorrarnos muchos problemas. Cuando llueve intensamente se produce, aparte de mucha agua, se tapan los ductos. Bueno, revisar los ductos. Y algo muy interesante, que es también la energía. No podemos guardar electricidad en una botella, no podemos. Todavía no se puede. Pero sí tener baterías para los teléfonos, linterna, pilas, ese tipo de cosas nos permite enfrentar de mejor forma una emergencia. Saber dónde está el botiquín, porque hay personas que de repente con la lluvia se levantan, qué sé yo, con un temblor, un terremoto, se cortan los pies, se caen. Hay personas que son mucho más propensas a caer en histeria cuando ocurre un fenómeno como un terremoto. Y todos sabemos que tenemos un familiar que hay que agarrarle algunos cachetazos ahí para que se calme. O darle un poquito de alcohol para que se calme. Sí, me andan buscando la botella. No. Estoy nervioso. Dame un whisky. Eso ya es el cloto. No, me refiero a que puntualmente a lo que significa cuidarse. Entonces, usted en la casa tenga una linterna. Ojalá con las pilas al lado, que las pilas estén al lado de la linterna. Porque si no están las pilas, la linterna no sirve para nada. Y si están las pilas y no está la linterna no sirve para nada. Tienen que trabajar juntas. Entonces dicen, en un espacio que puede ser un cajón, lo que usted quiera, tener siempre las cosas de emergencia. Por ejemplo, estos cargadores que cuestan 30, 40 lucas que te pueden cargar 4 veces un celular. Importante. Tener una... ahora es hasta solares, en fin. Pero estar preparado, porque si no, ante la inclemencia del tiempo, y atención que la lluvia no es tanto lo que afecta, lo que más afecta es el viento. Y en ese sentido, hacer prevención es fundamental. Así que ya va a ser que caiga poca, mucha o poca agua. Lo importante es la pregunta. ¿Estamos preparados? ¿Estamos preparados? Sí. Pero hay una preparación que uno dice, mira hacia afuera, ¿no? Pues mira la paja en ojo ajeno. ¿Tiene la casa? ¿Está preparada? ¿Cómo está esta cañería? ¿Cómo está esta canaleta? ¿Cómo está el ducto de agua? Mira, por aquí siempre se entra el agua. Mira, ¿qué? ¿Revisemos el techo? Bueno, hay que hacer prevención. Para estar preparados, cuando pase, pasará, aunque lo queramos o no, lo importante es si estamos preparados. Así que ahí vaya abasteciéndose una linterna, batería para el celular, en una agenda de papel, anote los teléfonos más importantes para usted, porque si le corta la luz y otra persona tiene y se le corta también el celular porque ya se le acabó la batería, usted tiene esa agenda y dice, mira, hoy me puedes prestar tu celular para llamar a tal persona para saber cómo está, ve, ahí usted va solucionando temas, pero son súper prácticos, así que no hay que ser un genio tampoco para hacer prevención, así que lo importante es la pregunta, ¿estamos preparados? Ya maestro, vamos a consignarlo. ¿Te acuerdas que antes así decía, llovía y todas las muñecas canarias, ¿no? ¿Te acuerdas? Algunos los tenían para la gallina. No, no, no. Ay, ay, ay. Así nomás, pues.

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2: Son las 9 de la mañana y 59 minutos.
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Ayer la vi. ¿Qué es eso? Buen tema. Ritmo para esta mañana. 10 de la mañana con 11 minutos de la quinta región. 10 de la mañana con 11 minutos. ¿Ah? Ya dicen, hola Luis, ¿cómo estás? Ah, mira, dice. Dice aquí una dama. Todavía tengo un peso de nylon que me dieron hace. Lo tengo para guardar las cosas. Ah, para tapar las cosas. Mira que no. Ya. 10 de la mañana con 11. Buena esa. Bueno, sí, todavía les quedan algunos. Y todavía creo que se piden nylon, ¿no? Sí, nylon, claro que sí. Sí. Ay, tengo ahí unos recuerdos muy buenos, unos temporales aquí en Cabildo con el tema del nylon. Sí, pasaron una talla, pero mejor no digo nada, porque si no voy a involucrar a mucha gente. Ay, nos llevamos una sorpresa ahí entregando nylon en la noche ahí con don Eduardo Cerda Lecaro. Ah, que le gustaba andar ahí también en todo el barro y está ahí. Siempre atento, y nos tocó entrar a muchos lugares, ¿eh? Hay una historia muy buena, pero o sea, hay que contarla después, ya cuando ya no estemos. Hay que dejarla escrita esa, maestro. Ya, vamos con la invitación y compañía en la radio de Salón de Belleza Socias. 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Vamos con la invitación también para... esta semana, hoy día hay misa en la capilla de San Juan Bautista. Se lo contamos luego aquí en la radio.

Ok, volverá la noche, volverá la luna. Ya, la 10 de la mañana con 10 minutos. Perdón, 10 de la mañana con 16 minutos de la Quinta Región. Vamos con la invitación para la fiesta del patrono San Juan Bautista de los Molinos. Hoy día miércoles hay misa a cargo de la Sagrada Familia de Nazaret. La misa es a las 7 de la tarde y la invitación cordial la está haciendo la Capilla San Juan Bautista. Hoy día misa con la Sagrada Familia de Nazaret. Mañana jueves 18, rezo del Santo Rosario a las 7. El viernes 19, Santa Misa a cargo del Club de Guasos y Comité Ganadero Los Molinos. El sábado 20 tenemos la procesión, no lo olvide, la procesión de San Juan Bautista con la imagen también de la Virgen del Carmen de la Casa de Oración de la Señora Zulema, que está de visita ya como es tradición. Sábado 20, 14 horas, se sale desde el río, se sale del río con los bailes religiosos, con San Juan Bautista, con la comunidad en procesión, una rogativa obviamente por el agüita, ahí en el Badén que colinda con San Lorenzo. Se sale a las 2 de la tarde, rumbo a la capilla, con la comunidad, con los guasos a caballo, con la comunidad, acompañando a San Juan Bautista y también la imagen de la Virgen del Carmen, para que nos acompañen desde las 2, desde el Badén de San Lorenzo, colindante con los molinos, ahí partimos a las 2. El domingo 21, rezo del Santo Rosario a las 19 horas y la procesión el día sábado 20. Le invitamos 14 horas para que nos acompañe. Hoy día hay misa, así que vaya a misa hoy día en nuestra capilla San Juan Bautista de los Molinos. Invita a la parroquia San Lorenzo de Cabildo, el padre Jimmy Vélez y la capilla San Juan Bautista de los Molinos.

0: Y será Uy Bermúdez con Me Cansé de Ti. Ay, que nunca le digan eso. Nunca le digan. Oye, se lo dijeron ya. ¿Ah? Mal, pues, mal. Ya. Vamos con la compañía de la radio. Son las 10 de la mañana con 21 minutos. 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
0: Ya, maestro, ¿eh? Anda parejito hoy día. Ya. Bien, vamos a ir con la invitación al Día del Padre. Sí, nos llegó la invitación del Día del Padre aquí en Santa Julia. Atención, Palquico, Frutillar Bajo, Subfrutillar Alto, Santa Julia, Manuel Mon, el francés. Sí, tenemos un amigo ahí en el francés. Bebego, Artificio, Longotoma, Cabildo también, por supuesto, Hierro Viejo. Y ahí se junta gente, maestro, en el Casino Media Luna Santa Julia. Vamos a estar con Coqui y la banda tropical ranchera de Vallenar. Se lo contamos luego aquí en la radio. Sí, porque se le da el día al papá como corresponde, pues. Aleteando. Ya, aleteando. Vamos con un buen recuerdo. Esto es Virus sin disfraz.

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2: Las 10 de la mañana y 29 minutos.
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0: Ya, ya, ya, perro. Bien, vamos con la hora exacta. 21 para las 11 de la mañana en la Quinta Región. 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

Ya, ahí están dándose los masajes relajantes para botar el estrés. Hay un buen regalo para papá, ¿eh? Un buen regalo para papito, para el abuelo, para el tío, a quien tenga usted como figura paterna en esta diversidad que hay en nuestra sociedad actualmente, ¿no? ¿Qué? Y también un regalo, sí, y también ahí alguna esposa al marido. Ya, amor, relájate. Ya, ok, sí, déjame la tarjeta, sí, pero... 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Ya, vamos a ir con el otro aviso más. Uy, llegaron otro avisito más de actividades. Esto es Kazoo, otro como tú.

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2: Las 10 de la mañana y 56 minutos.
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Eso era Ozuna sonando aquí en la radio, 11 de la mañana con 6 minutos, 11 con 6 en la Quinta Región. 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

0: 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Ya, ¿nos vamos con el mambo el fin de semana, maestro? 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

Muy bien, ahí estaba un bocadillo musical de lo que va a pasar en Santa Julia. 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Ya. Muy bien, va a estar bueno el baile. Baja mucha gente que ha apostado hoy. Sí, baja mucha gente de todos lados ahí a bailar, a pasarlo bien, a disfrutar el ambiente familiar. Ah, y ahí, por supuesto, ahí celebrando papá. ¿Ah? Papá va a quedar, pero... 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Nos vamos a lanzar, decía el chico. Pasando. 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Ya, vamos con... Ah, ya. Con Marisela y Carlos Rivera. Estés donde estés.

0: con otro invitado a nuestra mañana, Maricela, con Carlos Rivera. ¿Dónde estés? ¿Dónde estoy? ¿Ah? ¿Con quién estás? Faltó el ¿con quién estaré? Votado, dice. 11 con 20 en este día. Hoy día, recuerda que estamos con el partido de Colombia. Sí, sí, Caribe, hoy día debuta Colombia en el campeonato del mundo. Transmisión de cooperativa cerca de las 10 de la noche. El partido más tarde hasta este minuto, ¿no? En esta primera son más de 114 partidos. Tenemos para un mes de pelotita más. Como... Sí, sí, ayer Mbappé, ay, Messi, 3 goles ahí, ya, de a poquito se está arreglando, se está mostrando ya quién es quién ahí, ¿eh? Francia también, bueno, Francia, pero Senegal no va, pues, ¿eh? Y el otro Argelia no va. Esperemos un poquito más, ¿eh? El optimismo. Bien, veamos qué pasa. Nosotros ni siquiera estamos, ¿qué estamos hablando? Ni hasta el campeonato mundial de bolita. Chileno escéptico, ¿cierto? Siempre así, ¿ah? Paquetero. ¿Cierto? Ay, ay, ay. 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
2: Las 11 de la mañana y 28 minutos.
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Será Cristian Castro con temazo ese de los como de los 90, ¿no? Amor como el cielo, sí. Sí. Después vino la otra canción, la de la teleserie. Sí, buenas canciones. En ese tiempo muy romántico, Cristian Castro. Ah, una gran figura de la música en aquel entonces, ¿cierto? Bueno, la mamá también, por la Rosa Salvaje, que se acuerda, ¿no? Me acordé de una teleserie. Ya, bien, 19 minutos. Sí, si las neuronas todavía funcionan. 19, no, funcionan como antes, pero ahí de repente cuajan, se interconectan, ¿ah? Y hacen clip. ¿Le hacen clip? Y vamos con los servicios de la radio que siempre sirve, que son harto. Vamos al tiro. 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

Francisca Valenzuela y Abel Pintos con Amándonos. 12 para las 12 del día. Ya, aquí me preguntan por este aviso. Ya, vamos a ir con aquí. Atención, este sábado, vamos con esa información. Primero vamos con lo otro. Ya, vamos con lo otro. 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Ya voy con todo el aviso de venta, compra y arriendo que me están escribiendo por un avisito que acaba de llegar. Lo pasamos aquí en la radio. Uy, que pasa rápido el día. 11 para las 12 del día.

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Y nos vamos con información a esta hora de la tarde en este día miércoles rapidito. La vida pasa tan rápido, ¿no, maestro? Imagínense, ya estamos a cuánto, ya estamos a 17 de junio. Mire cómo pasa el tiempo. Ok, 12 y cada vez nosotros más jóvenes, ¿eh? Ay. Vemos poco. Ya, ok, bien. Aquí me están escribiendo unos amigos, dice, sí, pues dice, ando con lentes, Luisito. Oye, sí, ¿eh? Se va perdiendo un poquito la vista, sí, sobre todo aquí están con pegado al teléfono o pegado también a las pantallas. ¿Mm? Comprar un lentes con filtro, maestro. ¿Eh? Con filtro. Las 12 con 14 en la quinta región, ¿eh? Cambio con lentes, las personas cambian, se ven mejor, algunos no, otros no, pero sí. Algunos parecemos moscas, pero con los lentes. Las 12 con 14 minutos de la quinta región. Usted tiene lentes para ver de cerca, para ver de del medio, para ver de lejos, para ver de más allá. ¿Sí, unos lentes para ir al baño ahora también? Para chuntarle la taza. Vamos con los servicios de la radio. Atención, hay vacunación este sábado. El Hospital Víctor Hugo Moll de Cabildo informa. Habrá vacunación influenza y COVID en la feria. Sí, aparte de comprar el tomatito, el cilantro, el perejil, la zanahoria, la papita, la cebolla en escabeche. Se vacuna. Habrá vacuna influenza y COVID. Desde las 9 de la mañana hasta la 1 de la tarde, el Hospital Víctor Hugo Moll informa que habrá vacunación. Sábado 20, operativo vacunación en la Feria Libre, dice acá. Leo textual, grupos que deben priorizarse son personal de salud, personas mayores de 60 años y más, embarazadas en cualquier etapa del embarazo, niña y niña, de 6 meses hasta quinto básico, trabajadores de educación preescolar hasta octavo año básico, familiares lactantes prematuros, 37 semanas, familiares de lactantes inmunosuprimidos, menores de 6 meses, trabajadores de sectores avícolas, ganaderos y criaderos de cerdo. Recuerde, este sábado, vacunación en la Feria de Fruta y de la calle José Miguel Carrera, informa Hospital Dr. Víctor Hugo Moll. 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Ya, me han dejado un aviso aquí, lo voy a leer. Dice Luis por la difusión y gracias a los vecinos y socios, ya. La Junta de Vecinos, esto es La Rinconada, informa, dice, gracias por la difusión y gracias a los vecinos y socias que participaron, los 525 socios que participaron, 78, y quedó nuevamente la presidenta, la vecina Patricia Castro, como presidenta de la Junta de Vecinos La Rinconada. Estaremos entregando mayores detalles. Lo importante es que la gente siga participando. Invitar a los vecinos que no están registrados como socios que se acerquen a la casa de la presidenta a registrarse para que puedan no queden fuera de los proyectos futuros que estarán realizando y gestionando la actual directiva, la que quedó electa y la que siempre ha estado siempre colaborando ahí con la señora Patricia, que está nuevamente Patricia Castro como presidenta. Cabe recordar que se informa a los vecinos que no son parte de la Junta de Vecinos que se vayan y se incorporen para que puedan ser parte de los futuros proyectos que realizará la Junta de Vecinos La Rinconada. Gracias a todos los vecinos por participar. Bien, por la Junta de Vecinos La Rinconada, vayan a la Casa de la Presidenta a inscribirse porque vienen interesantes proyectos de efecto comunitario de inmediato, porque todo lo que ellos gestionen, muchos pueden quedar fuera por no ser parte de la Junta de Vecinos. Y como tenemos buenos gestores ahí, hay que apoyar Junta de Vecinos La Rinconada.

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1: Las 12 horas y 25 minutos.
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0: Muy bien, ¿qué me queda de ti? Se llama el tema y lo escuchamos con la noche. Vamos con lo nuevo de Leo Rey, ¿no es cierto? Sí, pero otra canción más que nos llegó. Pero antes nos vamos con la invitación para compartir el Día del Papá en Santa Julia.
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0: Ya, se lo viene todo con Coqui y la banda tropical ranchera que estará este sábado aquí. Además estará Mayra Gómez, estará Daniel y la manada dándole full a una noche increíble. Saludamos a papá en su día con esta tremenda fiesta bailable de amanecida aquí en Santa Julia. 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

Muy bien, estaba la música de la oreja de Van Gogh en la radio a esta hora. Ya, vamos con la invitación para hoy que está haciendo la comunidad de la Capilla San Juan Bautista de los Molinos con la visita de la Virgen del Carmen allá. Hoy día con la fiesta del patrono San Juan Bautista durante todo este mes. Hoy día miércoles hay misa a cargo de la Sagrada Familia de Nazaret a las 7 de la tarde en la capilla Juan Bautista de los Molinos. Mañana jueves 18, rezo del Santo Rosario. El viernes, Santa Misa a cargo del Club de Guasos y el Comité Ganadero Los Molinos. El sábado 20 tenemos la procesión a las 2 de la tarde. Sale desde el río colindante con San Lorenzo a las 2 de la tarde. Esto en dirección a la capilla. Con los bailes religiosos, los guasos a caballo y la comunidad, y con San Juan Bautista y la Santísima Virgen del Carmen. Sábado 20, fiesta del patrono San Juan Bautista, 14 horas, procesión desde el Badén del límite entre Los Molinos y San Lorenzo. Domingo 21, rezo del Santo Rosario, y la invitación la está haciendo el padre Jimmy Vélez, la parroquia San Lorenzo de Cabildo y la capilla San Juan Bautista de Los Molinos. Invitaciones para esta semana. Vamos con lo nuevo de Leo Rey, que acaba de lanzar, se llama Vente Conmigo.

Ok, muy bien, vente conmigo. Yo no, con Leo Rey, sonando aquí en la radio que siempre sirve. Vamos con un visito. El gobierno regional de Valparaíso, la Unión Comunal del Adulto Mayor Cabildo y el Club Adulto Mayor Andacollo tienen el agrado de invitar a la comunidad a la finalización del proyecto Taller de Raíces Folclóricas Chilenas y Latinoamericanas y Taller de Folclor Nivel Intermedio, que se va a realizar este jueves 18 de junio 2026 a partir de las 7 de la tarde en el Teatro Municipal de Cabildo, ubicado en Lautaro sin número, Comuna de Cabildo. Proyecto financiado por el 8% del FFENDR, del Fondo Nacional, el Fondo Regional de Desarrollo. Año 2025, aprobado por el Consejo Regional de Valparaíso. La invitación la está haciendo la Unión Comunal del Adulto Mayor y el Club Adulto Mayor Andacollo mañana a partir de las 19 horas con la muestra del taller. Así que saludos y gracias por la invitación que nos hicieron, ¿no? Ya, ¿listo? ¿Nos alcanzamos nomás? Ya. Ya vienen noticias con el diario de Cooperativa, con las noticias de Chile y el mundo. A ver si bajan mañana jueves el precio del petróleo aquí en Chile. Bueno, para subirlo, bueno, malo, para bajarlo. Y se... Nos despedimos. Gracias, bendiciones para todos. Nos reencontramos en cualquier minuto si Dios y la Virgen nos tiene conmigo.

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2: Las 12 horas y 52 minutos.
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1: A los 85 años se apagó la voz de Hans, el gringo Marvitt, icónico relator de Radio Cooperativa y el Canal 13.
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2: El bicho en cancha, Cristiano, Vitiña y compañía a esta hora en el Mundial de Fútbol. Ya viene el comentario de Ernesto Contreras. Miércoles 17, 12 grados de temperatura en la capital, 14 va a ser la máxima por la tardecita después del almuerzo. 17 se esperan hoy en Copiapó, también en Antofagasta, 10 nomás en la Isla Grande de Chiloé.
1: Y partimos en contacto con la región de la Araucanía para saber de esta adolescente que pagó a un compañero de liceo para que matara a su madre. Esto ocurrió en Loncoche. Esa es la principal hipótesis que maneja la PDI. Claudio Arévalo, tú conoces la historia. Buenas tardes.
4: ¿Qué tal, Verónica? Rodrigo, buenas tardes. Hay mucho impacto aún en la comuna de Loncoche luego de conocerse esta noticia. La Brigada de Homicidios de la Policía de Investigaciones en paralelo detuvo a 13 adolescentes compañeros de liceo por su participación confesa en el asesinato de

0: a un compañero de liceo para ultimar a su madre. Escuchemos al subprefecto jefe de la Brigada de Homicidios de la Policía de Investigaciones, Sergio Alarcón, con mayores detalles.
1: Una persona que presentaba múltiples lesiones provocadas con un elemento cortopunzante. Se logró dar con el paradero de 3 imputados que tendrían relación directa, 2 varones y una persona de sexo femenino, quien correspondería a la hija de la víctima. Los antecedentes que se manejan hasta este momento es que la hija de la víctima se habría concertado y planificado junto a su pareja, Bololo, que se contactaron con un tercer imputado, quien le ofrecieron un pago de 60.000 pesos para efectos de cometer el delito.
0: Se trata de alumnos de cuarto año medio de un liceo de la comuna de Loncoche que están detenidos y vinculados a este crimen. El fiscal regional de la Araucanía, Roberto Garrido, señaló que hay una gran cantidad de antecedentes que se indican a estas personas como partícipes de los hechos, no solo registros de video, sino también algunos testimonios que maneja el Ministerio Público. Lo pasamos a escuchar.
2: La acción homicida la realiza uno de los adolescentes, accedió hasta el domicilio, habiéndosele permitido el acceso, dejando una ventana abierta del domicilio. Es solamente una persona quien realizó esta acción. De hecho, por la entidad del ataque y la cantidad de las lesiones, también él manchó su rostro y sus vestimentas con sangre. Esto fue detectado incluso por terceros. Hay una gran cantidad de antecedentes que se indican a estas personas como partícipes de los hechos, no solo registros de video, sino que también algunos testimonios. Y es por eso que es necesario poder hacer una precisión mayor para poder hacer una formalización que sea lo más ajustada no solo a los hechos, sino que también a los antecedentes reunidos.
0: Dentro de los antecedentes que se han conocido en las últimas horas, se señala que la víctima recibió más de 80 lesiones, incluso fracturas también. El Ministerio Público informó que por ser menores de edad, las penas que arriesgan estas personas que fueron detenidas no pueden superar los 10 años de privación de libertad, puntualizó Roberto Garrido. La investigación, Verónica Rodrigo, sigue en desarrollo a esta hora en la comuna de Loncoche por parte de la Brigada de Homicidios de la PDI, indagando mayores precisiones respecto a un hecho que impacta a gran parte de la región de la Araucanía.
3: Vamos a estar contigo a medida que se vaya desarrollando esta historia terrible. Una adolescente que manda a matar a su madre, involucrado en el pololo, y un compañero de liceo.
4: De no creerlo.
3: Gracias, Claudio. Buenas tardes.
0: Buenas tardes.
4: Y ahí en las calles de la capital, otra noche de asaltos, crímenes, uno en Puente Alto, una mujer apuñalada que muere en las calles de Maipú, hay un detenido ahí. Y no solo eso, Felipe Cofré, bienvenido, buenas tardes.
5: Hola, muy buenas tardes. Claro, es harta la información policial acá en la capital. Partimos en Maipú, donde una mujer de 64 años fue asesinada a puñaladas en plena vía pública cuando volvía de una clase de zumba que estaba muy cerca de su domicilio. Este hecho ocurre cerca de las 20 horas en la intersección de calle Zapallar con Abisinia. Esto es en la Villa El Abrazo. Ahí la víctima fue abordada por este desconocido que la esperaba escondido tras un arbusto. Con un cuchillo le propinó varias heridas cortopunzantes en la parte superior del cuerpo y luego huyó. Esta mujer de nacionalidad venezolana fue asistida por vecinos que solicitaron ayuda médica, pero pese a los esfuerzos, finalmente esta víctima terminó perdiendo la vida en el lugar. El hecho se investigaba en primera instancia como un robo con homicidio, pero tras revelarse en las cámaras de vigilancia del sector, se confirmó que se trataba de un ataque directo. Así lo indicaron también testigos que asistieron a la víctima. Escuchamos a una de ellas y también a una compañera de estas clases de zumba que compartió con ella antes de su asesinato.
6: Nosotros escuchamos gritos alrededor de las 9 de la noche de una persona pidiendo ayuda. En lo que nosotros salimos a pedir ayuda, la señora ya estaba tirada en el piso, con heridas en su cabeza y en su cuello. Cuando nosotros llegamos, sí tenía signos vitales, pero ya a los minutos falleció. No, lo que se logra ver en las cámaras fue un ataque directo, más que nada. Sí, ella tenía todas sus cosas, no le pudieron robar nada.
7: Y lamentablemente nos enteramos que había sido nuestra compañera Isabel. Habíamos estado participando recientemente en clases de zumba, habíamos estado con ella. Ella siempre fue una persona muy alegre, cariñosa, carismática.
5: Minutos más tarde, este adolescente de 16 años, imputado por el hecho, se fue a entregar a una comisaría de carabineros en compañía de su madre. Desde el Ministerio Público comunicaron que este menor ya cuenta con antecedentes por otro homicidio, además de trastornos mentales diagnosticados. Cambiamos de tema, hablamos de un violento robo que afectó un matrimonio de adultos mayores en la comuna de Providencia. Son

0: Cinco delincuentes encapuchados que ingresaron a su hogar ubicado en calle Arturo Medino, donde sorprendieron a un hombre de 91 años y a una mujer de 84 que se encontraban al interior de su habitación cuando fueron intimidados con cuchillos y posteriormente amarrados por estos delincuentes que registraron la casa completa y se llevaron objetos de valor. Vamos a escuchar el relato de una de las víctimas.
1: Entraron cuatro fulanos o cinco. Eran cinco. Entraron enmascarados al dormitorio y le pusieron así un cuchillo a mi mujer en el cuello. Y mi mujer gritaba y a mí otro me amarró la mano.
2: Y a mí también.
1: Se llevaron bastante. La argolla de compromiso de los dos. Me la arrancaron del dedo.
0: Y esto se suma a otro homicidio registrado en el sector de Bajos de Mena, en la comuna de Puente Alto, en donde un hombre de 21 años fue asesinado al interior de su vehículo luego de recibir un disparo en la cabeza. Se investiga de un vehículo en el que llegaron dos personas desconocidas que luego del ataque terminaron huyendo.
3: Felipe Cofré, en las calles de Santiago, muchas gracias, buenas tardes.
0: Buenas tardes.
3: Entró con todo Portugal, se juega a esta hora en Norteamérica, Mundial 2026, cabezazo de Joao Neves, centro de Pedro Neto, la mete el hombre del PSG, 1-0 Portugal arriba, minuto 6, y ya estamos en el 8:30, sigue ganando el cuadro luso.
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5: Abrimos la página económica del diario de Cooperativa para saber de una menor proyección de crecimiento y una inflación más alta para el término del año, que es lo que, o parte de lo que se espera para la economía de acuerdo al último informe de política monetaria del Banco Central. En las estimaciones incide el conflicto en Medio Oriente y adivine los combustibles. Gonzalo Aguirre, buenas tardes.
6: ¿Qué tal? Muy buenas tardes. Y a pocos días de que termine esta primera mitad del año, el Banco Central publicó el segundo informe de política monetaria de este 2026. Se actualiza el panorama económico local y el Instituto Emisor ha destacado que la inflación total ha aumentado con rapidez, impulsada por el significativo shock de costos derivado del conflicto en Medio Oriente. Así, la evolución de la inflación se ha producido en línea con lo esperado, con riesgos que, dice, siguen siendo relevantes. Eso sí, se detalla que el anuncio de acuerdo entre Estados Unidos e Irán se produjo después del cierre estadístico del IPOM, anuncio al cual reaccionaron positivamente los mercados financieros globales, con alzas en las bolsas, una depreciación global del dólar y una caída en el precio del petróleo. Estuvo presentando el informe en la Comisión de Hacienda del Senado la presidenta del Banco Central, Rosana Costa.
7: Las noticias de los últimos días son positivas, pero el conflicto no se ha resuelto definitivamente y su tónica han sido los constantes vaivenes. Así como fuimos cautelosos en el momento en que las tensiones escalaban, también es necesario serlo ahora. Esto significa ver cómo decantan los acontecimientos, más allá de reconocer que además de ser positivo para la economía global, el acuerdo disminuye la probabilidad de escenarios más complejos. Por lo pronto, es importante tener presente que la sola apertura del estrecho no necesariamente implica una normalización inmediata de la oferta de petróleo y de otras materias primas.
6: En cuanto a las proyecciones, el informe dice que, al igual que en marzo, se sigue proyectando que la inflación regresaría a valores en torno a 3% en el segundo trimestre de 2027. Para fines de este, la estimación varió al alza, lo que se relaciona con el precio del petróleo. Pasamos de la expectativa de un 4% acumulado en diciembre de 2026, en el IPOM de marzo, a 4,2% en este informe. En paralelo, se complica el escenario en materia de crecimiento, pues el rango previsto para 2026 se reduce a entre 1 y 1,75%. Este era de 1,5 a 2,5% en el IPOM de marzo, una revisión que se explica en gran medida por la sorpresa negativa del primer trimestre. Por ese punto, escuchamos a Rodrigo Montero, decano de la Facultad de Administración y Negocios de la Universidad Autónoma.
8: Sin duda es un guarismo bastante modesto, diría yo. Sin embargo, si también pensamos que durante la primera parte de este año el crecimiento probablemente estará en torno a 0%, el valor que nos muestra el Banco Central de un crecimiento en torno al 1,5 para este año muestra también que el segundo semestre la segunda parte de este año estará bastante dinámica, con un crecimiento que podría empinarse incluso por sobre el 3%. Y esperamos que ese impulso no sea solamente para el segundo semestre, sino que se mantenga en el tiempo.
6: En lo que respecta a la mega reforma, el Banco Central detalló que el escenario central no considera los alcances del proyecto de ley del Plan de Reconstrucción Nacional, que aún se encontraba en trámite, dicen, al cierre estadístico de este informe. Tema que sí abordaron en la Comisión de Hacienda del Senado, el senador independiente Rojo Edwards y la senadora del PS, Daniela Chicardini.
2: Ojalá podamos llegar a un buen acuerdo en este Senado, porque lo que se desprende de este informe es que Chile requiere un cambio y un cambio profundo. A mi juicio, la reforma que estamos viendo se queda muy corta. Con la reforma que tenemos mejoraremos un poco algunos indicadores.
9: A mí me preocupa cuando se plantea una mega reforma que va a traer mayor estrecha fiscal, mayor nivel de endeudamiento, por ende, ¿no es cierto?, recortes. El gasto público va a ser un factor determinante también en las consecuencias de la economía de nuestro país.
6: En cuanto al crecimiento para los próximos años, en 2027 el rango de variación del PIB quedó entre 2 y 3%, pero, ojo, se acota en 2028 y queda entre 1,75 y 2,75%. Nos quedamos a la espera para esta tarde, además de la oficialización de la variación en los precios de los combustibles. Una baja, se ha dicho, en torno a 100 pesos por litro a partir de mañana.
5: Quedamos, como tú dices, a la espera de la confirmación de aquello por parte de la ENAP. Gracias, Gonzalo. Buenas tardes.
6: Chao, muy buenas tardes.
3: Poblete lo del 2026, ojalá que se cumpla lo del 2027. Por ahora, surge en el mundo de la salud, expertos de la UDD, una idea para ayudar al bolsillo de la familia en materia de medicamentos ambulatorios. Un fondo estatal, el Plan Puma. ¿De qué se trata? Gloria Gutiérrez, buenas tardes.
10: ¿Qué tal, Rodrigo? Buenas tardes. En Chile, el gasto de bolsillo en salud, es decir, el pago directo por bienes y servicios de atención médica, es del 35% en relación al gasto total de las familias, una cifra más alta que el promedio de países OCDE, en torno al 18%, y más alta también que lo recomendado por la Organización Mundial de la Salud, entre un 10 y 25%. Es por esto que la ex subsecretaria de Salud y actual académica de la Universidad del Desarrollo, Paula Daza, propuso la creación de un fondo estatal destinado a financiar medicamentos ambulatorios prioritarios para reducir el gasto mensual en remedios. Conversamos con dos pacientes, una que utiliza el sistema GES y otra que no, que nos contaron sobre sus gastos mensuales en remedios y lo que hacen para reducir costos. Son Gloria Neira y Gabriela Acuña.
11: Yo soy enferma renal. Al principio tenía que comprar mucho de mis remedios porque no existía esto de que estaban en la canasta GES. Gracias a Dios fueron incorporando muchos remedios. Si fuera por unidad, cada inyección serían como 60 mil pesos. Yo ocupo 10 al mes, serían 600. Gracias a la canasta GES pago 22, 23 mil pesos y me incluyen todos los remedios que necesito en el mes.
12: Tengo hipotiroidismo y trastorno afectivo bipolar. Tomo 5 medicamentos diarios. Lo que yo hago para ahorrar más dinero es ir a la farmacia del doctor Simi los días lunes con el 25% de descuento, aproximadamente 50 mil pesos. En la ISAPRE me han ofrecido pertenecer al GES, me han pasado los papeles y los precios que me saldrían serían más o menos los mismos a los que yo podría acceder en la farmacia del doctor Simi, porque serían con una cadena más grande y que los son más caros, entonces al final al bajar el precio quedan más o menos lo mismo.
10: Plan Universal de Medicamentos Ambulatorios, PUMA, por sus siglas, es la propuesta que hace entonces la ex subsecretaria Daza, quien destacó la existencia de diversos programas que permiten financiar medicamentos de manera más barata, como lo son el GES, la ley Ricarte Soto o el FOFAR, pero que no funcionan de manera articulada, lo que dificulta muchas veces a los usuarios. En cuanto al financiamiento, la académica explicó que el plan podría comenzar utilizando un 0,5% del fondo que hoy se gasta en salud, lo que permitiría subsidiar hasta un 30% del precio de los fármacos. Escuchamos parte de la conversación con la ex subsecretaria de Salud, Paula Daza, en la primera edición del diario de Cooperativa.
13: Existen fondos que se están destinando, pero están absolutamente disgregados. Lo que nosotros planteamos es crear un fondo para aquellas enfermedades prioritarias que hoy día significan un gasto de bolsillo importante, que son muchas de estas enfermedades crónicas. Y una manera eficiente de gastar es invertir más en prevención y en promoción de la salud para disminuir los gastos en lo que es más caro, la hospitalización. Si yo invierto más en vacunas, probablemente muchas de esas personas no van a terminar hospitalizadas en una UCI, donde los gastos son mucho más altos.
10: Bien, una propuesta que DASA presentará ante el Consejo Nacional de Salud, que se conformó hace algunas semanas con varias ex autoridades, gremios y académicos para generar propuestas que fortalecerían la salud pública del país. Según aseguró DASA esta mañana, la medida fue propuesta a la anterior ministra de Salud, Jimena Aguilera, pero que desgraciadamente en ese minuto no lo tomaron en cuenta.
3: Sí, en el Consejo Nacional de Salud están entre otras, bueno, Paula Daza, la exministra Begoña Yarza, está también el exministro Artaza y Enrique París. Gloria, gracias.
10: Buenas tardes.
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5: Momento de hablar de fútbol, de hablar de mundial, de hablar de Portugal-Congo, que está en pleno desarrollo. Ya está con nosotros Ernesto Contreras. ¿Cómo estás, Ernesto? Buenas tardes.
14: Hola, Vero, Rodrigo, ¿cómo están?
3: Aquí estamos.
14: Ganando Portugal 1-0 al Congo. Por ahora, gol de João Neves a los 6 minutos de juego. El estreno del equipo de Cristiano Ronaldo, que además marca historia. Es el 6º mundial que juega, al igual que Leo Messi. Memo Ochoa tiene 6 mundiales, pero no jugó 2 de ellos. Estuvo solo en la nómina, el arquero mexicano, y en este torneo no se ve que vaya a jugar. Él también ha estado en 6, pero en nóminas.
3: Claro.
14: Cristiano y Messi han jugado en cancha. Por eso lo de ellos es histórico, y Leo Ochoa queda como un poco cuando un jugador gana la Champions o algo sin sumar minutos, que a veces no les pasan ni siquiera una medalla. Así
5: es que harto,
14: ocurre
5: grandes.
14: Por eso.
5: Tú decías en la mañana que Leo Messi está por cumplir 39.
14: En junio, el 24 de junio.
5: Y Cristiano ya 41, tiene 40, ¿no?
3: 41.
14: Es un poquito mayor incluso Cristiano.
3: Lo que dijiste de la Champions, me acordé del ejemplo de Bravo, ¿te acuerdas? En el Barcelona.
14: Claro, él dice, el otro día alguien le enrostró que no había sido campeón de la Champions en redes sociales.
3: Ah, ya.
14: Y él le dijo, te mando la foto de la medalla y la cuenta con el 1.000.000 de euros que me pasaron por los premios.
5: ¡Déjale!
14: Así que,
3: pero no jugó.
14: No jugó, pero sí le pasaron medallas. Así que, pero en este caso el récord es de Cristiano y de Messi.
5: Por supuesto.
14: Han estado en cancha y uno con mayor éxito que otro. 41 tiene Cristiano, el 5 de febrero. Físicamente se ve mejor que Messi. No es que Messi esté mal físicamente, pero se ve impecable, porque él dice que tiene una edad biológica de 28 años. Pero ¿sabes qué yo creo? No sé cómo lo han visto ustedes, pero siento que hay un cierto declive futbolístico que no se le ve a Messi todavía. Se ve perfecto en lo físico.
3: Otro estilo también.
14: Sí, pero de hecho,
3: otra cosa.
14: En la previa del partido del Mundial no marcó goles, de hecho, ni a Chile. Y después juega el último partido preparatorio, que tampoco hace goles. Y fue algo criticado Cristiano. Bueno, ayer marcó 3 goles Messi. Y obviamente que algo de presión debe sentir el portugués. Claro. Es imposible que no. Ahora, después de lo que hizo su archirrival.
3: Argentina juega para Messi, increíble. Todas le llegan. Además, ayer recibía solo porque los argelinos no marcaron.
14: Además, que el arquero Zidane
3: se comió los dos
14: se
3: por
14: comió
3: lo menos.
14: Dos de tres.
3: El rebote en el segundo.
14: Sí, el rebote trae el tiro de McAllister. Y el primero, que claro, el remate es muy bueno de Messi, pero va al medio y el arquero llega. Vale. Solo que le duelen las manos.
3: Manitos débiles.
5: Lo toca con los dedos.
14: Y cuando llega a la pelota, los que juegan al arco dicen, hay que sacar esa pelota. Después el tercero que hace Messi es brutal. Bueno. Hay nada que hacer el arquero.
3: Ahora,
14: el arquero
5: ese
14: argelino.
5: Chiquillo Zidane estaba jugando con máscara, por lo tanto algo tiene que haber tenido.
14: Sí, tiene una máscara.
5: Problema. No quiero justificarlo.
14: Todo el rostro, pero fíjate que la había usado en la preparación.
5: También.
14: No tengo el detalle, lo vamos a ver de por qué la máscara, pero obviamente algo había. Irán a buscar a Tomás Guillier. ¿Te acuerdas que los argelinos fueron los que buscaron a Guillier hace un par de meses, al arquero chileno?
3: ¿Por qué?
14: Porque él tiene raíces argelinas. Tiene. No me voy a tirar el carril, pero tiene un familiar. Tiene
3: algo ahí.
14: Podría ser elegible para Argelia. Y lo buscaron. En teoría habría declinado Guillier en una de esas, no sé si habrá estado en el Mundial, pero vemos que en el arco no son fuertes. Fractura de mandíbula y mentón, Vero, en un partido con el Granada en abril. Por eso tenía esa máscara que le rodeaba la cara.
5: Todavía.
14: Así que está ganando Portugal, para muchos uno de los candidatos para ganar el Mundial. De mitad para arriba son monstruos.
3: ¿Viste el medio campo?
14: Una locura.
3: Joao Neves, Bruno Fernández.
14: Está Bruno Silva, que se va al Real, Bernardo Silva, que se va al Real Madrid.
3: Bernardo Silva.
14: Pedro Neto. A mí me gusta Nuno Méndez, el lateral izquierdo del Paris Saint Germain. Sí, vuela, bueno, se come bueno. La cancha. Se lesionó a última hora Rubén Díaz. No está jugando.
3: Central.
14: El zaguero del City. Así que tiene ahí una baja Portugal. Colombia hoy día. Vamos a escuchar voces mientras seguimos esperando lo que pase con los portugueses, porque hoy día es un día de estrenos para equipos que son cercanos a nosotros. Colombia, obviamente, está sí. En la zona. Queremos que le vaya bien. Harto colombiano en nuestro país contra Uzbekistán. 22 horas, Grupo K en el Azteca.
3: Y Panamá.
14: 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A las 7, Panamá en Toronto contra Ghana. De Cecilio Waterman y César Yanis.
5: Vamos, Panamá.
14: Vamos, Udeconce y Cobresal representados en este mundial.
5: Y Udeconce y Cobresal están con más ganas que yo diciendo, porque por cada partido.
14: Llega platita.
5: Está, sí, llegando plata.
14: Cada ¿no? día que estén fuera en disciplina mundial.
5: Cada día, son ni siquiera cada partido.
14: $11,000. Calculen que están por lo menos 20 días fuera, pensando que estos equipos no, seguramente Panamá no va,
5: que
14: no va a avanzar.
5: Recursos.
14: 200.000 verdes, no es malo, es bueno, sí. Portugal que le está ganando al Congo hasta ahora en Houston, 1-0, y nos falta lo que va a ser transmisión de Cooperativa de Deportes. Nosotros arrancamos a las 14, 15:30 Álvaro Lozano con una síntesis del diario de Cooperativa, y luego inmediatamente empalmamos con lo que pasará en Dallas con el Inglaterra-Croacia.
3: Muy bonito. ¿Cómo estaría el gringo Marvitz relatando el Mundial?
14: Vamos a recordar al griquito en el... En el programa de las 14, nuestro querido ex relator que nos dejó a los 85 años con el relator 3-0 de Chile a Brasil. ¿Te acuerdas? Goles de Stay, Zamorano, Salas.
3: Ah, perfecto.
14: Un 3-0 en el Nacional, año 2000, que fue algo impensado para nuestro fútbol.
3: Ya lo quisiéramos hoy día.
14: ¿Cómo terminó ese proceso con Pedro García dirigiendo ante Venezuela? 0-2. Sí.
5: Un caballero, Hans Marvitz.
14: Tremendo.
5: Lo recuerdo primero de Ovación, luego del aire libre, trabajando en Cooperativa durante muchísimos años.
3: Ovación en Cooperativa.
5: Sí. Y en los tiempos de Ovación, por eso me acuerdo.
14: Sí, nosotros, bueno, compartimos viajes con él, un gran compañero de viaje, muy amigo Nelson Acosta.
3: Ah, sí.
14: Él entraba a Pinto Durán a jugar, dominó con Nelson Acosta.
3: Listo.
14: No se hablaba de pega, no se hablaba de fútbol.
3: Dominó.
14: Él iba a jugar y se iba.
3: Qué rico.
14: Gran compañero de viaje, bueno, saluda a su familia.
3: Leí,
5: por supuesto.
14: A todos.
3: Leí una cosita que escribió el Chico Díaz.
14: Bueno.
3: Que le agradece también.
14: Chiquitito fue su
3: enseñanza.
14: Su compañero de viaje. Amigo. Como Chico Díaz con Toño Prieto, también, compañero de eternos de viaje. Ya, escuchemos algo de los colombianos. Recordaremos a nuestro querido Hans Marvitz a las 14 con sus grandes relatos en Cooperativa Deportes Colombia. Néstor Lorenzo, esto es lo que dice el técnico colombiano antes del debut contra Uzbekistán.
15: Es ideal que el jugador que venga a jugar una competencia de esta haya tenido experiencia previa, ¿no? Con el grupo y con el equipo. Por supuesto que todo lo que han hecho en eliminatoria o en amistosos, incluso en microciclos con nosotros, le sirven como para tener de experiencia previa, pero también se habla sobre lo que es esta competición en sí, ¿no? Continuamente estamos bajando el mensaje de lo importante que es un mundial, y la intención es tratar de estar absolutamente concentrados en todo momento y achicar el margen de error que puede haber en un partido amistoso, por ejemplo.
14: La palabra de Colombia, que tiene a James Rodríguez, Luis Díaz, obviamente, la gran estrella de los colombianos.
3: Sí, sí, sí.
14: Se perdieron un gran centro delantero, más bien se perdió el Mundial, que es John Durán. ¿Se acuerdan? Delantero de Aston Villa, que en su momento fue evaluado en cerca de $80 millones. Se va a jugar a Emiratos Árabes, se pierde, tiene 22 años, pierde su carrera básicamente, y él era el 9 de Colombia en este Mundial. Lo lloran todavía los cafetaleros.
3: Yo me acuerdo de Zapata, que estaba en el Atalanta, ¿te acuerdas?
14: Sí.
3: En algún momento que la rompía,
14: pero en la selección
3: poco
14: cuando iba a jugar a la selección Zapata. Pero va a estar a las 22 horas Colombia jugando contra Uzbekistán. Algo de lo nuestro, mañana juega la U.
3: Sí, pues.
14: Torneo Nacional. Ojo que hay un llamado.
3: Vamos todavía.
14: De parte de la barra de los de abajo a no asistir al estadio.
3: O sea, hay que ir más todavía.
14: Fíjate en algo, Rodrigo. Parece que el llamado, no sé si está surtiendo efecto o la campaña azul también invita a no, a no ir. Solo se han vendido 12.000 entradas.
3: Ya, voy a comprar al tiro.
5: Eso. Poquito.
14: Poquito sí, para un partido a las 20 horas.
5: Importante.
14: Con O'Higgins, día jueves, Estadio Nacional. Uno dice. Lindo momento para ir a la U a las 20 horas.
5: Ah, buen horario también.
14: Así que pareciera. Es el llamado.
5: A llegar después del trabajo.
14: Totalmente. O el llamado, la gente está ya desencantada con este equipo también que no ha entregado mucho en los últimos partidos.
5: Pues, ya sé el frío también.
3: Ya sé lo que quiero para el día del padre.
14: Estaba muy helado hoy día. ¿Quiere ir a ver la Wander?
3: La entrada de mañana.
14: ¿No? Ah, lo de mañana.
3: Que me financien la entrada de mañana. Paso el dato.
14: Es un buen regalo. Soluciona la vida a los hijos también cuando el padre dice quiero esto.
5: Es verdad.
14: Porque te decía que el domingo juega la U con Wanderers en el Nacional Copa Chile. Arranca la Copa Chile para la U. 17:30.
3: Ah, no, voy a estar en la casa de mi suegro, no va a poder.
14: Y a las 18 hay fútbol mundial. Uruguay va a jugar ese día con Cabo Verde a las 6. Pegadito a la U. Escuchemos a Gago. Le preguntaron por el partido con O'Higgins, el momento azul, totalmente irregular de la mano del argentino.
16: Creo que tenemos la posibilidad de terminar en una posición que necesitamos y que buscamos. Tenemos un partido donde tenemos un rival con un entrenador que es un equipo trabajado, un equipo que intenta jugar. Nosotros también vamos a tratar de seguir con la misma línea, de tratar de corregir errores, potenciar las cosas buenas que hicimos. Y va a ser un partido, intentaremos que dinámico para nuestra parte, tratar de tener el control del partido y de llevar a jugar el partido que buscamos.
14: La U hoy día está novena, 21 puntos, está a 15 de Colo-Colo. O sea, en el mejor de los casos puede terminar a 12 del cacique con una rueda completa por jugar. Así que está complicado ya. Pillar a Colo-Colo para la U, imposible probablemente, va a tener que mirar.
3: Pero meterse en una copita internacional.
14: Pero fíjate que está novena y está a un punto de la Copa Sudamericana, un punto y a tres de la Libertadores. Porque está todo muy condensado, así Colo-Colo el que se disparó.
5: Están muy apretados del segundo bajo.
14: Es como Coquimbo el año pasado, que se disparó y fue campeón mucho antes y la pelea terminó, como tú dices, Vero, de los coperos y los de abajo.
5: Claro.
14: Los que están en el Zócalo, que es Calera y Cobresal, equipos que le han ganado a Gago, de hecho, están en el sótano. Última Calera,
3: a propósito,
14: que le ganó 2-3. Y penúltimo Cobresal, que está con 13 puntos. Y el único partido que ganó el último 7 fue a la U. Así está la U. Así que va a jugar mañana y se cierra así la primera rueda ya formalmente del campeonato.
3: La duda 28 ya.
5: La duda que nos quedó de Tomás Gilier, tiene ascendencia familiar. Su abuela paterna nació en Argelia.
14: Eso
5: por eso es. Argelia lo estaba buscando. Pero él, al menos por ahora...
14: Pucha, no sabía aburrir Gilier.
5: Llamado por...
14: Córdoba lo llama siempre.
5: Sí, claro, pero pone, no ha jugado.
3: Pone solo no a Vigorú.
14: No, le ha puesto un minuto. No, o sea, algo medio inexplicable que no se puede ver un poco a otro arquero. Ya Vigorú se ha demostrado que lo ha hecho bien.
3: Sí, lo hace bien.
5: El
3: sí.
5: mejor regalo para el domingo, para el Día del Padre, dejarlos tranquilos viendo partidos.
14: Viendo el Mundial.
5: Pues ya, que hagan el asado y nada más.
14: Eso, y que se olviden y vayan
3: a ver.
14: Mira, el domingo, y nos vamos. España-Arabia, 12 del día. Bélgica-Irán, 15 horas. Uruguay-Cabo Verde, 18 horas.
5: Ay, justo no le gusta ningún partido.
14: Nueva Zelanda, Egipto,
5: padre presente.
14: 21 horas.
3: Me quedo con la U contra.
14: Con el Wanderers, Copa Wander, Chile. Copa
5: Chile. Sí. Va a tener que celebrar el Día del Padre todo el día.
14: Poco atractivo el Día del Mundial, pero es mundial.
5: Abrazo.
14: Chao, que estén bien.
5: Hasta la próxima.
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5: Abrimos la página política del diario de Cooperativa para hablar sobre el caso de los niños haitianos. El director del Servicio de Migraciones apunta a una flexibilización en el proceso que fue determinada en el gobierno anterior. La Defensoría de la Niñez adelanta una denuncia contra el Estado de Chile. Mariano Reyes, buenas tardes.
0: ¿Qué tal, Verónica? Muy buenas tardes. Si bien hoy es un escándalo a raíz de un preinforme de la Contraloría, lo cierto es que durante los últimos 10 años han existido varias advertencias de que algo raro estaba pasando con el proceso de reunificación familiar. El exdirector de Migraciones, Luis Eduardo Thayer, aseguró que en 2023 había puesto en conocimiento de la Fiscalía que compañías aéreas habían enviado desde Puerto Príncipe a menores de edad sin sus documentos al día. Y ahí se identifica a tres empresas: Jet S.A., Aruba Airlines y Galisteer, según aclaró la DGAC hoy mediante un comunicado. Además, parlamentarios levantaron una serie de oficios que dieron paso a la investigación de la Contraloría. Incluso la Defensoría de la Niñez venía advirtiendo desde hace años que algo en el proceso de reunificación familiar no se estaba realizando de manera correcta. El defensor de la niñez, Anuar Quisille, en conversación con el diario de Cooperativa, manifestó su frustración por no haber sido escuchado en su momento. Incluso adelantó una eventual denuncia contra el Estado de Chile.
1: Hubo oficio a la Subsecretaría de la Niñez, al Servicio Nacional de Protección Especializada, no mejor niñez, al Servicio Nacional de Migraciones, al Director de Derechos Humanos del Ministerio de Relaciones Exteriores, a la Policía de Investigaciones de Chile, y por eso mismo que nosotros desde la Defensoría de la Niñez, lo que sí estamos haciendo, ahora que ya conocemos, ¿verdad?, la eventual comisión de delitos, es evaluando todas las acciones, entre otras cosas, para poder interponer una denuncia contra el Estado de Chile. A nadie le importó cuando nosotros estuvimos levantando antecedentes, levantando alertas, poniendo en conocimiento situaciones, ¿verdad?, donde las cosas creíamos que se estaban haciendo mal.
0: Bueno, esta mañana el director del Servicio de Migraciones se reunió con el fiscal nacional para afinar la entrega de antecedentes. El fiscal le explicó en esa reunión que hay una serie de aristas investigativas y que va a tener que definir si es que unifica o no la investigación. En tanto, el titular del servicio, Frank Sauerbaum, comentó que de 2022 a 2025 se autorizaron unas 16.400 solicitudes de reunificación familiar, apuntando a un oficio del gobierno anterior que terminaba flexibilizando el proceso debido a la situación de violencia que vivía Haití en ese momento. Pasemos a escuchar lo que comentó el titular del Servicio de Migraciones, Frank Sauerbaum.
2: La Contraloría es una muestra de todos estos niños, una muestra de 105. De los 105, no encontró 64. Los tomaban en Haití, los pasaban a República Dominicana y de República Dominicana tomaban vuelos hacia Chile. Muchos de ellos, como les digo, con toda su documentación, sin ningún inconveniente, pero en muchos casos hoy día no tenemos el paradero de estos niños, fundamentalmente porque no se hizo una labor dedicada. Y a nosotros nos preocupa de que el gobierno anterior, el año 2024, haya flexibilizado los criterios de ingreso de miles de niños y que haya perdido el control.
0: Bueno, y en la Comisión de Seguridad del Senado está exponiendo hasta ahora el jefe de la Unidad Anticorrupción de la Fiscalía Nacional, el fiscal Eugenio Campos. Su intervención ayuda a entender la magnitud del problema y asegura que la primera tarea que encomendó el jefe del Ministerio Público es dar con el paradero de los niños inubicables.
6: Estamos señalando una cifra conservadora, créanme que es conservadora. Efectivamente, cuando yo señalé que serían 200 niños, niñas y adolescentes aproximadamente, lo más probable es que estoy equivocado y que esa cifra no se va a equivocar hacia abajo, se va a equivocar hacia arriba. Dentro de todo lo grave, lo más probable entonces es que podemos encontrarnos con vuelos con lista de pasajeros que no sea fiable. El Ministerio Público va a investigar con la mayor fuerza todo lo que diga relación con funcionarios públicos. La primera instrucción que el fiscal nacional ha dicho con fuerza al interior del Ministerio Público es abocar nuestras mayores energías a la ubicación de niñas y adolescentes.
0: Bueno, dos apuntes al cierre que se desprenden de esta comisión de seguridad en el Senado. Primero, el director de Migraciones desprendió la tesis de que Chile haya sido ocupado como un país de paso. Esto porque niños chilenos, pero de padres haitianos, pidieron una serie de solicitudes de refugio en países centroamericanos como Guatemala y México. Y segundo, el fiscal Campos descartó que exista hoy una pista, un antecedente que apunte a un eventual tráfico de órganos. Se le preguntó directamente si es que había algún antecedente al respecto. Él dice, uno no puede ser alarmista, junto con insistir que eso está descartado.
7: Eso por una denuncia de un diputado, ¿no?
5: Sí, de Basaletti, del que era general de Carabineros, que habló de otros casos en el norte del país. Ayer se lo preguntábamos al fiscal nacional, que se planteó exactamente en los mismos términos que el fiscal Eugenio Campos.
7: O sea, eso no lo puede descartar sin haberlo investigado, pero también es una...
5: No resulta plausible.
7: Bueno, claro, difícil de pensar.
5: Tal cual. Bueno. Gracias, Mariano. Buenas tardes.
0: Chao, buenas tardes.
7: Otra cosa los líos al interior del Ministerio de la Mujer que terminaron con la salida de la ex subsecretaria, de la hoy ex subsecretaria, la RN Daniela Castro. En Exante se publicaron algunos chats de la interna de Renovación Nacional y había, por decirlo menos, molestia con todo esto. Camila López, buenas tardes.
3: ¿Qué tal? ¿Cómo están? Buenas tardes. Sí, el expresidente José Antonio Kast solicitó ayer la renuncia de la ahora ex subsecretaria de la Mujer y Equidad de Género, Daniela Castro, militante de Renovación Nacional. La decisión se produjo en medio de las diferencias que mantenía con la ministra del ramo, Judith Marín, un conflicto que se había hecho público durante las últimas semanas y que incluso llegó a La Moneda a través de gestiones de la presidenta del Senado, Paulina Núñez, también de RN. Y es que las tensiones entre la ministra y la ahora ex subsecretaria no eran nuevas. Durante los últimos meses se habían acumulado diferencias políticas y de gestión, por ejemplo, tras la solicitud de renuncia a la directora del CERNAMEC, Priscila Carrasco, y otras decisiones adoptadas al interior de la cartera, lo que fue deteriorando la relación entre ambas autoridades. Desde el Congreso, la senadora Núñez dijo que respalda de la decisión e intentó bajar el tono de la polémica, aunque advirtió que las principales afectadas por este tipo de disputas internas terminan siendo las mujeres que esperan respuestas del ministerio.
4: Evidentemente que no solamente respaldamos su decisión, es él quien toma las decisiones, sino que nos ponemos a disposición para seguir colaborando con el gobierno, tanto Daniela Castro, incluso desde otro espacio, como también respecto del Ministerio de la Mujer. Sé que Marcia Rafael va a hacer una tremenda labor, porque las únicas que pierden y perdemos en eventuales diferencias que se producen entre las autoridades son las mujeres, sobre todo en un ministerio que, convengamos, en algún tiempo incluso se dudó de su permanencia. Por lo tanto, creo que lo que nos corresponde como dirigentes políticos es que el foco esté puesto nuevamente en las mujeres.
3: Bueno, la salida de Castro se concreta además en un contexto de otros ajustes realizados por el Ejecutivo durante los primeros tres meses de gobierno, tanto a nivel ministerial como de subsecretarías y seremis, lo que ha abierto cuestionamientos sobre la estabilidad de algunos equipos de gobierno. Desde la oposición, el diputado socialista Daniel Manucheri afirmó que la remoción de otra autoridad refleja dificultades de gestión al interior del Ejecutivo y apuntó al alto número de cambios registrados durante los primeros meses de la administración.
8: 4 subsecretarios, 2 ministros, 22 seremis y no llevan ni siquiera 100 días. Esto es un gobierno en rodaje, un gobierno en práctica. Y el detalle es que el ensayo lo están haciendo con Chile y la cuenta la pagan las familias. Kast prometió orden para el país y no es ni siquiera capaz de mantener ordenado su propio gobierno.
3: Tras la salida de Daniela Castro, el gobierno designó a Marcia Rafael, también de Renovación Nacional, como nueva subsecretaria de la Mujer y Equidad de Género. Mientras tanto, La Moneda ha insistido en que los cambios buscan fortalecer la coordinación interna y dar continuidad a la agenda del ministerio.
7: Gracias, Camila.
3: Buenas tardes.
5: Y nos vamos al Congreso en Valparaíso, donde hay intensa actividad hoy con el proyecto de endeudamiento y la mega reforma tributaria, más la creación del Registro Nacional de Vándalos y la acusación constitucional contra Nicolás Grau. A todo está atento Jorge Espinosa Cuellar. Buenas tardes.
9: ¿Qué tal, Verónica? Muy buenas tardes. Y en efecto, la acusación constitucional contra el ex ministro de Hacienda, Nicolás Grau, entra ya a su etapa de deliberación en la comisión parlamentaria que la analiza. Todo esto antes de que pase a la sala el martes o miércoles de la próxima semana. A petición de la defensa del acusado, hoy expusieron ante la comisión el ex titular de Hacienda, Mario Marcel, quien manifestó lo riesgoso que a su juicio sería avanzar en esta acusación, y el director de presupuesto del actual gobierno, José Pablo Gómez, quien fue consultado respecto de si observó algún dolo o mala fe en el manejo de las finanzas públicas.
10: La acusación constitucional a los ministros de Hacienda por diferencias en proyecciones a mí me parece extraordinariamente riesgoso, porque en el futuro van a estar expuestos a mayores presiones de las habituales. Se van a entregar menos proyecciones, porque si cada proyección es un riesgo de una acusación constitucional, bueno, lo primero que voy a hacer es entregar menos información. Y, por supuesto, el riesgo de un mandato breve concluido con una acusación constitucional va a desalentar a profesionales calificados de servir al cargo de responsabilidad del Ministerio de Hacienda.
11: Nosotros hicimos una investigación interna que no ha concluido.
10: el formato que tiene su investigación sumaria. Hay un fiscal instructor que está haciendo una serie de entrevistas y está revisando el material que corresponde. Por lo tanto, no puedo hacer ninguna cosa diferente de decir, observamos esto y detectamos estas diferencias y nos parecen relevantes como para poder haberlas mostrado en el FP1.
9: Hace pocos minutos en la sala de la Cámara fue votada y aprobada la propuesta o la petición del gobierno para que el Congreso autorice un endeudamiento de 6.200 millones de dólares adicionales a lo aprobado ya en la ley de presupuestos vigente para este año. La mayoría fue construida, por cierto, con los votos del oficialismo más el PDG y la Democracia Cristiana. Vamos a escuchar qué decía respecto de la necesidad de este mayor endeudamiento al ministro de Hacienda, Jorge Quirós.
11: Sencillamente, el presupuesto del 2026 no estaba adecuadamente financiado y este proyecto lo que busca es financiarlo, además de resolver los problemas de deudas de arrastre con proveedores. Ha emergido una preocupación natural por el tema del gasto público y en particular por el gasto del Ministerio de Salud. Y puedo asegurar que estamos haciendo todos los esfuerzos para que los ajustes presupuestarios se realicen en áreas donde se necesite mejor gestión. Porque no podemos dejar que los remedios sigan venciendo las bodegas mientras existen necesidades no cubiertas, como tampoco puede ser que tengamos que botar vacunas y que éstas no lleguen a la población.
9: El ministro Jorge Quirós se trasladó de la Cámara al Senado, donde a esta hora, en la Comisión de Hacienda, se está haciendo el último debate previo a la votación en general de la mega reforma tributaria del Ejecutivo. Ahí el oficialismo, la derecha en general, va a imponer su mayoría para aprobar la idea de legislar esta propuesta que después debe visar la sala del Senado antes de que regrese de nuevo a la misma Comisión de Hacienda para el análisis particular del proyecto. Y esta tarde en la Cámara se inicia la tramitación del controvertido proyecto que crea el Registro Nacional de Vándalos. Desde la Comisión de Seguridad de la Cámara Baja, el diputado Jaime Araya de la bancada del PPD y, atención, la diputada Gloria Navellán, del Partido Nacional Libertario, manifestaron sus reparos respecto de esta propuesta.
12: Es sorprendente la baja calidad que tiene el proyecto. Son buenas ideas y otras rayan en la estupidez. No puede ser que, por ejemplo, se incluyan en el registro personas que matan carabineros y no queden en el registro personas que matan funcionarios de la PDI, funcionarios de gendarmería o de las propias Fuerzas Armadas e incluso funcionarios municipales en cumplimiento de sus deberes, que ha ocurrido. Y lo otro que creo que es una buena jugada táctica del gobierno para evadir la discusión sobre el levantamiento del secreto bancario, que los tiene muy, muy complicados.
13: Así, a priori, a mí hay muchas cosas que no me parecen cuerda, no me parecen razonables, y bueno, tendremos que revisar quiénes son vándalos, quiénes no son vándalos, cuáles son las penas. Hoy día siento que esto es una majamama que nadie entiende.
9: La Comisión de Seguridad está convocada para las 5:30 p.m. con el propósito de conocer este proyecto, cuando a esta hora, en este momento, sigue sesionando, reitero, la Comisión de Hacienda del Senado para votar en breve la mega reforma tributaria.
5: Jorge Espinoza Cuellar con la información. Gracias, buenas tardes, Jorge.
9: Buenas tardes, Verónica.
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27: Empató el Congo, ¿eh? Se fueron al entretiempo Portugal y el Congo en el Mundial 1-1, iba ganando Portugal, pero no, cayó el segundo. Cristiano algo ausente incluso a ratos del juego, gol de Huiza, el hombre que juega en la Premier League, 1-1 se juega en los Estados Unidos.
5: Sepamos de la complicada situación del recién confirmado embajador de Chile en Israel, Gabriel Zalyaznik. Fernanda Ávila, buenas tardes. Estábamos en contacto con Fernanda Ávila, que nos iba a contar del Colegio de Abogados, que abrió un procedimiento disciplinario contra el embajador de Chile en Israel, el abogado Gabriel Zalyaznik, quien ya enfrenta una investigación por posible tráfico de influencias y sus nexos con Luis Hermosilla. Hay cuestionamiento desde la Asociación de Diplomáticos también. Fernanda Ávila, ahora sí estamos contigo.
0: Buenas. ¿Qué tal? Buenas tardes. Sí, un escenario cada vez más complejo para el embajador de Chile en Israel, Gabriel Zalyaznik, que por un lado la Fiscalía Regional de Valparaíso investiga su vínculo con el abogado Luis Hermosilla en el nombramiento de jueces y posteriores favores, y ahora el Colegio de Abogados abrió un proceso disciplinario en su contra. Esto último corresponde al curso de una denuncia interna del colegio a raíz de las conductas expuestas en las filtraciones en los chats entre Zalyaznik y Hermosilla. Según lo que consignó el medio Reportea, el embajador habría influido en los nombramientos de los supremos María Cristina Gajardo y Diego Simpértigue, en los ministros de la Corte de Apelaciones de Santiago, Antonio Ulloa, Verónica Sabaj, Paula Merino, Lilian Leighton y Alejandro Aguilar, además de otros en regiones y una fiscal judicial. La consejera del Colegio de Abogados, Macarena Carvalho, explicó en qué consiste el proceso disciplinario, que podría terminar con la expulsión de Zalyaznik, pero descartó referirse a las investigaciones en curso. Escuchamos.
1: Hasta el momento no hemos tomado formal conocimiento como consejo de la presentación de esta denuncia, sin perjuicio de que estamos al tanto, los consejeros, de que ella fue ingresada y presentada. Se tiene que pronunciar los tribunales éticos del colegio, ver la admisibilidad de esa denuncia, de ahí se inicia la investigación para luego concluir con una sanción, si es que procediere, una sanción ética por vulneración a los principios que están establecidos en nuestro código. Nosotros estamos confiados en que la investigación avance, y por lo tanto nosotros no nos podemos pronunciar respecto de lo que vaya o no resolver la fiscalía y luego los tribunales.
0: El embajador Zalyaznik fue contactado por Cooperativa, pero se excusó por el momento de hacer comentarios por sus actuales funciones diplomáticas en Tel Aviv.
5: La información con Fernanda Ávila, un tema del que seguiremos atentos. Gracias. Buenas tardes.
0: Buenas tardes.
5: Y nos vamos.
27: Nos vamos.
5: Sí. Atentos a lo que está ocurriendo en Estados Unidos con el Portugal-Congo. Ya llega Cooperativa Deportes. Que tengan buena tarde.
27: Chao, hasta mañana.
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3: Las 14 horas y 2 minutos.
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2: Las 14 horas y 12 minutos.
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1: Las 14 horas y 59 minutos.
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Buenas chiquillos, buenas chiquillas, buenas tardes, ¿cómo están ustedes? Un placer de saludarles en esta jornada a través de la radio. Estamos en la mitad de la semana y estamos en el día miércoles 17 de junio de este 2026 y estamos con todos sin novedades. Listo y más dispuesto que nunca para comenzar a revisar buena música, canción, alegría y entretención a través de la radio. Un verdadero gustazo, amiga mía, ahí que está en la sintonía. Estamos partiendo este día miércoles, esta mitad de la semana. Usted ya puede comunicarse con nosotros acá al foro de la radio para pedir sus canciones, para enviar sus saluditos, para dejar sus datitos. Así que todo lo que usted quiera ya lo puede hacer a través del foro de la radio. Partimos de inmediato con buena música, Cristal Radio 101.9 en el aire. Esta es la tarde entretenida, super miércoles. Miércoles 17 de junio en vivo y en directo. Wilson Tapia, mi nombre. Le voy a estar acompañando hasta que las velas no ardan. Partimos con buena música. Buenas tardes, bienvenidos y bienvenidas.

Muy bien, pues avanzamos por acá a través de la 101.9. Sí, avanzamos. 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Oye, vamos para acá con servicio también que vamos revisando, porque se vende moto por cambio de cilindrada. Moto KX de Pro, motor 70 centímetros cúbicos, año 2021, automática. 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Es la TikTok que entregamos a esta hora acá en Cristal.

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1: Las 15 horas y 25 minutos

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3: Las 15 horas y 30 minutos.
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0: Oye, y vamos con todo, ¿eh? Vamos con todo, ahí, poniéndole con todo, no va a estar en la tarde a través de la radio. Así da gusto cuando uno le pone con todo, porque si no le pone... No es día, pues no es día, si no le pone, si hay que ponerle, no va a echarle para adelante, si para eso vinimos. ¡Éjole! 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Bien, vamos por acá con más servicio. Atención por acá. 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Recomendaciones que dejamos a esta hora de la tarde acá en la radio. Vamos con más programaciones. Nuestra amiga Lola, que está en la sintonía. Un abrazo grande para nuestra amiga Lola ahí que nos escucha. Ah, un abrazo gigante. ¿Cómo estáis, Lola? ¿Todo bien? Bien, bacano, ¿no? Bacán, me dice. Y nos pide una canción, así que lo que sigue en música es para ella.
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¡Eso! Seguimos, eso, avanzamos con todo, si no, ¿para qué en esta programación? A través de la radio, y vamos echándole con todo nomás, ¿cierto? Sí, hay que echarle con todo. 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En vivo, seguimos. 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Listo, datito de ahora. Me voy a la música. Saludos para nuestra amiga Leito, la Leonor, que está en la cintaría de la radio. ¿Y qué programa está ahora?

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3: Las 16 horas y 2 minutos.
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Miércoles, que te quiero miércoles, en vivo, miércoles 17. Miércoles 17, saludo a mi amigo y colega Humberto Olmos. Le damos un saludo grande ahí al Humberto Olmos que está en la sintonía. ¿Cómo estás, Humberto? Un abrazo grande, pues. Y su amigo, el hombre Balta, ¿lo viste, no? ¿Ah? El manager de artista. El hombre Balta. Saludo grande a mi amigo Humberto Olmos ahí que está en la sintonía de toda la tarde, dice que lo escucha. Un abrazo, compita. Ay, que le vaya bonito. Que le vaya bonito. Ya tú sabes. 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Junto a Caléndula, nosotros seguimos en esta jornada de día miércoles.

Ya, avanzamos. Día miércoles, mitad de la semana, en vivo a través de la Red Cristal. 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Ya, nomás, oye, como día miércoles. 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
2: Las 16 horas y 33 minutos.
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Muy bien, avanzamos. Y buen día, miércoles, que te quiero miércoles. Miércoles on fire acá en la radio, sí, porque me gusta el miércoles, porque el miércoles es bueno. Así que seguimos en este día miércoles nosotros, entregando buena música, entregando canciones. 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Me voy a la música yo por acá también porque tenemos programaciones. Atención de nuestro amigo Isidro que está en la sintonía de Bastay. Isidro, un abrazo grande para él y está programando a esta hora de la tarde.

Llegaste a la fiesta del día miércoles por la tarde. Miércoles por la tarde, estamos enfiestados acá en la radio. Sí, pues estamos enfiestados ahí con Tassino. Y estamos contentos porque ya estamos más cerca del fin de semana. Sí, ya se viene el fin de semana otra vez. 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
1: Las 16 horas y 58 minutos.

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2: Las 17 horas y 4 minutos.
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0: Oye, saludos grandes para la Valeria ahí que está en la sintonía. ¿Cómo estáis, Vale? Un abrazo grande para la Valeria. Ahí está la Valeria. Un saludo grande para la Valerita ahí en el sector de artificio, escuchando la radio. Así que un saludo grande para Valeria que está en la sintonía a esta hora de la tarde. A la gente de artificio también le enviamos un saludo bien grande, bien cariñoso, que todos los días ahí están comunicándose con nosotros, llamando acá a la radio. Pucha, que son buena gente los viejitos y las viejitas por allá. 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Ya, ¿qué tenemos por acá en servicio? 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

Ya, avanzamos, vamos a ir rapidito en esta tarde maravillosa, tarde helada, helada, pero nosotros le entregamos el calorcito que usted necesita para hacer de su tarde una tarde entretenida. Saludos, saludos, saludos por acá para nuestra amiga Ingrid, que está en la sintonía. ¿Cómo está? ¿Todo bien? ¿Sí? ¿Dedito para arriba? Perfecto. O sea, estamos bien. Un saludo grande ahí para nuestra amiga Ingrid, que nos está escuchando. Me dijo que nos escuchaba todos los días, le gustaba la radio, se entretenía con nosotros. Así que un abrazo grande para ella y me pide un tema. Pues sí, pues sí, todo no es gratis, ¿eh? No, tenía que pedirme un tema. Y nada más, con todo cariño se lo vamos a programar, amiga mía. No se preocupe. Con todo gusto acá se lo estamos buscando ya para que lo podamos programar a esta hora de la tarde. ¿Ya? 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
2: Las 17 horas y 36 minutos.
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12: No te lo puedo decir en inglés porque no me sale. Pero te lo quería decir. You are hermoso. Y por eso te escribí esto. Escucha.

Muy bien, un saludo para nuestra amiga Carolina. Hola, Carolina, que está en la sintonía a esta hora de la jornada. Un abrazo grande para la Carolita, que nos escucha todos los días y que se entretiene con la radio. Y ahí la peguita en el trabajo se acompaña. Así que un saludo grande y tremendo ahí para la Carolita, que está en la sintonía. 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Vámonos de inmediato con la programación de la Carolita, que está ahí en la sintonía escuchando la radio en el trabajo. Sí, en el trabajo ahí está acompañándose de la radio, entreteniéndose y acortando la tarde. Así que un saludo grande ahí para nuestra amiga Carolita, que nos escucha todos los días.

Ya pues, seguimos revisando las canciones, avanzamos revisando las canciones a través de la radio, la gente feliz con todo, ¿no? Con todo sin nueva guión, ¿no? Eso le echamos para adelante en esta jornada de día, miércoles 17 ya de junio de este 2020, 2026. Así que ahí vamos, ¿no? Eso, ahí vamos. Vamos por acá porque le cuento, amigo, amiga, en este día miércoles, que estamos junto a Vidrios y Aluminios San José. 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Datito que le dejo. Vamos a las programaciones, vamos nuestra amiga Olga en la sintonía de la radio, un abrazo grande para ella. Oye, nos pide una canción, ¿esta canción que viene? ¿Sí? ¿Es para ella? Perfecto, gracias maestro. Entonces lo que sigue es para nuestra amiga Olga ahí que está en la sintonía, está pegadita con la radio.

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2: Las 18 horas y 3 minutos.
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Muy bien, pues continuamos revisando buena música, continuamos revisando buenas canciones. Ahí está acá en la radio, ¿cierto? Buena música en día miércoles, mitad de la semana, que rico, ya mitad de la semana, ya vamos caminando hacia el fin de semana. Otra vez nos vamos al fin de semana. Este fin de semana es el día del papito, por lo demás. ¡Éjale! ¡Éjale! ¿Cuántos papitos irán a recibir llaveros, tazones y calcetines? Una vez más, ¿eh? Hay varios, ¿eh? Hay varios. 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Eso era, de eso se trata, pues. Bien, vamos a servicio para acá de inmediata atención a través de la radio que siempre sirve. 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

Oye, sigue la fiesta. Oye, saludo para nuestro amigo Juanito ahí que está en la cintería de la radio escuchándonos. ¿Cómo estáis, Juanito? Un abrazo grande, está con su compa Braulio ahí, ¿eh? Buena la pareja, ¿no? Esa dupla, hay que tenerle miedo. Esa dupla es de temer. Así que un saludo grande ahí para nuestro amigo Juanito y el Braulio, digo, que están trabajando a esta hora, andan repartiendo productos por ahí, ¿eh? Así que le enviamos un saludo grande ahí a Juanito y a Braulio ahí que andan repartiendo los productos a esta hora. Buena cabra, buena muchacho. No puedo decir en qué trabajan ustedes, porque si no, claro, yo no puedo decir que andan repartiendo artículos sexuales, porque a esta hora no lo puedo decir. No, eso lo tengo que omitir. Así que saludos para ustedes, ¿eh? 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Atención. Vamos con otro datito. Sí, espéreme. Vamos con otro datito. Me traspapelé. Atención. Tengo datito para que atención. Se venden sacos de papa. Ese era el dato, ¿eh? Ahí está la papa, hombre. Ahí está la papa. Enchúfate, plancha de campo. Se vende un saco de papa a 10.000 pesos con servicio gratuito de entrega en nuestra comuna de Cabildo. Quienes estén interesados o interesadas pueden llamar a Andy Stay al más 569-9450-8487. Le quedan papitas todavía, más 569-9450-8487. Liz Taylor, Liz Taylor. Nos vamos a la música, partimos a la música entonces.

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1: Las 18 horas y 32 minutos.

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2: Las 18 horas y 37 minutos.
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Mire cómo vamos, ¿eh? Mire cómo vamos rapidito a esta hora de la tarde, el super miércoles, miércoles 17 de junio de este 2026. Vamos rapidito, rapidito, rapidito, rapidito. 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Vamos con más programaciones de inmediato. Por acá nuestra amiga Paolita en la sintonía. Sí, ahí está la Paolita, que levante la mano, a ver, Paola de acá. Ahí está levantando la mano, muy bien. Saludo grande para la Paolita ahí, que está en la sintonía y que está programando en esta tarde.

Oye, tengo servicio de tiro de acá importante, pero antes tengo saludos por acá para nuestra amiga Nadia. ¿Cómo está la Nadia? Un saludo grande para ella y que nos escucha todos los días, nos sintoniza, se alegra cuando escucha la radio ese de tempranito y hasta tardecito está en la sintonía. Así que un abrazo grande para nuestra amiga Nadia. 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
2: Las 19 horas y 12 minutos.
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bien, continuamos, seguimos revisando las canciones. Saludos para nuestra amiga Elizabeth ahí en la sintonía, que ya está pidiendo, está programando a esta hora de la tarde, así que un saludo grande para ella. 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Oye, saludos para, como ya lo decíamos, Elizabeth, que nos está viendo una cancioncita. Así que lo que sigue en música, lo que sigue en programación, lo pide nuestra amiga Elizabeth.

Oye, abracito grande, abracito grande, abracito grande para nuestra amiga Sofía de la Rinconada. Por allá nos escucha, así que un abrazo grande para la Sofía de la Rinconada. Abrazo gigante, gigante abrazo, gigante, gigante abrazo para Sofía ahí de la Rinconada que está en la sintonía. Acá nos pide una cancioncita, así que la vamos a complacer ya nomás. 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Oye, vamos con más servicio por acá. 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
1: Las 19 horas y 40 minutos.
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Jessica en la cintería, ¿cómo está, Jessiquita? Un abrazo grande para usted, pues, amiga mía. Saludo para Jessica en la cintería de la radio. Ahí está programando a esta hora de la tarde.

pam pam para pam pa pa pam para pa pa. Muy bien. 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